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4: Son las 21 horas, 29 minutos.
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1: Son las 22 horas, un minuto.
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En plena primavera, que se está escondida todavía, ¿cierto? Una primavera furtiva. Y por supuesto, esperar ya el último día de septiembre, que sería mañana 30. Bienvenidos, espero que estén bien, trabajando algunos, trabajando otros, ¿cierto? Así está la cosa, así es la vida. Algunos felices, algunos tristes, algunos contentos, dicharacheros, otros con bajón. Bueno, así está. Hay días y días, pero la música... Que nunca te falte, que nunca nos falte la música en los momentos gratos y en los momentos ingratos. Damas y caballeros, bienvenidos a este viaje musical, modesto y humilde, el Expreso de Medianoche, precisamente aquí en tu radio favorita, Desierto FM, que te ofrece programas en vivo todo el día, desde las 6 de la mañana hasta la medianoche, para acompañarte en todos tus quehaceres, para musicalizar tu vida. En el comienzo del programa estamos con los años 70, Bee Gees. Too much heaven.

Qué lindo momento para comenzar nuestro viaje en el expreso de medianoche con Bee Gees y con Carole King. Excelente forma distinta de arrancar. ¿Qué me dice usted? ¿Sabes tú qué significa eso? Carole King en Radio Desierto. ¿Sabes tú qué significa, no? Es un momento extraordinario, sí, extraordinario. Así que genial, genial escuchar a Carole King en Radio Desierto. Es un gran, gran momento. Vamos ya comenzando. Bueno, les voy a saludar de nuevo, ¿cierto? Bienvenidos todos los que están en sintonía, amigos y amigas que a esta hora se agregan a nuestro WhatsApp pidiendo alguna canción, dejando algún recadito, mandando un saludo. Y por supuesto, también bienvenidos a aquellos que nos escuchan y mayormente no participan, pero siempre nos llevan a todas partes. Muchas gracias por ser fanáticos de Radio Desierto. Vamos a saludar a los amigos que están en el WhatsApp. A ver. ¿Qué tengo por aquí? Dice así. Alexi, buenas noches. Por favor, quiero pedir a Martica con Love, Thy Will Be Done. Saluda a Cristian desde La Serena. Hola, Cristian de La Serena. Saludos. Muchas gracias por mantenerte siempre en sintonía. A ver, dice por aquí. Buenas noches, Alexis. Excelente tu programa. Podrías programar a Eric Carmen con la canción All By Myself. Muchas gracias. Saludos, Carlos de Santiago. Hola, Carlos. Andaba perdido. Ya, saludos, Carlos de Santiago. ¿Qué me dice por acá nuestro amigo? Me dice, Alexis, ¿está jugando Chile? Bueno, ve al fútbol, porque no me importa el fútbol. El Duque Blanco ya habla todo el día de fútbol este gallo. Dice, Alexis, 2-2, Chile y Estados Unidos. Qué bueno, me alegro. Muy bien, ya vamos a escuchar su audio, amigo mío, el famoso Duque. ¿A quién más tenemos? A ver, por acá. Vamos con este pedido, a ver si me pidieron acá Eric Carmen, Martica, ya. ¿Vamos con ese pedido? Sí, vamos con Martica. Buena canción, ¿eh? No siempre la piden. Es una canción de esas olvidadas de Martica, porque generalmente me piden Toy Soldier, ¿cierto? De los lentos, pero esta canción es muy buena. Ya suena en el expreso de medianoche, nuestro viaje nocturno. Martica con Love, Thy Will Be Done.

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2: Son las 22 horas, 29 minutos.
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0: Seguimos juntitos, estamos de vuelta, 22 horas con 33 minutos. Fíjense que Tipín, 20 horas y 30 minutos, salió un viento muy fuerte, unas rachas de viento bastante violentas, bastante fuertes aquí en Antofagasta, ¿cierto? Por lo menos en el sector sur, donde yo estaba, ¿cierto? Bastante, bastante fuerte, que movían calaminas, que golpeaban ventanas y puertas y todo lo demás. Así que bastante fuerte. Hay novedades con el clima, por ahí me están comentando que en Calama, muy nublado, que hace mucho frío, que está lloviznando en algunos sectores de Calama, de la provincia de Loa. Vamos a revisar información, novedades para comentarles a esta hora. Y también, por supuesto, que vamos a revisar los pedidos musicales. A ver, ¿a quién saludamos por aquí? Hola.
1: A Alexis Ardiles, el Duque Blanco desde Iquique, reportando sintonía. Estamos en dos frentes. Frente futbolero, está jugando la selección chilena en Estados Unidos, en San Luis, Missouri. Iba ganando Estados Unidos 1-0 y empata al final del primer tiempo, así que van 1-1. En un partido que Chile la verdad que no ha demostrado mucho, y Estados Unidos creo que el empate hasta el momento es justo, no ha sido un gran partido, pero vamos a ver cómo se da el segundo tiempo. Pedirte un temazo en esta noche, sin antes salvar a los que están conectados, salvar a la querida Cote en Calama, a Irene también, que está en Calama, a Carlitos Ardiles en el puerto de Coquimbo, y con el tema de la gran Kim Carr, Mistaken Identity. Abrazo fuerte, mi querido emperador musical, y vamos ahí comentando y conversando en el WhatsApp algunas cositas y vamos informando cómo va el partido de Estados Unidos con Chile.
0: Es muy patudo este Duque, es muy patudo. Él piensa que el programa es de él, ¿se han dado cuenta, no? Ya, amigo, gracias, muchas gracias. Estamos con Carlos Becerra, Carlitos.
2: Hola, Alexis, ¿qué tal? Muy buenas noches.
0: Perdón, Carlos Barrera, no sé por qué leí Becerra. Este Duque me saca de quicio, oye, Carlos Barrera.
2: Hola, Alexis, ¿qué tal? Muy buenas noches, Carlos por acá, saliendo recién del puerto de Ati, vamos, camino a Sierra Gorda. Alexis, ¿se podrá escuchar teléfono online de Elo? Si es que se puede, por favor. Gracias, que tengan todos una bendecida noche y saludos a todos los colegas de Transporte San Gabriel.
0: Hola, Carlos, buenas noches, bienvenido. Gracias por pedir canciones. Una recomendación, queridos amigos auditores, bájenle al volumen si están escuchando la radio para grabar el audio, chiquillos, porque yo tengo esta cortina acá y ustedes me mandan su voz. Más encima la música de vuelta, la que ya tocamos, entonces salmo una sola pelotera musical. Así que una pequeña recomendación, gracias por vuestra comprensión. Hola, Alexi, ¿qué tal? Buenas noches, excelente tu programa. Ponte a Eric Carmen con la canción All By Myself, Carlos de Santiago. Mira, Carlos Barrera y Carlos de Santiago. ¿Qué me dicen, Javier? Dice, oye, Alexis, en el sector aeropuerto de Calama está lloviznando. Ah, mira cómo está. Mira, acá llegó una información. Dice, vientos de hasta 35 kilómetros por hora se registraron hace unas horas en distintos sectores de la ciudad de Antofagasta. Durante esta noche se percibieron fuertes ráfagas de viento en Antofagasta, alcanzando velocidades cercanas a 35 kilómetros por hora en algunos puntos de la capital regional. Se recomienda precaución con objetos sueltos en balcones, patios y exteriores. Y también las techumbres sueltas, claro, hay que meterle clavo, hay que meterle tornillo, hay que afirmarla. Ya, ok. Pati, disculpa. Gracias por tu datito, ¿eh? Pati dice que está lloviznando el sector aeropuerto en Calama. Ya, ahora sí, volvemos a la música con los clásicos. Vamos a hacer dos canciones. Pero espérate. Sí, está bien. Nuestro amigo... Oye, Carlos, quedé con las dudas, ¿pero qué me pediste tú?
2: Hola, teléfono online de Elo.
0: Ya, así. ¿Viste donde venía con mucha bulla, mucho ruido del audio, música ambiental? Ya, entonces, Telephone Line de Elo y Eric Carmen, para después seguir con los clásicos aquí en el Expreso de Medianoche.

0: Ahí estábamos escuchando La Sentida, All By Myself, del grandísimo Eric Carmen, ¿cierto? Qué linda canción, solicitada por nuestro amigo Carlos, que está junto a nuestra sintonía, como siempre, acompañando sus días de trabajo, de viaje y todo lo demás, siempre en compañía de Radio Desierto. A ver, ¿a quién tenemos por aquí, por acá? Vamos a ver a quién no he leído, a quién no he escuchado. A ver, estamos por acá con ya. A ver, Pati, saludos para Pati. Mauricio, ¿qué me dice Mauricio? Hola Alexi, buenas noches, excelente tu espacio de baladas como siempre, y en esta ocasión, ¿será posible que pongas a Bad English con la canción Price of Love? Gracias Alexis. Hola Mauricio, amigo, ¿cómo está? Y su hermano, ¿cómo está? Alejandro, mándale saludos a Alejandro, que ha agarrado la buena costumbre de mandarnos regaditos y por supuesto pedir buenas canciones. Saludos Mauricio para usted, para su hermano y para todo Angol y para toda la región de la Araucanía, la bella región de la Araucanía, aunque más linda es mi región, sí, más lindos son mis cerros, mi desierto. Okay. Duque Blanco me dice, oye amigo, aquí por en Iquique también cayeron algunas gotitas hace poco rato. Sí, oye, entró como un clima medio raro, viento, habían unas nubes negrísimas, como a las 7:30 de la tarde, cuando ya estaba cayendo la luz día. Oye, de allá de la costa, del mar, ¿se dieron cuenta, no? Cómo se oscureció Antofagasta. Yo estaba ahí en mi penthouse y entraron unas nubes negrísimas, así como pintadas con pintura negra las nubes. Bueno, y ahí venía todo, venía un poco de agua, un poco de viento y tanta cosa más. Ya, salud para el Duque entonces. Dice por acá, dice... Ay, ¿quién es hoy que me trata de loquillo? Hola, loquillo. Qué raro escucharte en este horario, dice. Tengo mucha pega, estoy tratando de avanzar. Buena música suave, dice. No te pido canciones porque soy fome para pedir. Pero los oyentes tienen buen gusto. La Noé, me suena. Ah, pero es que Noé aparece una vez a las 1500, por eso no la cachaba ya. Hola Noé, ¿cómo estás? Buenas noches. Bienvenida, loquilla, la loquilla. Y amiga, sí, estoy hasta ahora también, no sé hasta cuándo. No sé por cuántos días más estamos en la noche. Noé, gracias, cuídese, ¿eh? Saluditos. Vamos a ver por acá, a ver. ¿Qué dice? Algo de Pink Floyd, ya. Ok, ya, entonces, me falta escuchar algún audio, me parece. Ah, este va acá. Me van a pedir una canción. Hola.
1: ¿Qué tal, amigo Alexis? ¿Cómo estás? Espero que...
0: Oiga, me gustó su saludo. Ay, ¿qué tal, amigos? Me gustó. Me gustó. Hola.
1: ¿Qué tal, amigo Alexis? ¿Cómo estás? Espero que bien, aquí. Disfrutando de las dos cosas, de tu programa, del expreso de la noche acá. ¿Ya? Y viendo el partido de Chile con Estados Unidos. Un partido súper dinámico, súper bueno. Ah. Ojalá que ganemos, ¿no? Yeah. Bueno, te quería pedir un tema mientras veo el partido igual. Estoy con la radio prendida y viendo la tele. El tema podría ser de Europe Tomorrow, podría ser. ¿Sí? Si es posible, podría colocarlo en la programación de tu espacio musical.
0: Ya pues.
1: Te mando un abrazo y saludos para todos los que escuchan la Radio Desierto.
0: Oiga, el programa se llama... primero que todo, bienvenido amigo. Y vea el partido. Mientras tenga la radio encendida, excelente. Que gane Chile no sea difícil, ojalá que sí. Oiga amigo, disculpe, algo me pasó. Disculpen. Ya, ahí pasó, ya. El programa se llama El Expreso de Medianoche, no El Expreso de la Noche. Oiga, no le cambie nombre al programa, va lo que me cae. Sigue buscando un nombre. Ya, amigo, te mando un abrazo. Vamos a escuchar tu canción, Tomorrow, de Europe. Buena canción, ¿eh? Y después, Mauricio de Angol pidió a Bad English con Price of Love.

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1: Son las 22 horas, 58 minutos.
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3: Estimados amigos que viajan conmigo en el expreso de medianoche, gracias a todos los pasajeros. Estimados pasajeros, continuamos nuestro viaje al infinito y más allá hoy. Así viajamos con buena música. A ver, vamos a revisar todos los mensajes pendientes. Alexi, buenas noches. Quisiera escuchar a Elton John con Satisfy. Saludos, Nevenka, buen regreso a casa. Gracias, Neve, saluditos. Y qué bueno que estás ahí en sintonía. Vamos a buscar alguna canción para saludar a Noé. Dice que ella aparece en la tarde. No, si me acuerdo, no, si sé que está en la tarde, pero apareces de vez en cuando, una vez a la semana. No, ¿qué? Cada dos semanas, que no me acordaba, ¿cierto? Pero ya me acordé. Muchas gracias. Estamos con Juanito Salinas.
4: Hola, hola, Alexis Ardile. Buenas noches, compañeros. Aquí estamos nuevamente, como siempre, Juanito Salinas, junto al expreso de medianoche, amigo mío. Saludarte a ti, como siempre, a todos y a todos los auditores que escuchen este programa en la noche, y solicitarte obviamente un clásico de
3: Servidor
4: Ashley, Cry for Help. Favor, Alexis, linda noche para todos, muy confortable, y mañana nos escuchamos, Dios mediante, en la antena retro, amigo mío, nuevamente. Chau, chau.
3: Oiga, le vino el viejazo, ya se está olvidando de la canción. Aquí repetimos jugada polémica,
4: un clásico de
3: uno, dos,
4: Rick Astley, tres. Cry for Help.
3: Ya, dos segundos fueron, Juanito, ¿eh? Más de dos segundos ya es un viejazo ya, así que tenga cuidado. Ya, Juanito, Rick Astley, excelente, excelente. Dice Noé, sí, Polexi, sí, en las tardes. La verdad es que no escribo muy seguido. Dice, pero es una linda radio. Gracias, Noé. Usted siempre es bienvenida, Noé. No me acordaba en un momento, pero ya me acordé de usted. A ver, dice por aquí el Duque. Oye, Alexis, Chile pierde 4-2 con Estados Unidos. Pucha la payasa. Ya, ¿qué le vamos a hacer, pa? Ok, ¿qué le vamos a hacer? Ya, vamos con los pedidos entonces. Vamos con los pedidos. Me pidieron a Nevenka, me pidió a Rick Astley, y nuestro amigo Juan pidió, perdón, al revés. Nevenka me pidió Elton John con Sacrifice, y nuestro amigo Juanito Salinas pidió a Rick Astley. Es que es raro Rick Astley para los lentos, ¿cierto? Pero tiene una linda balada llamada, bueno, tiene otras más, ¿cierto? El Cry for Help. Esa no va ahora, pues no, espérate, vamos a cambiar de orden. Ya, ahí sí, después vamos a ir con Pink Floyd, ¿ya? También está esperando su turno Pink Floyd. Oye, puros condoros hasta ahora ya. Atención, Elton John y Rick Astley.

buenos sonidos noventeros con Sir Elton John y Rick Astley. Dos temazos programados por ustedes, nuestros grandes amigos auditores que siempre están allí en sintonía. Dice Alexis, muy agradecido por mi tema, Mauricio Tangol. Saludos, Mauricio, qué bueno que estás ahí en sintonía. Excelente. Alexis, Chile perdió 4-2 ante Estados Unidos. Gracias, Duque, siempre informándonos el Duque Blanco desde Iquique. Cariños para Iquique, ¿eh? Muchos saludos. A ver, ¿qué más tenemos por acá? A nuestro amigo desde Vallenar, que me dice lo siguiente. Alexi, ¿cómo estás? Soy noctámbulo desde Vallenar. Saludos, amigo. Algunos días de inconsciencia anduve entre ángeles y demonios que sorteaban mi alma, pero me revivieron y ahora esos ángeles y demonios tienen rostros verdaderos. Alexi, saludos a todos los pasajeros. Ponte el tema de Pink Floyd. Oiga, amigo, usted, yo no sé si me está mandando poemas hablando de problemas del corazón por amoríos, o en verdad lo intervinieron del corazón y estuvo complicado de salud. Así que, noctámbulo, entre tanta poesía, oiga, le voy a hacer una pregunta en serio. Déjese de mandar tanto poema y cuénteme, porque queremos saber, hablando en serio, ¿estuvo complicado del corazón? ¿Lo operaron? ¿Fue intervenido? ¿Estuvo grave? ¿Estuvo pata de laucha? Oye, amigo noctámbulo, cuéntanos, porque yo pienso, como tú escribes cosas bonitas, ¿cierto? Escribes poemas, escribes en forma etérea, ¿cierto? En forma soñadora. No sé si estás hablando de problemas del corazón por algún problema con un amor, con una mujer, ¿cierto? O me estás contando que realmente estuviste enfermo del corazón y te estás recuperando. Ya, amigo, va Pink Floyd, entonces, saludos, recupérate, cuídate y cuéntanos de verdad qué pasó en tu vida, porque es un gran auditor en Noctámbulo, ¿cierto? Y andaba medio perdido. Ya, y para que Noctámbulo pase todos los problemas, me pidió a Pink Floyd. 23:17 en vivo y en directo, este viaje musical del Expreso de Medianoche. Temazo que aparece. ¿Sabís tú lo que es Pink Floyd en la desierto? Me gustó esa frase, ¿eh? Ya la voy a empezar a usar. Bueno, quizás hasta cuándo. Pink Floyd, hey.

Yeah. Ahí estaba Creedence Clearwater Revival con I Put a Spell on You. Muchachos, chiquillas, vamos a revisar, ¿qué les parece el tiempo? Ya, vamos a revisar qué está pasando con el tiempo en la región de Antofagasta. Vamos a comenzar por el interior, que tiene, a ver, lo siguiente. En Ollagüe, la mínima 0 grados, máxima 14, de madrugada nublado, la mañana parcial, y en la tarde y en la noche mucho viento para mañana en Ollagüe. En Calama, atención, mínima para Calama, mañana 7 grados, máxima 23. Igual, nublado por la madrugada, la mañana ahí entre Tongoy y Los Vilos, y en la tarde para el querido Calama, ¿cierto? Tenemos, a ver si lo puedo, ahí sí, en la tarde para Calama, despejado con vientos de hasta 60 kilómetros por hora en Calama, ya lo saben entonces. En Tocopilla, ¿qué tenemos en Tocopilla? A ver... Cubierto, lloviznas variando a nublado por la mañana con una mínima de 19 y una máxima de 21 grados. En la mañana variando nublado, variando a despejado, muy despejada la tarde con vientos de hasta 40 kilómetros por hora y despejado la noche en Tocopilla. En Mejillones, atención, el querido Mejillones, mañana miércoles 30, mínima 17, máxima 25, una madrugada despejada, variando a cubierto, la mañana nublado, variando despejado, la tarde muy despejada, muy soleada y despejado por la noche con vientos de hasta 40 kilómetros por hora en Mejillones, donde yo tuve un amor. A ver, vamos con Taltal, ya, primero Taltal, después Antofagasta, ya. Vamos con Taltal, 16 grados, la mínima 22, la máxima, madrugada muy nublado, la mañana muy cubierto con nubosidad, la tarde se despeja en Taltal y la noche se despeja también, Taltalito querido. Ahora sí, vamos con Antofagasta. ¿Qué pasa con Antofagasta? Atención, mañana miércoles 30 de septiembre, despidiendo el mes de la patria, mínima 17, máxima 20 en Antofagasta, en la madrugada cubierto con lloviznas. En la mañana, cubierto, mucha nubosidad. En la tarde aparece la primavera. Nublado, variando a despejado, con vientos de hasta 40 kilómetros por hora. La noche, despejado. Así está la cosa. El tiempo para mañana, para que estén atentis. Chiquillos, les voy a comentar una pequeña historia. 23 horas con 23 minutos. Que me llamó mucho la atención. Fíjate que nuestro amigo... Noctámbulo de Vallenar escribe cosas muy bonitas, ¿cierto? Muy sentidas. Habla de la vida, de la noche, de la distancia, del amor, de la música, del pasado, del presente. Fíjate cómo nuestro amigo escribía, me pedía canciones y hace mucho tiempo, a comienzos de septiembre, se perdió de la sintonía y reapareció este día lunes. Entonces yo le pregunté, bueno, más que todo le comenté que me alegraba de escucharlo. Y me decía, estuve luchando entre ángeles y diablos, que la vida me llevaba, que la vida... Entonces yo le pregunté si me estaba escribiendo más poemas, porque le gusta hacer eso, o en verdad... porque me hablaba de problemas del corazón. Bueno, y aquí me contesta. La verdad me dice, Alexis, a ver, déjame ver dónde empieza la historia. Aquí está, dice... Ya. Aquí empieza la historia. Me dice, Alexis, estoy en lista de trasplante en el ISR de Santiago. Tengo una cardiopatía isquémica terminal. Estuve infartado durante 21 días inconsciente. Por eso te hablo de mis viajes. Ahora, dice Alexis, me tengo que cuidar mucho y andar medicado. Solo tengo 56 años. Ya me pensionaron por invalidez total y dicen que me queda poco carrete, poco hilo en el carrete. Por eso, Alexis, cuando paseo por mi Vallenar querido, lo hago como un tipo de despedida nocturna al recorrer esta pequeña ciudad. Eso es más o menos, Alexis, lo que está pasando en mi vida, amigo nocturno. Oiga, Noctámbulo, creo que una de las pocas veces que te cuentan cosas así por la radio, ¿cierto? Yo tenía mis sospechas porque te habías desaparecido y porque era un tipo muy sensible con las cosas de la vida. Escribes cosas muy bonitas, pero nunca me habías contado
no nos habías contado a todos, ¿cierto?, lo que te pasó. 21 días inconsciente, infartado, estás esperando trasplante y ya a tus 56 años te pensionaron por invalidez total. Así que, amigo, solamente desearte lo mejor. Espero que estés mucho tiempo más con nosotros, años y años, escuchando Radio Desierto y escuchando la música retro. Y no está de más decir que te cuides, ¿cierto? Que te cuides mucho. Mira las cosas, las sorpresas que tiene la vida. Vamos con nuestro amigo. Bueno, recién te dedicaba al tema de Pink Floyd, ¿cierto? Que tú pediste. Vamos con más. Aquí está Gary Barlow con Forever Love.

Un éxito noventero de Gary Barlow, Forever Love. Seguimos nuestro recorrido musical hasta la hora cero, 23:36, 24 minutos nos separan de un nuevo día, 30 de septiembre en esta primavera. En esta primavera que mañana va a asomar un poquito, ¿se dieron cuenta? El informe del tiempo que recién les contaba y les comentaba, ¿cierto? Va a asomar un poquito la primavera mañana, por lo menos por la tarde después de mediodía. Seguimos con más clásicos, quédate en sintonía. Michael Bolton. I love so beautiful.

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1: 0 hora, 31 minutos.
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2: 0:56.
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1: Es la 1:00 a.m. 28 minutos.
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0: Es la 1 de la mañana. 57 minutos.
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1: Son las 2 de la mañana. 28 minutos.
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1: Son las 2 de la mañana, 59 minutos.
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1: Son las 3 de la mañana, 31 minutos.
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0: Son las 3 de la mañana, 58 minutos.
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0: Son las 3 de la mañana, 58 minutos.
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1: Son las 4 de la mañana, 28 minutos.
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1: Son las 4 de la mañana, 58 minutos.
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0: Son las 5 de la mañana, 30 minutos.
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1: Son las 5 de la mañana, 58 minutos.
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1: Buenos días. ¿Cómo amanecieron? Miércoles, dijo el Z. Y estamos compartiendo con ustedes esta mañana maravillosa, gracias a Dios por un día más de vida, un día más de salud y de poder compartir con ustedes a través de este micrófono hermoso, a través de la señal de la 92.1 en Antofagasta, 106.5 para toda la provincia de Loa y por supuesto a través de Chile y el mundo en desiertofm.cl. Se nos va el mes, no ha sido fácil. Pero bueno, aquí estamos poniéndole el hombro a la cosa, poniéndole talento a la mañana, como digo siempre, y entregando un poquito de mí todos los días para usted. Así que si usted se sonríe en algún minuto, esta cabra está loca hoy, ¿eh? Vale totalmente la pena que yo me haya levantado. Bueno, hoy día es 30 de septiembre, San Jerónimo. Jerónimo. Si usted conoce algún Jerónimo, salúdelo. No se le vaya a olvidar porque son más sentidos que el pito a las 12. No, mentira, yo no conozco ni... Ah, no, tuve un jefe que se llama Jerónimo. Soy Jerónimo, Rick Boy. ¡Esa! Le gustaban los cuchuflí con chocolate. Esa, los cubanitos, les decía. De lo que me acuerdo. Bueno, espero que ya no me sigo muy bien, que se encuentren bien de salud, y si no está la salud muy buena, bueno, a seguir adelante, porque aquí no está tampoco tan buena, pero aquí estamos, poniéndole color. 552-386830 es el teléfono de la radio, totalmente activo y disponible para todos ustedes.
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1: Bueno, se nos va septiembre, como digo, y ya la dinámica está en el WhatsApp y hasta las redes sociales de la radio. ¿Y tú por qué te mereces un aplauso, ah? Se fue septiembre, hay hartas cosas que hacer, ayer lo conversamos, ¿cierto? ¿Qué fue lo que más te costó? ¿Qué te acompañó en este logro de septiembre? ¿Qué te gustaría celebrar el próximo mes? ¿Qué lograste? ¿Por qué te mereces un aplauso? Un aplauso para ti. Bueno, yo me aplaudo a mí misma. Porque me lo merezco. Sí, pues. Como decía, siempre lo digo, ¿eh? No es fácil. Pero bueno, hay que seguir adelante con optimismo y fe, como la canción de Happening con Ja. Y seguir adelante, aunque el día esté nublado. Hoy día hace frío, ¿ah? Antofagasta. Así que espero que estén muy bien. Partimos la mañana. Teléfono totalmente activo, 552-386830. Hoy se levantaron temprano. Tengo muchos mensajes. Así que, ¿quién está por ahí? Buenos días. Hola.
3: Saludos chiquitito, Nancito y la Catita. Que tenga un lindo día, un excelente programa. Nos estamos comunicando.
1: Muchas gracias, pues igual usted.
3: No es fácil, vamos con todo el power.
1: Con todo el power. Igual para usted.
3: Estaba tratando de comunicarme. Chaito, gracias.
1: Lelito, buenos días. Saludos a todos los que están en faena a esta hora. Allá están Chucky Camata. Buenos días a todos los conductores de los Uber, los Indra y los taxis, los colectivos. A usted que va en el camión, a usted que va en el utilitario, que va a buscar al personal para ir a dejarlo, en los buses interurbanos, a los carabineros de Chile, a los gendarmes, los militares, la Fuerza Aérea, la Armada, los PDI, los bomberos aeronáuticos, los equipos tácticos de emergencia, la ambulancia, el SAMU, los guardias, los rondines. A usted que está escuchando, que no se me olvide ninguno, porque después me dice, Tabita, ¿te olvidaste? No, todos. Hoy un aplauso para los Uber que me acompañan hasta que yo abro la puerta de la radio. Que no fue el caso el día de hoy, que me abandonó el caballero y venía un flaite y me dice así, ¿a dónde van? ¿A dónde voy a ir? Le dije, bien chora yo, ¿ah? Bien elegante, ¿ah? Como siempre. ¿A dónde voy a ir a trabajar, po, hombre? Sigue tu camino, le dije. ¡Ah! Si bien firme. La abrí la puerta y me encerré. Dije yo, este patúo. Así que, por favor, al Uber siguiente que me traiga mañana, que me espere, por favor. Es que uno nunca sabe. Vale, me voy a contratar unos guardias. Es que aquí es muy malo, el taquilla es muy malo, ustedes saben. Ay, que me gusta esta canción. Ya, 6 de la mañana, 6 minutos. Comenzamos con toda la energía. Ya voy con sus mensajes. Si vas a hacerse exámenes como la Tami, que le vaya muy bien. No es fácil que te pinchen el brazo. Ojalá que le toque una enfermera suavecita y para que no le quede morado el brazo. Ya le mando un bechito.

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2: 552-386830, 6 de la mañana con 9 minutos. Esto es con toda la energía. Tercita de mi corazón, muy buenos días, ¿cómo amaneció?
3: Hola, buenos días, Tabita.
2: ¿Cómo está?
3: Eso. Este es Yadil de La Serena.
2: Estercita desde La Serena.
3: Hace un poquito frío por acá.
2: Hoy acá también, amaneció
3: heladito. Que tengas un lindo turno.
2: Muchas gracias, pues.
3: Buena mitad de semana.
2: Así sea.
3: Quisiera escuchar al grupo Ajá.
2: Ajá.
3: Con el tema You Are The One.
2: You Are The One.
3: Y un saludo a los 2.0, mi querido grupo. Y al patroncito del pan, a Pablones, al Poblete, el Benjita, la tía Lili, el Lucho Mix, la Danicita, el Angelito, Palomito Blanco,
2: a todos.
3: Alconcito, Marina y la Rosy.
2: ¡Ay!
3: Y Rodrigo, viste, Mauricio.
2: Eso. Ya.
3: Eso, muchas gracias.
2: Gracias. Cuídate a usted, pues, mucho. Lindo día para usted, cuídese.
3: Tabita.
2: Ájale.
3: Soy Esther Pelladil otra vez.
2: Dígame.
3: Yo me merezco un aplauso.
2: A ver,
3: yo me
2: aplaudo. ¿Por qué se merece un aplauso?
3: Porque me mudé.
2: ¿Ya?
3: El 25 de octubre.
2: Ah, sí, me acuerdo,
3: y ya,
2: pues.
3: Tengo ordenado todo.
2: Mire,
3: así que me merezco,
2: bueno,
3: un aplauso.
2: Un aplauso para Esthercita. Buenos días, buenos días. ¿Quién está por ahí?
4: Tabita Bella.
2: Oiga, usted madrugó de nuevo, ¿cómo estamos?
4: Aquí está Gustavita, yo siempre madrugo.
2: Ah, muy bien, ¿cómo le fue en sus exámenes el otro día?
4: Bien, ayer me fui a inyectar por la patología que tengo, por la crisis de pánico, por la crisis de ansiedad, así que...
2: Ya, ¿y todo bien?
4: Sí, todo bien, me entregaron los medicamentos, todo... Así, pues yo salí a las 6 de la mañana para estar tranquilo.
2: O sea, se merece un aplauso.
4: Y el lunes tuve que levantarme a las 4:30 de la madrugada para estar a las 5, para estar de los primeros para sacar horas médico.
2: Hoy sí, pues hay que levantarse temprano. Oye, Juanito, entonces, ¿te merece un aplauso, no?
4: Sí, hoy día.
2: ¿Eh?
4: Es día de pago.
2: Día de pago. Amigo, amigo.
4: Pero lamentablemente, David,
2: hay que pagarlo todo.
4: A mí no me pagan los fines de mes, pues a mí me pagan los días 20.
2: ¡Ay, 20. Qué fome! Cuando nos pagan así es como que se va la plata al tiro, ¿no?
4: Claro, a mí me pagan el 20.
2: ¡Oh, esta máquina hoy! No es fácil.
4: No es fácil, David.
2: No es fácil. Bueno, a seguir adelante, que le vaya muy bien. Gusto de escucharlo. Pórtese bien, haga caso todo lo que le dice el médico y no haga rabiar a su mamá.
4: Ya, Tabita.
2: Ya, y se merece un aplauso por septiembre que se va, po.
4: Sí,
2: ya, Juanito, gusto de escucharlo, que tenga lindo día, que salga todo bien, ¿ya?
4: Digo, para ti, Tabita.
2: Gracias, ya, besito, show, show, show, show. Juanito, poniéndole talento a la mañana, 612. Muy buenos días, Tabita Bella, le gané acá reportando sintonía desde Nueva Centinela. Saludos y que tenga un lindo día. Hola, Sergito, buenos días. Seguimos escuchando sus audios. Ítalo, buenos días, desearte que tengas un maravilloso programa. ¿Me podrías programar, por favor? Carnavalera y la sale de Joe Vasconcelos. Hola, Ítalo, buenos días, buenos días.
5: Tabita, muy buenos días.
2: Buenos
5: Benedito
2: días, buenos
5: habla
2: días.
5: Por acá. Un gusto saludarte y que tengas una excelente jornada.
2: Igual usted.
5: Quiero pedirte algún temita de maná, cualquiera sea.
2: ¿Ya?
5: Porque hoy me voy de descanso de 7 días.
2: ¡Mire!
5: Soy saliente noyero.
2: Ya.
5: Vamos a ganar 7x7.
2: Ah,
5: un abrazo, cuídese, que esté bien.
2: Igual usted, cuídese mucho. Un aplauso para usted. Un aplauso. Se lo merece todos, ¿ah? Por su esfuerzo y su valentía. Que le vaya muy bien.
6: Hola, Tabita, ¿cómo estás? Feliz miércoles para ti.
2: Buenos días. Feliz miércoles también.
6: Para todos los que estamos escuchando.

Hola, Tabita Bella, buenos días. Acá escuchándote, que tengas un bello día. Me tocó exámenes a mí también. Algo no anda bien, pero vamos con toda la energía. Y me merezco un aplauso simplemente por existir. Siento que soy una bella persona y de alma buena. Cariño, mi Tabita. Ay, Tabi, no lo dudo. De todas maneras que sí, y va a salir todo bien, ¿ya? Ánimo, ánimo, que salga todo excelente con sus exámenes. Hola, hola, Tabita, ¿cómo está? ¿Y cómo amaneciste al 100% con toda la energía del último día del mes? Que tengas un hermoso día, Tabita, y saludos a todos los auditores fieles a tu programa de Radio Desierto. Dios les bendiga a todos y quisiera poner un temita de Bronski Beat. ¡Guay! Muchos cariños, Tabita, y ya fuiste bueno, septiembre. ¡Chao, septiembre! ¡Chao, septiembre! Un aplauso para hoy. Es para todos los auditores fieles de tu programa, Tita Vita, que eres espectacular comunicadora radial que nos mantiene juntos cada día, cada mañanita, con mucha alegría. Carlito Ojeda, muy buenos días, buenos días, buenos días. ¿Y usted por qué se aplaude?

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2: Lindo día, Loredita. Aquí vamos con 100% actitud.
1: Eso.
2: Vamos que se puede.
1: Eso.
2: Ya luego me viene a buscar el regio, vamos con la regia.
1: Que le vaya muy
2: agradecido
1: bien.
2: De un nuevo día de trabajo.
1: Así, pues.
2: Estadita. La pregunta, muy bien. Yo creo que para mí, septiembre de alguna manera me hizo replantearme y tomar una maravillosa decisión que después te lo voy a comentar.
1: Ah, ya, después me cuenta.
2: Pero una decisión que estaba postergando hace mucho tiempo.
1: Ya.
2: Y dar ese paso.
1: Mire qué lindo.
2: Tuve que ser valiente.
1: Y pues.
2: Tener buenas conversaciones, aferrarme a mi Dios.
1: Eso.
2: Y vamos por un cambio.
1: Eso me gusta.
2: Así que
1: mucho.
2: Después te voy a comentar ya. Qué voy a hacer.
1: Me cuenta todo.
2: Oye, un tremendo beso.
1: Otro para usted.
2: Beso.
1: Linda,
2: mucho.
1: Mi Lorenita.
2: Vamos que se puede.
1: Usted sí que se merece un aplauso. Todos los aplausos para usted. Otro bechito para usted. A Lorenita. No es fácil, pues. Así es la cosa. Pero vamos que se puede, como digo yo. 6:22, César Antonio, muy buenos días.
3: Bonita, César Antonio por acá.
1: ¿Cómo estamos?
3: Su primer día de descanso y aquí ¡mire! Estoy con mi Chucky preparando el desayuno, la Isabela.
1: ¡Eso!
3: Y queremos cruzar a los ladrones sueltos con...
1: Ya,
3: no
1: pues,
3: le dijo nada.
1: No le dijo
3: que
1: nada.
3: Que tenga un lindo día, Tabita.
1: Oh,
3: y el lunes la hablé, pero parece que no vino a trabajar.
1: No, pues no fui.
3: Ayer no pude escucharlo porque venía viajando.
1: Ah, ya. Me fui a hacer exámenes.
3: Y saludo a la Isabelita Antonia y a la María Isabel.
1: Isabeles. Oye, un besito para ustedes, un aplauso para ustedes que ya están temprano, en pie y tomando desayuno juntitos como en familia, así que me encanta. No, pues el día lunes no vine porque tuve que hacerme una pila de exámenes de nuevo. Así que por eso no vine, ve que uno tiene que estar tempranito ahí, pues. Para la fila.
3: Acá lloviendo en Concepción.
1: Ve, un aplauso. Un aplauso porque en el sur se levantan igual con lluvia, viento y marea. Así nomás. Ue, 6:23. Hola, Gio.
4: Buenos días.
1: ¿Cómo estamos? No es fácil. La máquina.
3: Tabita,
1: oiga.
3: Elisa Bello Jara.
1: La misma.
3: Buenos días. Mi dama del amanecer, mi dama del atardecer, mi dama del anochecer, mi dama del estadio y también mi dama de la TV.
1: Oiga, ¿por qué está tan perdido usted? Estoy sentía con usted. Ya nadie consigue. Le iba a llamar el apoderado.
3: Buenos días, Tabita Bello.
1: Muchas gracias.
3: Espero que se encuentre bien.
1: Aquí
3: que
1: estamos.
3: Tenga un excelente programa. Y obviamente mejor regreso a casa. Saluda a Lelín, estable que lo acompaña cada amanecer aquí en la Vela del Norte. Tabita Bello, aquí estamos ya casi finalizando la primera nochera de 7. Aquí en el Templo del Deber, en el desierto de Atacama. Está helado, Juan.
1: Sí.
3: La Tabita Bello apareciendo en los audios. Yo nunca la dejo de escuchar.
1: Ah, ya, menos mal.
3: Hemos estado un poquito complicado el turno pasado, el 18.
1: ¿Ya?
3: Volví de una. Tuve una licencia por 12 días de una tendinitis.
1: Chuta.
3: Terrible, y estoy esperando el quirófano.
1: Ya.
3: Para correrle cuchillo. Así que aquí estamos.
1: Ya.
3: Va a ser complicado así un poco la operación.
1: Me imagino,
3: pero
1: pues.
3: Nada
1: que salga todo bien.
3: Vital, por ya. Lo pronto. Así que eso, Tabita Bello. Y me puede complacer el tema que siempre le pido.
1: ¿Cuál?
3: Siempre hay algo.
1: Siempre
3: del
1: hay algo.
3: Gran Grupo Cinema.
1: Ya pues.
3: Un abrazo para todos ustedes. Saludos a la suegra Jarita.
1: ¡Eire! Oiga, Gio, siempre es un placer escucharlo, saber que está bien. Bueno, yo los echo de menos todos los días cuando no sé nada de ustedes. No los puedo nombrar porque ustedes saben que el curso es grande. Este parece curso de colegio municipal. Somos muchos, pero siempre en mi corazón. Así que me alegro que ya esté mejor. Bueno, si hay que hacer algún procedimiento ahí, cortar tijera, como dice usted, cortar ahí. Salga todo bien, ¿ah? ¿Eh? Ahí me cuenta, por cualquier cosita yo siempre estoy atenti. Atenti,
2: atenti. Carita querida, desde ayer que quiero pedirte una canción.
1: A ver, ¿qué canción?
2: Quiero una canción de Don Omar.
1: ¿Don Omar?
2: Me encanta. A ver. Y estoy esperándolo acá en Chile.
1: ¡Mire! A ver, voy a buscar una, ¿ya? Para bien movida.

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2: Son las 6 de la mañana, 30 minutos.
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2: No le dijo nada. Y se tomaron el 10.
3: ¡Esa! Gracias, Tabita. Soy la Isa. Isa, te mando un besito, que tengas lindo día en el colegio. Abríguese y ojalá no se moje tanto con la lluvia, ¿ya? Me pongo el día con sus audios. Buenos días, buenos días.
4: Hola, hola, Talita, ¿cómo estás? Oye, acá andamos ya comprando el pancito, porque el día comienza siempre con un buen desayuno. Unos huevos revueltos, un juguito naranja y una buena marraqueta.
3: Una buena marraqueta.
4: Saludos. Chao, chao.
3: Mira, Javi, qué rico. Muy, pero muy buenos días, Isita Tabita Bello. Desearle a usted y a todos los radioadictos de la RD, la Radio Desierto, despidiendo septiembre, mes de la chicha y la empaná, hasta el próximo año. Desde mi querida población, La Favorecedora, feliz día miércoles. Reinaldo, muy buenos días, que le vaya muy bien, cuídese. Lindo día para usted.
5: Sabita hermosa, ¿cómo estás?
3: Bien, pues, ¿y usted cómo está? Buenos días.
5: Te saludo a ti, saludando a los amigos de Verdad 2.0, a la Escarcita, que la escuché.
3: Sí, pues, tempranito.
5: Del pan, también al Palomo Blanco, a Lucho Mix, Fer Poblete, al Maverick, al Hansel de allá del sur, a todos los que te estén escuchando, integrantes de los amigos de Verdad 2.0. Aquí yo me quedé dormido, así que vamos a ver qué es lo que se puede hacer con respecto al trabajo. Se me cuidan. Te deseo un espectacular y gran día.
3: Eso.
5: Porque tú te lo mereces.
3: Muchas
5: y gracias,
3: gracias
5: por acompañarme en las mañanas. Y ahora vas a ser la reina de las mañanas.
3: ¡Déjale! Buenos días, buenos días.
5: Me gustaría saber.
3: Dígame.
5: Si
3: ¿qué le gustaría
5: de
3: saber?
5: Las canciones de DJ Bobo.
3: ¿DJ Bobo?
5: ¿Tendrías el tema Shadow of the Night?
3: Shadow
5: como para
3: of the Night.
5: Ver si lo podrías programar, por favor.
3: A ver. Yo creo que sí, ¿ah? ¿Eh? Lo voy a buscar. Alfredito, muy buenos días, buenos días, buenos días.
6: Tabita, bella, hermosa, linda, preciosa, ¿cómo está? Buen día, feliz día.
3: Feliz día miércoles, sí, pues.
6: Ya, último día de septiembre. Oiga, malo que uno espera septiembre, malo que le pone color y
3: se va
6: al tiro.
3: Al tiro nomás.
6: Bueno, un saludo a mis cachorros, la Naya y el Camilo, a mi señora Danieli, a mis queridos amigos, al Fer Poblete, al Marco Antonio y al JP, que debe estar en la ruta. Nada, pues aquí ya saliendo a buscar personal.
3: Ya.
6: Un beso gigante para
3: ti. Otro para usted, pues.
6: Que tengas un lindo día. Aquí ya lo que pasa en la ruta.
3: Ahí me
6: cuenta. El informador. Oiga, ¿qué le parece si me programa un temita de... puede ser de los fabulosos Cadillac,
3: ya, pues.
6: El León Santillana. ¿Qué le parece?
3: Me parece estupendo.
6: Y
3: pues,
6: con respecto a septiembre, no, septiembre yo lo aplaudo, siempre aplaudo septiembre.
3: Siempre aplaude.
6: Porque es el mes de mi cumpleaños.
3: Y por eso, pues.
6: Y otra porque este mes me salió harto pedido de...
3: de sus manualidades.
6: No, un aplauso gigante para septiembre.
3: Un aplauso para septiembre, entonces.
6: Un beso, adeus.
3: Un aplauso para septiembre y para usted, pues. Sí, pues. Llorando se fue septiembre, Mauricito.
7: Buenos días.
3: Bien, ¿y usted cómo está?
7: Reportando sintonía, pasando el peaje ruta 1 con destino a San Vicente La Negra.
3: Mire,
7: tralando
3: ya.
7: Un poco más caro, usted ya sabe.
3: Sí, pues.
7: Así que eso, quería desearle que tenga lindo día miércoles usted, todos los auditores. Quería pedir un tema musical, el Coco Jambo, para despertar.
3: Coco Jambo.
7: Ya
3: pues.
7: Eso. Y bueno, y contarle que me queda hoy y mañana de trabajo, ya el viernes estoy viajando a Chile.
3: ¡Mire!
7: O sea, a la sexta región.
3: ¡Qué buena!
7: Lo voy con descanso, disfrutar a mis nietos, a mi grande amor.
3: ¡Mire!
7: Quería para usted, Tavita. Oiga, salúdeme a mi amiga Poli, por favor.
3: ¡Ay, le saludo a la Poli!
7: Ya que hemos estado por ahí pasando.
3: ¡Oiga! Le saludo a la Poli y un aplauso para la Poli, sí, que ya está despierta porque ayer la premiaron por sus 25 años de servicio ahí en la CMDS, ¿ah? La Corporación Municipal de Educación. Así que un aplauso para la Poli y para todas las profesoras, asistentes de la educación que recibieron ayer un reconocimiento a través de la municipalidad, ¿cierto? Ahí en el teatro. Así que muchas felicidades para todas por su carrera, por su compromiso y por su entrega con los niños de nuestra región. 6:43, ¿quién está por ahí?
8: Buenos días, Tabita.
3: ¡Hola!
8: buenos días, Tabita.
3: Buenos días, buenos días.
8: Cupo de la semana.
3: Así es, pues.
8: Que del tengas un gran de la día semana. A ti y a todos gracias, los que escuchan
3: pues.
8: La RD.
3: RD.
8: Besitos.
3: Falta poquito.
8: ¿Por qué me merezco aplauso? Porque
3: a ver.
8: Soy bacán yo.
3: Eso. Es el actitud.
8: Bueno, si yo no me la creo, ¿quién
3: sí,
8: me la
3: pues,
8: creo?
3: Está bien eso, muy bien.
8: No, me felicito a mí por mi resiliencia, por mi capacidad adaptativa.
3: Sí, y todo. Pues. Hay que decirlo, ¿ah? Porque hace poquito entraste a trabajar, ¿cierto? Así que las cosas se han dado con todos los personajes y las cosas que tienes que hacer. Te felicito y te aplaudo también.
8: Lo que soy, es verdad. Lo que he logrado hasta el momento.
3: Así que yo te
8: así
3: felicito.
8: Bien,
3: muy
8: por
3: bien.
8: Por mi capacidad de aprender rápido y creatividad para salir de las situaciones. Ay, que se me ocurren cosas, oye. Oye, ¿te puedo pedir una canción de Daft Punk?
3: ¿Ya?
8: Bueno, la que tengas a mano, yo creo.
3: Ya.
8: Me gusta.
3: Ya, po.
8: Estaba pensando en una, pero no sé cómo se llama. Creo que se llama Last Night. Last night, I have a dream about you. In my dream. Esa.
3: Ya.
8: Pero no sé cómo se llama.
3: La voy a buscar, ¿ah?
8: Besitos.
3: Besito, besito, besito. Buenos días, está buenos días. Buenos días, Tabita. Hace tiempo que no la saludo, pero siempre la escucho. Mire, mi bisnieta cumplió 8 meses y está muy grande esa gordita. Elizabeth González, muy buenos días. Muchas gracias por esa fotito. Está bella tu nieta, ¿ah? ¿Eh? Dios la bendiga, la proteja, la guarde. ¡Mira esa conchita mocha! Un cuarto para las 7 de la mañana.

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2: 6:47. Muy buenos días, Tabita. Que tengas una bonita jornada y aliviada. Siempre escuchando la RD, me despiertas con mucho ánimo. Saludar a mis querubines, a mi amorcito en su último turno de noche. Que sea diferente y descansado, será un día maravilloso y bendecido. Un gran abrazo y cariño, Tabita. Besito, besito, besito, besito. Un aplauso para usted por Nelvita. ¿Por qué me aplaudo? Dice, por el nacimiento de mi princesa el 2 de octubre. Es un mes muy importante. ¡Mire! ¡Falta poquito, falta poquito! ¡Buenas, buenas! Hoy vamos a casa después de 14 días. Escucharé online mis colegas de Extreme. 10 días, gracias por toda la música, los saludos y la alegría y el ánimo por las mañanas. Se cuida, nos escuchamos en la mitad de octubre. Gracias, gracias, gracias, gracias. Claudito Wilcamán, que le vaya muy bien, cuídese.
3: Hola, Tamita, ¿cómo estás? ¿Cómo
2: Hola, buenos días.
3: Agradezco por haber conocido la radio de cierto.
2: Eso.
3: Que la conocía mucho tiempo, pero a ti no te conocía. Así que ahora te mando un saludo de aquí de Copiapó.
2: Ahora
3: abrazo,
2: nos conocemos.
3: Y te mando todo el desierto florido para ti. Si es que te cabe ahí en la cabina.
2: Oh, ¿sí?
3: Un saludo al patrón del Paddy 2.0.
2: Muchas gracias.
3: Un saludo a Benja, que se quedó dormido.
2: Se quedó dormido.
3: Que anoche le dieron manjarate.
2: No, si está despierto.
3: Ya, chiquilla, que estés súper bien, Tabita.
2: Igual.
3: Un temita de UPA. Cualquier temita de UPA. Puede ser.
2: Ningún problema.
3: Te mando de aquí un abrazo psicológico y harto I love you.
2: Harto I love you. Que le vaya muy bien. Cuídese. 6:46. Aló.
4: Hola, buenos días, Tabita Bella.
2: Hola, Carlito.
4: Buenos días. Aquí reportando la sintonía. Acá en la casa de una secretaria. Voy a subir allá a Puerto Suelo.
2: ¿Ya?
4: A dejar unas cositas porque para ella no lleva tanto peso.
2: Ah, ya. Qué bueno.
4: Así que ahí vamos a ir escuchando la RD.
2: Excelente.
4: ¿Ah? Con la Tabita Abella. Aquí che Carlitos, el Manotas. Que tenga todos un buen turno, mis compañeros.
2: Igual usted, pues cuídese.
4: Ah, sí. Tabita, voy subiendo con la señora Karina, la secretaria, como le dije recién, de Recursos Humanos.
2: ¿De Recursos Humanos?
4: Para que no... No esté con camanchaca la carretera.
2: Ay, ojalá, pues. Cualquier cosa me cuenta.
4: Tardita.
2: Lindo Chaito, día. Cuídese. Sí. Saludos. Saludos a todo el personal administrativo de todas las empresas. Cuídense. Lindo día. 7:10. Me pidieron una canción de DJ Bobo. Chaudo. Of the night.

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1: Muy buenos días, Tabita, bello, hermosa, simpática,
2: hola,
1: amorosa.
2: Buenos días, Alconcito.
1: La tienes toda.
2: La tengo toda, hasta lo loca.
1: Bueno, como siempre, un placer saludarte ya, Ramón.
2: Igual,
1: Carlos,
2: pues, me parece.
1: Y transmitiendo en vivo, en directo ya, esta vez desde Renca.
2: De Renca, Renca la lleva.
1: Un poquito apurado, pero todo bien, todo tranquilo. Ya, el halcón callejero, el sorprendente.
2: El sorprendente.
1: Como siempre, un placer saludarte, estimada.
2: Ya, sí, pues igual.
1: Saludando a la Danicita, ya también simpática y amorosa.
2: Sí.
1: Al patrón de España, la 2.0. Me gustaría, por gentileza, escuchar la canción de El Enfado con el tema Rock Parting Angel.
2: Chapo, ningún problema. Ah,
1: no le pego mucho la fonética, pero se hace todo lo que se puede, ¿ya?
2: La fonética.
1: Y con respecto a la pregunta...
2: ¿Por qué se aplaude?
1: Escucha, me aplaudo y doy gracias a Dios porque... cumplí un mes más de vida, algo.
2: Eso, un día más de vida.
1: Y con esto, o sea, con esta actitud positiva.
2: Eso me gusta,
1: eso es
2: mucho.
1: ¿Ya?
2: Eso es lo importante.
1: Dicho eso, gracias, tutores. Adelante, estudio y que tenga un excelente mañana.
2: Ay, muchas gracias. Igual para usted, todos los aplausos para usted. ¿Y usted por qué se aplaude? Se va septiembre y vamos que se puede. Buenos días, Tabita. Buen miércoles, buena jornada para ti y para todos los de Radio Desierto. Vamos por otro día motivado, lleno de energía. Eres genial. Un saludo para todos los de Tocopilla que te están de aniversario de su bella ciudad como es Tocopilla. Desde Putre, un pueblo aymara, te queremos, Tabita Jayaya. Para mí septiembre es el mes que más me gusta. Tabita, me gusta mucho el folclore, así que lo disfruto mucho. Marquito González, muy buenos días. Buenos días, Tabita, que tengas un excelente día. Hay retorno a la realidad después de pasar unos días en Vallenar, pasando el 18, retorno camino costero de Huasco Caldera. ¡Oh, te pasaste! Oye, me mandó unas fotos del desierto florido. Parece como si estuviera en el sur. Hermoso. ¡Oh, muchas gracias por esas fotos! ¡Muchas gracias! Hermoso, hermoso, hermoso. Cinco para las 7 de la mañana y suena Los Fabulosos. Pero antes voy a escuchar a Jotita P.
3: Hola, Tabita, muy buenos días, ¿cómo estás?
2: Buenos días, pues bien, ¿y usted cómo está?
3: Jotita P. Estecito de color.
2: ¿Por qué tenía esa voz? ¿Por qué tiene esa voz así como de achacado? ¿Qué pasó? A ver, cuénteme. Abre el corazón.
3: ¿Cómo va tu semanita, amiga?
2: Aquí estamos.
3: Ayer
2: aquí
3: no
2: estamos.
3: Trabajé, así que no me reporté.
2: Ahí está la cosa, pues.
3: Puro trámite ayer nomás.
2: Puro trámite nomás.
3: Puro trámite.
2: Chuta.
3: Oye, Tabita,
2: a veces
3: yo
2: cuesta.
3: Yo me merezco los aplausos por ser buena persona.
2: Buena persona.
3: Ayudar sin mirar a quién.
2: Mire qué bueno.
3: Y no esperar nada a cambio.
2: Eso,
3: Tabita.
2: Muy bien.
3: Una persona súper colaborativa, si es que esa es la palabra.
2: Está bien eso.
3: Conocen, sabe que
2: eso habla muy bien de usted.
3: Es así. Y tú también te mereces los aplausos, puta Tabita.
2: ¡Aplauso para mí!
3: Por ser una excelente locutora radial.
2: Muchas gracias, eso, Jotita P. Un besito, cuídense.
3: Algún... Eurodance.
2: ¿Eurodance?
3: ¿Estás escuchando reggaetón? ¿Qué pasó?
2: No, pues lo que pasa es que la Lorenita me pidió a Don Omar. Así que yo busqué una y se la coloqué. ¿Cómo no le voy a cumplir su deseo? Además, hasta ahora está haciendo el tuto el jefe.
3: ¿Qué pasó, Tabita? ¿No estamos actualizando?
2: Hay que despertar, porque despertar. En la mañana se permite. Un ratito,
3: Jotita
2: un ratito
3: P,
2: nomás.
3: Jotita de color, es la RD.
2: Jotita P, buenos días. A sonreír, que es gratis, aunque cuesta de repente, casi las 7 de la mañana, y esto es Manuel Santillán. ¿Usted por qué se aplaude?

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3: Son las 7 de la mañana.
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2: Está amaneciendo, 7 de la mañana con 10 minutos. Está saliendo el sol en la segunda región y en todo Chile. Así que bienvenidos. Esto es Con Toda la Energía. Ya llevamos una hora, 10 minutos de programón. Y estamos conversando de este último día del mes. Se va septiembre y usted, ¿por qué se aplaude? ¿Qué logró? ¿De qué sobrevivió este mes? Para algunos largo, para otros corto, para otros quieren que se repita. Yo no quiero que se repita, no. 552-386830, bienvenidos a la sintonía de Radio Desierto. 92.1 en Antofagasta, 106.5 para toda la provincia de Loa. Y por supuesto a través de Chile y el mundo en desiertofm.cl. Por acá tengo a mi Poli, hola, hola, hola. Hola, buenos días para todos los que escuchan la RD. Buenos días, mi Tabita Bella. Espero que todos estén bien. Yo aquí casi lista ya para irme a la escuelita querida. Último día del mes de septiembre y yo me aplaudo por haber llegado hasta aquí con tanto acontecimiento que he tenido de salud y demás. Agradezco el haber logrado hacer lo que me gusta sin ningún problema y sin ningún achaque. ¡Esa! Gracias, mi Dios, por la oportunidad que me das a diario. Eso agradezco a diario, mi Tabita. Bueno, me gustaría escuchar a Debbie Gibson, cualquiera que sea movido. Saludos para todos, que tengan un lindo día y un abrazo para ti, mi Tabita. Cuídate mucho y soy de la RD. Postdata, escuché el saludo de Mauricio. Muchas gracias. También saludos para ti, Mauricio, y cuídate mucho. El que va conduciendo y llevando y trasladando el producto más caro. 11 de la mañana. Buenos días, buenos días.
3: Hay que estar tranquilo nomás.
2: Hay que estar tranquilo.
3: Tranquilícense.
2: Temblorcito, dice, chiquitito, pero por las mis ventanas lo asimilaron más que nosotros. Al parecer mi hija aún no lo siente, no nos contesta, dice. Gracielita, buenos días, buenos días.
4: Muy buenos días, Tabita. Hoy en esta ocasión quiero saludar a DJ Frank.
2: ¿Ya?
4: Que está de cumpleaños.
2: ¿Está de cumpleaños? Frank,
4: que tiene el programa de Cada Loco con su tema los días sábado en la tarde. Mire. Quiero saludarlo, desearle un muy feliz día y obviamente un muy feliz año en general.
2: Que tenga un feliz cumpleaños truculento.
4: Ah, y por favor, si le puede dedicar el tema Loca de Chico Trujillo.
2: Loca, besitos, loca, loca. Muchas gracias. Muchas gracias a usted, pues. Feliz cumpleaños, DJ Frank. Que tenga mucha salud, muchos años más. Vamos, que se puede.
5: Le gustó. El saludo a los colegas.
2: Ay, qué bueno.
5: Mándale un saludo a mi amigo Marco, que estamos haciendo aseo.
2: Saludo, Marco.
5: Acá y a todo el personal de Steam, que sea. Por favor.
2: Ya
5: te
2: pues.
5: Están escuchando ahí porque se están preparando para eso. Gracias,
6: Loita. Loca, loca. Loca. Loca.
2: ¡Esa! Ahí van los viejitos de Extreme arreglándose para irse, pero no tienen arreglo. Dice que se arregla, pero no se arregla nada. Esperando el bus, yo me voy más tarde a mi Temuco, el mejor país de Chile. ¡Esa! Cuídese mucho y gracias, gracias. Claudito Wilcamán, te mando un abrazo, buen viaje, que llegue sin novedad. Saludos para los colegas, los que vayan descansando ya, pues.

0: ¿Aló?
1: Hola, Tabita.
0: Hola, Mati. Buenos días. ¿Cómo amaneciste?
1: Bien.
0: Qué bueno, me alegro mucho. ¿Con quién va al colegio hoy día?
1: Solito.
0: ¿Solito? ¿Y qué pasó con los hermanos? ¿Se quedaron dormidos o no tenían clase?
1: Tenían clases y ayer
0: ¿ya?
1: fui solo.
0: Fui solito. Puichito, ya. ¿Qué dice la mamá?
1: Entré solo.
0: Ah, entraste solo. Ah, pero eso te mereces un aplauso. Un aplauso para el Mati, que ya está entrando solito al colegio. Eso, oye, excelente. Eso habla muy bien de ti.
1: Estás... con mi ansiedad, que ¿ya? la mamá me...

0: que vuelvas a la casa, ¿ya?
1: Ok.
0: Ok, ya, besitos. Chau, chao.
1: Chao.
0: Chau, chao. Hoy un aplauso para todos los niños que están creciendo día a día. Cada día es un logro diferente. ¿Viste el Mati? Ya entró solito al colegio. Muy bien. Cada niño es diferente, cada uno tiene sus logros especiales, así que un aplauso para usted que se levantó, a veces medio enojado ahí, rabiando, ¿cierto? Como los míos. El Rafita me dijo temprano, mamá, es que ya estoy rabiando. Yo le digo, hijo, no rabé, por favor. Así que un aplauso para todos ustedes que van de camino ya al colegio. Un aplauso se merecen por levantarse con actitud.
2: Sí, pues. Bendecido para todos y todas. Un día
0: de miércoles.
2: Bueno, yo no he estado como muy presente, pero tengo certificado. La acredita que estoy trabajando.
0: Está bien, pues, Gracielita.
2: Porque
0: hay días y 20 días. 20
2: y 20. A sí. Chile este noviembre. Eso. La cuenta es muy fácil, Teletón Exig 7.
0: ¡Eso! ¡Teletón Exig 7! Apoyando a los voluntarios de la campaña en empresas, colegios y jardines con otro trabajo con los usuarios de la Teletón. A darlo todo, pues. Mire que los días pasan rápido y llega el gran día en donde todos los chilenos somos uno solo.
3: Tabita, ¿cómo estás? Parón del Pan, reportando sintonía, mandarte un besito, saludarte a ti, bueno, a todos los que están escuchando la radio, saludar ahí al Palomito Blanco de la Tercera, ¿ah? Al Halcón, de ahí de Santiago, mi compadre, mandarle salud a él, bueno, a la Dalicita, bueno, a todos los que están conectados aquí en la radio, de parte del patroncito del Pan, ¿ya? Y pedirte un tema, un tema, el What is Love, para el patrón.
0: What is Love, ya pues.
3: A mi grupo Los Amigos, ¿verdad? 2.0.
0: 2.0, eso.
3: Besitos.
0: Besitos.
3: Te saluda.
0: Cuídese, Tata Eric, que tenga lindo día. Cuídese, pórtese bien. Que venda todo el pancito. De la mañana, 17 minutos. Esto es con toda la energía de Radio Desierto San Jerónimo el día de hoy. Se va el mes, se va el mes. ¿Cuándo pagan?

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1: Muy buenos días, mi perrita.
2: Buenos días, Danisita, por acá reportando sintonía.
1: Saludarlos a todos, espero que hayan amanecido muy bien. Saludar por ahí a Patroncito, que escuche su saludo, muchas gracias. Saludar a todos los amigos de Verdad 2.0, a la generación retro también. Oye, Tabita, un avisito. Aquí en la costanera,
2: ¿ya?
1: Poquito de norte a sur, poquito antes de llegar al líder, Centeno,
2: ¿ya?
1: Hay un auto en pane, pista derecha.
2: Ah,
1: así ya. Que para que tengan precaución.
2: Ya, mucha precaución.
1: Ya, Tabita.
2: Gracias, Danisita.
1: Deseo un hermoso día.
2: Igual para ti.
1: Mucho, harto cariño y un
2: harto
1: abrazo,
2: cariño.
1: Como siempre, con todas las mejores vibras.
2: Eso.
1: Chau.
2: Un aplauso para ti, Danisita de mi corazón. Que tengas un lindo día. Se va septiembre. Y la dinámica del día de hoy es ¿por qué te aplaudes? Oye, vamos a hacer aquí el saludo de los cumpleaños, ¿ah? ¿Eh? Sí, pues.

en la mañana de este día miércoles 30. Así que feliz cumpleaños y que cumplan mucho más. Oh, se cortó. Ahí sí. Ahí sí.

0: beso para todos los que están de cumpleaños el día de hoy. 7:22 de la mañana. Último día del mes de septiembre y estamos conversando. ¿Por qué te mereces un aplauso?
1: Buenos días, Tarita.
0: Buenos días, Chamito. ¿Cómo estamos? Buenos días.
1: Hoy queremos darle un saludo a todos los chiquillos de Control Piping que acá vamos para el aeropuerto. A decirle hasta luego a nuestro jefe Jorge Insunza que se va para Santiago.
0: Mire ya. Saluda al jefe.
1: Deseele buen viaje.
0: Ya pues.
1: Y muchísimas gracias.
0: Muchísimas gracias a usted por su sintonía. Saludos a todos los que trabajan en Control Piping allá en Calama. Y un saludo al jefe Jorgito, que le vaya muy bien. Cuídese, que tenga buen viaje, buen retorno, que le vaya excelente en todo lo que tiene que hacer. Y esto es Radio Desierto. Ah, saludo express. Está lindo el carnavalito, ¿cierto? Sí. En nuestra nueva canción de cumpleaños feliz.

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1: Buenos días.
2: Buenos días. Bien, ¿y usted cómo está?
3: Cocherón.
2: ¿Cómo está, Cacherín?
1: Cacherín,
2: Cacherón.
1: En directo.
2: ¿Desde dónde?
1: ¿Cómo estamos, oiga? Saludos.
2: Bien,
1: a la
2: pues.
1: Generación de generaciones. Póngame el temita. Let's Chase to London, por favor, ¿ya?
2: Ya, pues.
1: Vale, saludos.
2: Cuídese, Carlota. Cuídese, que venda todos los cachitos.

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3: Son las 7 de la mañana, 27 minutos.
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1: 7:30 de la mañana, un saludo al Chupita de la 110. Le manda besitos el cachero. Ay, ay, ay. Natalia Jiménez, muy buenos días, Tabita. Quiero mandar un gran saludo a todos mis compañeros de Vivargo, Proyecto Tacma, Parque Eólico. Sigamos así con toda la energía y dándolo todo hasta diciembre. Un abrazo grande para todos. Sé que me están escuchando, así que un abrazo enorme para cada uno. Sigamos así. Equipo, acuérdense de los signos vitales. Y si pudieran poner un tema, The Boys, de Sabrina. Boys, boys. Agradecida, bendiciones, Tabita. Oye, un saludo ahí a los colegas, que miden el pulso. A ver, ¿cómo están mis signos vitales? A ver. Morí. Ah. Buenos días, buenos días, buenos días, buenos días. ¿Por qué te mereces un aplauso? Yo me merezco un aplauso por estar todos los días aquí temprano, junto a ustedes, riéndome como loca, pero esa es la realidad. Nada que hacer.

0: deseo la buena vibra, la toda la energía que usted me desea a mí, a usted se le devuelva y se le multiplique. ¿Quién está por ahí? Marquito Antonio, muy buenos días.
1: Buen día, Tabita, buen día para todos los que escuchan Radio Desierto con toda la energía.
0: Con toda la energía.
1: Que tengan un excelente día miércoles.
0: Igual para usted, pues.
1: ¿Por qué me merezco aplausos?
0: A ver.
1: No, por nada.
0: Por nada.
1: Yo tranquilo me rincón, ¿no? Los aplausos se los llevo a otro. Saludos.
0: Yo lo aplaudo a usted. ¿Sabe por qué? Porque terminó todas sus curaciones. Porque le fue bien en el médico. Porque tiene que cuidarse todos los días. Así que este aplauso es para usted, Marquito Antonio. ¿Sabe qué más? Te mando un beso también. Jessiquita, muy buenos días, buenos días, buenos días. Casi 25 para las 8 de la mañana.
2: Buenos días, buenos días, buenos días, buenos días, buenos días, buenos días, buenos días, buenos días, buenos días, Tabita. Muy buenos días, Tabita. Reportando sintonía acá del sector del Yacolén.
0: Yacolén.
2: Ya me bajé la locomoción colectiva de los ñores.
0: Ah, muy bien.
2: ¿Cómo estás, amiga Tabita?
0: Bien, pues, como día miércoles.
2: Esperando que esté muy bien, así le escucho que está bien, con alta energía. Yo paso a reportarme aquí en el sector del Yacolén, en cosa que a nadie le importa.
0: A mí sí me
2: importa.
0: Estoy
2: listo y dispuesto a ponerle
0: muy
2: color
0: bien.
2: Este día miércoles.
0: Póngale talento.
2: Y quiero unirme al saludo de Carlitos Becerra para cada loco con su tema.
0: Sí,
2: al
0: pues.
2: Fundador del truculento de los truculentos. Programa de los días sábados.
0: Sí,
2: cada loco
0: pues.
2: Con su tema. DJ Fran, feliz cumpleaños, amigo mío. Y nada, pues, dedicarle un tema. Según él, en su truculencia, dijo que era amigo personal de los Tears for Fears.
0: ¡Mira!
2: Vamos a ver si es así.
0: Ah,
2: y que tenga un feliz cumpleaños. Y la puta vida, que desde el sector del Yacolín, a ver, regálenle un temita ese de Tears for Fears a DJ Fran. Y yo desde el sector del Yacolín, reporto sintonía con toda la energía y hoy día me aplaudo por un día más de vida. Así
0: eso.
2: Que, eso, Taída.
0: Muy bien.
2: Saluda a todos los que están ahí con toda la energía desde Yacolín. y Matías, felicidades, voy a irse solito ya.
0: Sí,
2: grande,
0: pues,
2: Mati, grande.
0: Ves que va creciendo, Matías. Gracias, Juanito, por su entrega todos los días también. Que le vaya muy bien, lindo día. Que se pase rapidito y le salga harta peguita.
3: Yo me voy a aplaudir
0: porque
3: por
0: se
3: haber
0: aplaude.
3: Pasado agosto y haber pasado el septiembre.
0: Eso.
3: Y mi tema para hoy es el mambo de Machaguay.
0: El mambo de Machaguay.
4: Oh, Tabita, muy buenos días. Patito Lata la está saludando.
0: Hola, Patito.
4: Espero que se encuentre muy bien. Les mando un besito, un abrazo. Saludo a mi jefe, Eric, el patrón del pan, que anda con su rico pan. Y pide un Tabita el de su estéreo de Signox.
0: Signox.
4: Porfa, para él.
0: Ya,
4: ¿vale?
0: Pues, ningún problema.
4: Besito y abrazos.
0: Besito
4: muchas gracias,
0: abrazo
4: mi Tabita, bello. Mi Tabita, Tabita.
0: Patito, siempre un gusto escucharlo, ¿eh? Que tenga lindo día. Pórtese bien, pórtese bien.

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1: Como siempre escuchándote, Tabita.
2: Mira la Susanita Montalbán.
1: Te amo mucho.
2: Yo también. Linda, mi bella mocha.
1: What is love?
2: What is love? What is love?
1: Besito, besito, amiga.
2: Besito, Susanita, hermosa.
1: Ay, yo sí me merezco todos los aplausos del mundo, Marquito Antonio, ¿cómo que no?
2: Sí, po. Pues.
1: Todos nos merecemos aplausos. Eso. Porque te levantaste, porque tenías energía, porque tenías ganas. Porque te levantaste todos los días a trabajar, a ponerle el hombro.
2: Sí, pues.
1: Aplausos para ti, para todos, por eso. Obvio, obvio, porque aportamos a este país.
3: Bien, piquita, muy buenos días. Muy...
1: Aplausos
2: para ti. Ahí está la Susanita Montalbán. Que le vaya muy bien en el trabajo, que tenga lindo día. Y un aplauso para usted. ¿Ah? Un aplauso para usted.
4: Hola, buenos días, mi doña. Buenos días, mi ñora.
2: Hola, mi
4: no,
2: don.
4: Se lo daba más temprano porque estaba cargando el celular.
2: Ah, ¿cómo se me olvidó cargar.
4: Bendiciones para todos. Saludos a JP, a Cacerilla, a Cabernet, que hay ahí.
2: Ahí anda.
4: A Carlonguita, que no lo he escuchado. Saludos a usted, Tabita, que tenga un lindo y bendecido día de trabajo.
2: Igual
4: laboral
2: para usted, pues. Que nos vaya bien, que nos vaya bien.
4: Y regalemos 2x1, mi niña.
2: A ver,
4: Miguel,
2: de Luis
4: Rock
2: Miguel
4: and Roll. Y el otro sería algo de Elvis Burning Love.
2: Ya, Burning Love.
4: Abrazo a todos, bendiciones, cuídense, que esté bien. Andamos chambeando, poniendo la peguita a mi doña.
2: Está bien, pues.
4: Abrazo, que esté bien, cuídense. Y saludos a todos.
2: A todos.
4: Los futbolistas de la canchita de tierra. Abrazos. Chao, Tabita. Bye, querido, de su corazón. Hasta el momento no hay ninguna anomalía.
2: Menos
4: la única anomalía que hay es que se tienen que ir todos los que pudren los equipos. Abrazo, Vidoya. Chao.
2: Ay, ay, ay.
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2: 20 para las 8 de la mañana.

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1: 7:43 de la mañana. Un saludo para José Ignacio Peña Rojas y para sus amigos que hoy defienden en su examen de grado. Que les vaya excelente. Se han preparado, han estudiado, se le han quemado las pestañas ahí estudiando, así que yo sé que les va a ir excelente. Mucho éxito para ustedes, los nuevos profesionales de nuestro país. Así que todo el éxito, todas las buenas vibras, todo lo bueno para ustedes.
2: Besito a la Susanita de parte del patrón, Susanita. Besito, Susanita Montalbán.
1: Eso.
3: Hola, muy
1: buenos días.
3: Espero que esté muy bien. Día miércoles, poquito de la semana. Saludar a todos los que escuchan Radio Desierto. Por ahí escucha Marco Antonio. Escuchado varios de los team grupo. Saludar a todos los team, a los grupos Generación Retro 2.0. Saludar también en el día de hoy al DJ truculento del día sábado.
1: Cumpleaños.
3: A DJ Franklin, que pase un hermoso día, un feliz cumpleaños, DJ, trucu, como siempre, deseándole lo mejor. A usted también, Tabita Bello.
1: Muchas gracias, mi perro. Besito.
3: Y vamos camino al Lea.
1: Que le vaya muy bien, cariño, mi Santi.
3: Lo que sea su cariño, algo eterno, 24/7.
1: Tecno.
3: O AB Logic, lo que sea su cariño.
1: AB Logic, ya.
4: Es grato revisar en tu cuenta corriente que ya cantó Gardel, ya pagaron, es 30, ya pagaron.
1: Vamos a ver cuánto dura, dice la Gracielita. Oye, un cuarto para las 8 de la mañana, saludos. Saludos al Alan y a la Catita de parte de su tata Lelo, que tempranito manda un audio allá desde Chuquicamata para sus nietos hermosos. Que les vaya muy bien. Saludan a Natalie, a Raulito, que siempre están en sintonía.

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2: Hola tía Tabita, soy el Alan, voy a ir al colegio San Lucas con todo el power.
3: Hola, corazón de melón.
2: Somos del aire de...
3: Eso.
2: Saludos a todos, a mi familia, a los abuelos, a los tatas, a mis compañeros, a los profesores, a todos.
3: ¿A quién,
2: Tabita?
3: Dígame.
2: ¿Vas a estar en la gira de la Teletón?
3: ¿En la gira de la Teletón?
2: Tema de 31 minutos.
3: Ya, mi amorcito, lindo pochocho de mi corazón. Que le vaya muy bien. Mire, yo creo que sí, todavía no está confirmado, pero lo más probable es que yo vaya para allá un ratito, ¿ya? Pero sí o sí voy a estar siempre, tú sabes, ahí apoyando.
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3: Six Seven, siempre apoyando la Teletón. Así que capacito que ahí nos vemos. Ahí yo te voy a ir contando, ¿ya? Que tengas un lindo día, que tengas un gran día en el colegio. Pórtate bien. Y saludo a la Catita.
4: Amiga Tabita, mira, hoy día y a la locomoción colectiva, yo voy escuchando el programa con mi audífono.
3: ¿Ya?
4: Y en una de esas dijeron que eras linda, simpática, y tú dijiste, ¡hasta loca!
3: ¡Hasta loca,
4: sí! Y yo me empecé a reír, y creo que iban al lado, me pegaron la mirada porque me reí tan fuerte.
3: ¿Ya?
4: Me causó tanta risa, que salió muy buena. Ay, ay, me mirá y también me esbozó sonrisa, pero no tenía idea de lo que me reía
3: ay,
4: yo.
3: ¡Ay,
4: estamos todos locos, Tadita!
3: Estamos todos locos, güey. ¿Para qué vamos a ser tan serios, por cierto?

0: Chavita, por aquí se reporta Lucho Mix. Desde el Tacho Honduras, ya terminando la ruta del colegio. ¿Eh? Saludos para
1: que
0: todos.
1: Que le vaya muy bien.
0: Creador del grupo 2.0, amigos de verdad. Dale a Lucho Mix. Tacho Honduras.
1: Luchito Mix, buenos días, buenos días, buenos días. 8:10 a.m.
2: Tavita, tavita, tavita, llegando al puerto, entrando al turno, que los espera la mar.
1: Saludos a Puerto de Coloso. Usted,
2: la number one, la toqui, la primera, la regalona.
1: La regalona.
2: La capitana, la generala.
1: Ah, miércale.
2: La muy, muy. Del dial.
1: Mire.
2: Así que todos los aplausos para usted.
1: Muchas gracias, Carlito. Igual para usted. Lindo día.
2: Desde la lancha en el puerto de Antofagasta.
1: En el puerto de Antofagasta.
2: Estamos copiando.
1: Un aplauso para usted también, hombre de mar, sacrifica la pega. Así que le vaya muy bien. Un aplauso para este mes, David, que ya se va.
3: Sé que los minutos son cruciales para usted, pero quiero detenerme y darle un... pedirle para dar un feliz cumpleaños a un sobrino.
1: Ah, un sobrino.
3: Que se llama Ernesto Mauricio Guerra Monarde. Que hoy 30 cumple 45 años. Lo saluda toda la familia Monarde Arce.
1: Ya.
3: Su mamá, su papá, su abuela, su hermano, su esposa Ana, su hijo Carlos Álvaro y su tesoro Benjamín. Que lo pase súper bien, sus tíos, Luis al cuadrado, su tío José. Le deseamos un feliz cumpleaños, que lo pase súper bien. Lo queremos mucho y se merecen todo el aplauso del mundo.
1: Todos los aplausos.
3: A mi querido sobrino Ernesto Mauricio Guerra Monarde, él está en Antofagasta.
1: Mire qué lindo.
3: Le deseamos desde La Pampa Salitrera y desde María Elena. Le mandamos mucho saludo. Maurito, pásalo bien, hijo.
1: ¡Eso! ¡Feliz cumpleaños! Oye, un saludo también aprovecho de mandarle saludos a la Agu y a la Feña Cabrera, que están escuchando la radio hasta ahora. 7:52.

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1: 7:54 de la mañana, día miércoles, San Jerónimo. Estamos despidiendo el mes de septiembre y aplaudiéndonos a nosotros mismos si es que nadie nos aplaude. Sí, pues, porque nos merecemos todos los aplausos por levantarnos cada día, soportar a nuestros jefes, a nuestros compañeros de trabajo, a la gente que a veces es mala onda. Pero esas son cosas externas, porque aquí estamos contentos con la actitud positiva que se transfiere, que se traspasa detrás de toda esta energía del dial. A través de la 92.1 en Antofagasta, 106.5 para toda la provincia de Loa y por supuesto para todo Chile y el mundo en desiertofm.cl. Suenan signos...

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3: Son las 8 de la mañana.
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2: 8:03. Muy buenos días, miércoles 30, San Jerónimo. Saludando a todos los que están en sintonía a través de la 92.1 en Antofagasta, 106.5 para toda la provincia de Loa. Y por supuesto a través de Chile y el mundo en nuestra señal online, desiertofm.cl. Un aplauso para usted que se levantó sin ganas.
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2: Sin ganas, pero ahí estamos, ¿ah? A veces con problemas, con tribulaciones, como se dice, con acontecimientos, con anécdotas diarias. Pero aquí estamos. A un aplauso para usted. Se lo merece. Terminando el mes de la mejor forma, con toda la energía, pensando positivo para este próximo mes de octubre.
3: ¿Tabita, hoy día es San Jerónimo?
2: Sí, pues, Jerónimo.
3: Ah, ya, entonces, salúdame a Jerónimo Cádila de los Mother Talk.
2: ¡Oh, qué buen tema! Lo voy a programar. Oye, tengo todos los temas ordenados, ¿ah? Ya vienen. AB Logic me habían pedido también. Los Bunkers, Model Talking, Luis Miguel. Ahí voy. Tranquilidad. Ustedes tranquilos y yo nerviosa. Oye, hola Tabita, espero que se encuentren todos muy bien. Quería mandarle un saludito de cumpleaños a mi sobrino y ahijado, Oscar Manuel Cerda. Que hoy tenga un lindo día rodeado de mucho amor y porfa no le haga salir más canas verdes a su papá. ¿Pero cómo? Si Oscar Manuel Cerda se porta muy bien. Muy feliz cumpleaños, Oscarito. Te saluda tu tía Lisette. Y desde la radio Desierto con toda la energía, que tengas un excelente día. ¿Cantémosle cumpleaños feliz? Cantémosle. 1, 2, 3.

0: feliz, feliz. Porque hoy, miércoles 30, tu tía Lisette te manda muchos besos, muchos abrazos y desde Radio Desierto con toda la energía también. Feliz cumpleaños, pórtate bien, no le hagas salir más canas verdes a tus padres. Así que derechito te queremos, derechito. ¡Feliz cumpleaños! ¡Aló, aló, aló! Buenos días.
1: Así está, Visa.
0: ¿Cómo estamos?
1: Enfermo.
0: ¿Enfermo? Pero ¿qué le pasó?
1: ¿De qué resfriado.
0: ¿Resfriado? La máquina, oiga. ¿Y, las vitaminas dónde están?
1: Bien, gracias, mando un saludo.
0: ¿Por qué se aplaude este mes de septiembre?
1: Porque lo pasamos. No,
0: lo pasamos. Vamos, lo por pasamos. Octubre. Vamos por octubre. Vamos por octubre.
1: Nos quedan dos meses, hermano. Tres meses, pues a ver, octubre, sí, noviembre, pues. Tres meses.
0: Oye, pero es que el tiempo. Sí, cierto. A mí me pasa igual. Hay días como que se me pasa lento y otros días no me doy ni cuenta cuando veo el reloj y digo, ¿qué onda? ¿Te pasa a ti igual o no?
1: Sí, no, septiembre yo creo que fue el mes más corto del año.
0: Oye, sí, ¿ah?
1: No se sintió, como que pasó, hola, y se fue.
0: Pero menos mal, ¿sabes por qué? Porque hay tanta gente. No, y aparte los gastos, que de repente hay tanta gente tan mala, oye, que a veces uno, pura ver las noticias, al final mejor ni ven nada, ¿cierto? Mejor que pase rápido nomás.
1: Bueno, lamentable que se haya ido septiembre con... fallecimiento de un carabinero, pero bueno.
0: Sí, pues, fuerza a la familia de los carabineros, sí. Y a todos los que nos escuchan, porque son varios, ¿ah? Todas las tenencias, sí, no, las sí. Comisarías, derechito con la RD.
1: Sí, como dijo muy bien Gerard Bernales, en el Chile, así que.
0: Sí, pues. Oye, te mando un abrazo, yo también ando media resfriada, pero.
1: Andamos lincha.
0: Lento, pero seguro.
1: Sí. Hoy día San Jerónimo, hay que tirarse nomás.
0: Sí, po.
1: Hay que lanzarse.
0: Eso, como avión Casa 212, directo al precipicio.
1: Oh, ya no.
0: Me pasé.
1: Fue muy cruel.
0: Me pasé, ¿cierto?
1: El que sabe, sabe, y el que no aplaude nomás.
0: Oye, te mando un beso, que tenga lindo día.
1: Hablando de Casa 212, el UH, bueno, H se va.
0: Sí, po. Tómate una limonada con jengibre.
1: ¿Ah? Me tomé un Tapsin, no, pasé comercial, me pasé un Tapsin caliente en la mañana.
0: Ah, ya, buena.
1: Yo
0: también estoy media congestionada, sí.
1: Ando con la nariz tapada.
0: Sí, yo con un puro lado de la nariz, así como que hago así, y no, ay.
1: Ya.
0: Casi se me arranca algo, ay.
1: El cerebro.
0: Ay, que me hace reír, te mando un beso, que tenga lindo día. Nos estamos
1: igual.
0: Escuchando, ¿ya?
1: Besos, abrazos, mil millones de besos para ti y para todos los que escuchan.
0: Ánimo.
1: ¡Eh!
0: Ya, te mando un aplauso.
1: Ya, gracias.
0: Chao. 8:09 a.m.
2: Claro, ¿verdad? Tremendo tema. Bien, prográmelo.
0: Programado.
3: Feliz cumpleaños, doctor Manuel. Feliz cumpleaños. ¿Te pasa bien?
0: Hanselito, muy buenos días desde el sur. Que tenga lindo día miércoles. Cariños a la generación retro, a Carlonguita, los 2.0. Y quiere escuchar Paradiso y Adrenalina de Wisin. Este mes no me merezco nada, Tabita, porque ha sido malo lo personal, pero vamos que se puede. Ya voy rumbo al trabajo. Pero Hanselito, ¿cómo dice eso? Todos nos merecemos un aplauso, porque mire, así como dice usted, que ha sido malo lo personal, igual todos los días uno se levanta. Así que aplausos para usted, fuerza, ánimo y a seguir adelante nomás, pues.

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1: Tami de mi corazón, bienvenida a la sintonía. ¿Cómo estás tú? Te echamos de menos.
2: Hola, Tarita Bella, ¿cómo estás?
1: Bien, ¿cómo pues? Buenos días.
2: La Tami por aquí, besitos para todos, saludos. Yo, bueno, cada día ahí mejorando.
1: Qué bueno. Me alegra escuchar eso.
2: Tus cariños. Qué rico escucharte. Hace rato que no te escuchaba.
1: Sí, pues. No se pierda tanto.
2: Bueno, voy camino al colegio de mi hijo. Él ya se fue, ya está en clases. Yo me voy más tardecito porque tengo citación de apoderado.
1: Citación de apoderado.
2: Y no, iba a llegar allá antes. Mi hijo se va muy temprano. Estoy como una hora esperando. Así que
1: no, pues ya parece que está helado. Muy bien.
2: A conversar con la cita profesora, pues a ver qué pasa.
1: La cuestión, oye. Ánimo, ánimo, ánimo.
2: Bien el año.
1: A lo mejor son puras cosas buenas, pues.
2: Pan con queso. Besito, chao.
1: Besito, mi Tami.
2: Que no me vaya tan mal hoy día.
1: Te va a ir bien. A lo mejor son puras cosas buenas. El chiquillo se porta bien. Hola, Claudita.
3: ¿Todo bien? Tenemos que despertar ya agradeciendo a Dios porque dio más un amanecer.
1: Un amanecer, despertar. Claro, sí.
3: Abrir los ojitos y el aire que Dios nos da.
1: Así es, pues.
3: Y eso. Saludar a todos de la RD, el Hans, el Danis, a todos que escuchan. Y a ti con mucho cariño. Abrazos, amiguita. Que fica con Dios. Que Dios te abençoe.
1: ¡Eso! Linda mi Claudita Loreta. Desde Sao Paulo, Brasil. Nos escucha a través de desiertofm.cl o alguna otra aplicación, pero ella le pone ahí play. Este es para Michaelito de mi corazón. 070. 070.

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2: 8:16 de la mañana, San Jerónimo. Jerónimo's Cadillac. Ahí está.
3: Hola, Tabita, buenos días.
2: Buenos días, Albertito. ¿Cómo estamos?
3: Porque gracias a Dios, hasta hoy día, que fue el último día, él me permitió abrir los ojos.
2: Eso.
3: Siempre.
2: Qué lindo.
3: Independiente de cómo estuvieron los días, buenos, malos, pero siempre nos entregó fuerzas para poder enfrentar el día a día.
2: Qué lindo es agradecer.
3: Que por eso hay que aplaudir septiembre. Eso. Y agradecerle. Aplaudir. A Dios.
2: Eso.
3: ¿Ya? Que tuvimos un día más de vida.
2: Muy bien, el,
3: ahora, Albertito.
2: ¿Qué dijo el papá?
3: Decía él, se terminan las vacaciones de invierno, pero te das ni cuenta cuando te estás dando el abrazo de año nuevo.
2: Ay, porque, sí,
3: porque después de la vacación de invierno, ya de mediados de agosto para adelante, todos los meses tienen un feriado o tienen alguna celebración que hacen que los meses se acorten.
2: Sí, po, es verdad.
3: Imagínate.
2: Imagínate.
3: El lunes 12 es feriado.
2: Feriado.
3: Ya, después el 31 y el primero también es feriado.
2: También.
3: Algunos ya a mediados de mes empiezan a comprar lo elástico para Halloween.
2: ¡Ay!
3: Después viene la Teletón. Ojo, no nos olvidemos, viene la Teletón en noviembre. Después viene la fiesta de fin de año, las graduaciones, qué sé yo. Y después, ¡feliz año nuevo!
2: ¡Feliz año nuevo!
3: Entonces, por eso que el año se pasa rápido.
2: Muy rápido. ¿Ya? Así es.
3: Si es posible, un temita. ¿Ya?
2: ¿Cuál?
3: La Torre de Babel.
2: La Torre de Babel.
3: Los tres. Un
2: claro
3: abrazo, chau.
2: Un abrazo para usted. Chau, chau. Chau.
4: Hola, Tabita, por aquí el feito de la mina rica. Tabita, estamos activos escuchándote. Tabita, mandarte un saludo y mandarle saludo ahí a todos los amigos de generación, los amigos del 2.0. A toda la manada de amigos. Por aquí el feito de la mina rica. ¡Prá! Tabita, complace, por favor, con algo. Puede ser algo de. Algo clásico. Uy, se me fue la onda. ¿Cómo así?
2: Pero Cristiancito, ¿cómo te le va la onda? Ya, cuando recupere la onda y le vuelva, me dice qué canción quiere, ¿ya? Mientras tanto, vamos a celebrar a los Jerónimos, que están de santo hoy día. 8 de la mañana, 18 minutos.

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1: Saludos, saludos, tadita,
2: tadita. Hola, Héctorín.
1: Escuchando la buena música, la buena música de la RD. Un cordial saludo para todos, a todos los que están conectados. Que de bendiciones para todos. Tenga un excelente día.
2: Un aplauso para Héctorín. Que le vaya muy bien. Cuídese, gracias por su sintonía. Hola, Max. Buenos días. Buenos días.
3: ¿Cómo está mi hermosa Tabita?
2: Aquí estamos, pues.
3: Buenos días. Apenas me acabo de subir del auto y ¿ya? Su sonrisa.
2: Mire qué bueno.
3: Su risa, perdón, me alegró ya la ruta.
2: Eso, vamos.
3: Así
2: que se mueve.
3: Contento hasta el centro. Y ojalá que ya de vuelta no me toque una pasajero. Ya tú sabes.
2: No, puros pasajeros
3: así que
2: simpáticos. Tengas
3: muy lindo día y muy buen programa.
2: Igual para usted, pues.
3: Un besito, chao.
2: Otro besito para usted. Sudan puro pasajero simpático. Oiga, y usted si le deja ahí algo ahí en un lugar complicado, no la abandone, ¿eh? Hasta que entre ahí sus ojos. Mire que en la mañana me dejaron abandonada. Se me acercó ahí un... ¿A dónde va? Y me dijo. ¿A trabajar? ¿Para dónde voy a ir? Sigue tu camino nomás, le dije. Sigue tu camino. Rechora yo. Me dio miedo. Elena, buenos días, buenos días.
4: Hola, ¿cómo estás?
2: Bien, pues, ¿y usted cómo está?
4: Al fin, hoy día es 30
2: al
4: y
2: fin,
4: se termina pues septiembre.
2: Así es.
4: Me gusta septiembre, pero encontré que fue tan, tan largo.
2: Oy.
4: Y ya pasando septiembre empieza ya lo bueno, ya sea terminar el año.
2: Oiga, ve que algunos encontraron el mes muy largo, otros muy corto, así.
4: Oye, y cosas que pasan por las cosicosis.
2: ¿Qué
4: no
2: pasó?
4: Sé, estoy esperando en la esquina en un semáforo para doblar.
2: ¿Ya?
4: Y bueno, los peatones tienen la preferencia, vos. Pero nos falta el saco
2: de
4: la persona que cruza mirando el teléfono.
2: No, y se toma su tiempo.
4: Con toda la paz del mundo.
2: Eso.
4: Con toda la calma que amerita. O sea,
2: eso,
4: no está ni ahí que los vehículos queramos girar, avanzar.
2: Ay,
4: sino
2: que
4: no,
2: eso, sí.
4: Como que ¿cómo? Se ríe de las personas que vamos conduciendo.
2: O los que se estacionan mal. Así como, te traigo un café, te falta el diario. Ay, qué rabia.
4: Eso me dan ganas como de bajarme y decirle un par de cosas, pero eso. A veces no se puede.
2: No, ¿para qué? ¿Para qué rabiar, pues, Lenita? Ve que salen arrugas, se marca la línea de expresión.
5: Oye, Tabita.
2: ¿Ah? ¿Qué pasó?
5: Con ese chiste del Casa 212.
2: ¿Eh?
5: Te daría a tirar las patas al Roberto Dulce con el Camiroaga.
2: La máquina, oye. Ay, ay, ay.
5: No. Chiste cruel.
2: Ay, ay, ay.
5: Oye, Tabita, ¿cómo fueron con la envidia a tu programa en la tele?
2: Mira, el viejito Pascuero podría ir a En Confianza. Claro, vos. Vamos a agendar al viejito Pascuero, ¿ah? ¿Eh? Una gárgola en el camino, justamente me encontré en la mañana, ¿eh? Así que yo bien, bien firme, ¿ah? ¿Eh? Porque un día un profesor de periodismo que en paz descanse, Fidel Oyarzo, de TVN, me dijo, Tabita, cuando usted vea un flight, mírelo a los ojos, no cruce para el frente, véalo a los ojos. Eso hice hoy día, pues me acordé de consejo. ¿Dónde va? Y me dijo. Che, ahí dio toda topísima, ¿eh? La mañana, 5:30, y él ahí todo torrante. ¿Qué crees, ah? ¿A dónde voy a ir? ¡Rajar, po! sigue tu camino, le dije. Ven aquí, baño, no
6: Buenos días, Tabita.
2: Buenos días. Bien, pues, ¿y usted?
6: Oiga, quiero hacer una consultación.
2: ¿Quiere hacer una consultación? A ver.
6: ¿Usted sabe cuándo pagan?
2: ¿Cuándo pagan?
6: Estaba desaparecido porque me dieron vacaciones.
2: Ah, vacaciones.
6: Y me fue con el Maipo, pero sin filtro.
2: ¡Está máquina!
7: Hola, buenos días, querida Tabita.
2: Buenos días.
7: El vehículo que reportaron en Pane ya no está. Ahí por el sector del líder. Ah, así que está bueno. Expedito. Está expedito, eso fue hace rato ya, sí. ¿Tipo? Que pasé.
2: Ya.
7: Lo otro, quería dejar un saludo a nuestro DJ Frank, quien nos hace el programa
2: Cada Loco con su tema.
7: Cada Loco con su tema los días sábados. Y no, la disfrutamos mucho porque nos hace reír demasiado.
2: Sí, pues se pasa
7: así que
2: bien.
7: Un feliz, una feliz vuelta
2: feliz cumpleaños.
7: Al sol. Que sea mucho más y que tenga mucha salud.
2: Eso, que
7: mucha
2: así
7: salud
2: sea.
7: Para que se mejore luego de todos sus achaques.
2: Eso.
7: Eso. Gracias, que tenga
2: gracias
7: un
2: ti,
7: excelente, excelente día.
2: Lindo día para ti también. Muchas gracias. Te mando un besito y te aplaudo por todo lo que haces. Cada día. Hola, Tabita. Buenos días. Ya pagaron. Me dice, ya pagaron. Soy como el meme del John Travolta. La billetera ahí. ¿Ya dónde está?

0: Ya, chao, Tavita, que tengas un buen día. Gracias por estar con día nosotros. Para usted.
1: Muchas gracias.
0: Oye, un saludo a Manuel Vega. Y
1: Manuel Vega.
0: Dar aplauso a ti.
2: Aplauso, Tavita.
1: ¡Aplauso! Carlitos Ojeda, le mando un besito. Saludo a los colegas ahí que trabajan con usted en el taller. Ánimo, fuerza, energía, buena vibra, positiva, éxito en todo. Ay, he dicho. Ah.
3: Oh, te vi, la Jessica.
1: ¿Eh?
3: Hice el alcance, sí, pues hoy está de cumpleaños feliz. Happy birthday to you.
1: Happy
3: DJ
1: birthday
3: Fran,
1: to you, pues.
3: Cuchi cuchi.
1: Cuchi cuchi, miau miau.
3: Truchi truchi. Que tengas un muy, muy, muy feliz cumpleaños,
1: esa.
3: Fran, junto a tu familia. Disfruta mucho de este día. Yo
1: disfrute.
3: Sé que lo vas a hacer a pesar de tus achaques, pero vas a disfrutar de tu nueva vuelta al sol.
1: Eso.
3: Un gran abrazo, querido Fran.
1: Abrazos a DJ Frank, que los acompaña en Cada Loco con su tema todos los sábados acá en la RD. Oye, 8:28 de la mañana, es increíble cómo se pasa la hora. Voy a ir a una pequeña pausa y ya regreso.

0: arrancamos con toda la energía junto a Tabitha Bello en Desierto FM. Una pausa y ya volvemos.
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3: Son las 8 de la mañana, 29 minutos.
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2: 8:36 de la mañana, sonido chileno a esta hora. Suenan los tres. La Torre de Babel.

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3: Son las 8 de la mañana, 56 minutos.
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8 de la mañana. No, ya son las 9 de la mañana en punto. ¿Cómo están ustedes? Muy buen día, arrancando hoy, miércoles 30 de septiembre. Último día, chiquillos. ¿Cuántas fechas nos quedan ya? Se nos viene el año nuevo, ¿sí tú? Conéctate junto a nosotros, Radio Desierto FM 92.1 para Mejillones, Baquedano, Sierra Gorda, 106.5, toda la provincia en Loa. Buen día,

Muy buena música para comenzar esta mañana, rico. Harto sol, un rico día. Un clima totalmente de primavera. Ayer hubo vientecito, ¿ah? ¿Eh? Sí, todo heladito.

Queremos mandar un saludo también a la ciudad de Tocopilla, que está de aniversario. ¡Felicidades! ¿Cuántos años cumple Tocopilla ya?

0: buenos días, César, y al vecino clandestino, esté donde esté mi viejo.
1: Buena.
0: Esteban de la Ruta por esta, reportando sintonía por acá, por el lado de la quinta región. Quinteros cargando hacia Temuco en esta ocasión. Acá Quintero se encuentra nublado, con una temperatura que hace frío, no sé de cuánto, pero hace frío. Un abrazo, se me cuidan.

0: buenos días, don César, ¿cómo estás? ¿Pero qué bien?
1: Hola,
0: con Chuy,
1: buen
0: ¿no?
1: día.
0: ¿De nuevo? Saludito al sur, que tengo un excelente programa de miércoles, último miércoles de septiembre ya. Un abrazo, un saludo a todos los que están en sintonía en Radio Desierto. Con tu mitad de la ley, poca, el duelo.
1: Un ratito, vamos.
2: Buenos días, César acá reportando sintonía. Buenos días, acá Camino de Quillones, cerca del aeropuerto Andrés Sabela. Se encuentra despejado con algunas nubecitas y un sol que está quietita. Muy buena música para empezar con toda la energía. Gracias, César. César, en octubre, Halloween. El mes de los feos. Podría salir tranquilo a la calle sin que me miren. Paso viola.
1: Usando los puros elásticos nomás. Vamos, sube el volumen.

0: Buen día, aló.
1: Hola, buenos días.
0: Hola.
1: Quería decirle que hoy está de cumpleaños el DJ Frank también.
0: Ah, sí, está de cumpleaños el DJ Frank, no te puedo creer. Felicidades a DJ, nuestro colega.
1: Él dijo en la radio el otro día. Se cuida, chao.
0: Chao, gracias. Saludo a nuestro amigo DJ Frank, entonces, que está de cumpleaños.

0: ¿Cómo estamos, César? Buenos días, Marcelo, por aquí. Aquí recién levantándome, ya que estamos con vacaciones, calentando el tecito a granel. Perdón, una rica
1: tecita. ¿A granel?
0: Y te cuento, hay un tremendo sol, va a haber un lindo día hoy día.
1: Pues,
0: así que un buen día para todos. Y viendo la emotiva despedida del carabinero.
1: No me digáis nada.
0: Ojalá que tenga un excelente día. Saludos al vecino clandestino al cielo y al querido profesor. Buen día para todos.

0: Buen día, César, buen día a todos. Que tengan una linda mitad de semana.
1: Gracias.
0: Otra buena música. Y que sea un buen día para todos.
1: Bueno, vamos.
0: Saludos, abrazo. Está rico el sol.
1: Se viene un Arce en Sina mañana. Ojo, sí. Ya, para los suspicas, es un alza a nivel mundial. Escaló la cuestión re feo, así que no sé cuánto nos van a parar mañana. Ojalá que lo aguantemos, no va con el metro.
2: Buenos días a todos, buenos días, César.
1: Hola.
2: Un abrazo.
1: Gracias igualmente.
2: Oye, César, por esa casualidad de la vida, el diputado Jaime Araya no te ha llamado para dar explicaciones.
1: No.
2: Por el nefasto rechazo
1: no tiene por qué
2: a una
1: llamar.
2: Medida que podría haber ayudado bastante a que no hubiera muerto el carabinero del domingo. Porque te recuerdo que hace un tiempo atrás, en tu misma radio, Jaime Araya, un auditor que lo increpó, y él al otro día lo llamó para... Llamó a la radio para decir que lo tenía identificado y que lo iba a demandar. No sé si te acordáis, César, fue en tu radio.
1: ¿Sí? No me acuerdo.
2: Me gustaría saber ahora qué onda, dónde anda. Está perdido, parece.
1: Bueno,

0: Vamos a la pausa, volvemos.
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2: Son las 9 de la mañana. 26 minutos.
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Hola César, buen día. César, mira, una cosa que me llamó mucho la atención de un amigo que estuvo preso 6 días por un asunto de pensión que debía un no sé cuántas UTM, bueno, la cosa que estuvo 6 días detenido arriba en la cárcel en Uribe y fue el infierno, dice, llegó, lo tiraron a una sección donde habían puros venezolanos. Los 6 días no comió en una cosa porque los venezolanos son amo y señor arriba en la cárcel. Le quitaban la comida, le quitaban las frazadas, pasó hambre, con puro pan comía porque para que no comiera le tiraban escupe a la comida. No, dice que los venezolanos son cosas serias y gendarmería hace vista gorda de todas esas cosas, sabiendo que esa gente son salvajes, criminales, de todo. Entonces hay que todo. Desgraciadamente todos los centroamericanos tienen una forma muy diferente de nuestro. Pero bueno, aquí estamos y nadie hace nada, sabiendo que gendarmería cómo hacen las cosas, la gente debe estar aparte quizás en un buco en el desierto donde la sufran por todos los daños que han hecho aquí en este país.

Hola César, buen día. Junto todo fotos de la plaza que está en la costanera frente a la Copec del Humedal y donde están los edificios borde mar. A ver, vamos a ver qué pasa con estas fotos. A ver. ¿Están haciendo trabajos? ¿Sí o no? Explícame para qué son esas fotos.

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1: Buena. Iniciar con música en la mañana siempre es bueno. ¿Cómo están ustedes? Espero que se encuentren bien. Hoy día tenemos un lindo día, maravilloso, con harto sol, sí, despejado, por lo menos lo que veo acá yo, a ver. Sí, yo veo despejado. Son calor que te encargo. Ayer hubo vientecito, ¿eh? Y bastante helado, te diría. ¿Ah? Sí. Medio frío. Ayer andaba por el sector de allá de las almejas, ¿no? Qué poca iluminación. Creo que debería ser una operación más blanca. Como lo he hablado muchos años acá en la radio, tenemos una iluminación tan pésima acá en la ciudad. Y aquella autoridad que diga, no, que nos hemos gastado, no, me importa un cueco lo que hayan gastado. El tema es que nosotros estamos viendo un color diferente a todo el resto de Chile, tipo sepia. Nosotros somos como la única ciudad en Chile que te venís para acá como tal en los años 30. Creo que una vela alumbraba más. Está muy baja la luz en todos lados. Sabemos que hay un tema también de luminosidad, lúmenes, qué sé yo, que afecta a los centros astronómicos, etcétera, etcétera. Pero prometieron estas luces que no rebotan, se iba a invertir una cantidad de plata, se anunció, ¿cuántos años atrás? Estamos escuchando lo mismo. Entonces, creo que hace falta iluminación, a ver si la municipalidad se puede hacer algo. No tiene nada que ver con los amigos de la iluminaria de acá, de, digamos, alumbrado público, no, tiene que ver con un tema de ciudad, ¿ya? Ayer estaba por ese sector y créanme que igual no es apto, no está óptimo con el tema de luminosidad. Buen día.
2: Buen día, César, Mauricio por acá.
1: Hola, Mauricio.
2: Ya que estabas hablando de la almeja, bueno, el otro día el alcalde hizo un video del balneario mostrando la balsa, mostró dónde estaban los trampolines. Entonces yo ahí le puse yo un comentario, ya que está mostrando dónde estaban los trampolines, ¿por qué no sería posible de pintar nuevamente de blanco ese pedacito que queda del trampolín más las maderas que están en la puntilla? Porque están horribles. No sé si lo habrá leído o no, pero eso también.
1: Sí, yo creo que eso ya es para proyecto, ya, porque hay que remodelar toda la puntilla. Ese sector de los clavados y todo eso, yo creo que va a llegar un momento que va a desaparecer, porque aunque no, todos lo sabemos, los antofagastinos, todos nos hemos tirado por ahí, pero hay un alto riesgo, sí. Alto riesgo de accidente, ¿no? Verano un muchacho se tiró desde ese sector, ahí donde estaba el trampolín, ¿te acuerdas? Se tiró desde ese sector, calculó mal y se aforró y quedó todo, salió en la prensa, de hecho.
2: Ya, no me acuerdo.
1: Entonces, pero por eso digo, mira, más que remodelar esa parte o pintarla, no, generar.
2: Porque, claro,
1: o sacarlo.
2: Sí, claro, está todo remodelado, pero esa parte es totalmente horrible. O sea, queriendo mostrarle, digamos, el bañero como una gran cosa. Claro, el bañero está bonito, pero ese sector está teniendo un terrible y eso es lo que le embarra todo.
1: Mira, lo otro que estaba conversando la otra vez con un amigo, a mí que me gustaría un tremendo proyecto, como se hizo, por ejemplo, se trajo arena de otros lados, que empezaron a sacar arena ahí del sector La Portada, una empresa contratista patúa, güey. Que hicimos la denuncia en ese tiempo en la radio, llegar a arena, pero sabes tú que poner conchilla, arena en todo el Yacolén nuevamente.
2: Sí.
1: Yo tengo una fotografía cuando era chico que justo me la sacan y para atrás estaba todo el Yacolén, para el Huáscar, para atrás. Era todo conchilla, pero era una
2: arena conchilla.
1: Yo era chico, pero era ahora hay tierra. ¿Por qué? Porque las autoridades dejaron que cuando comenzaron no tiene nada la culpa de las personas que viven ahí. Cuando empezaron a construir desde la Yacolena hacia el Huáscar, ya, las empresas contratistas, para hacerse la pega más fácil y más barata, comenzaron a tirar los escombros abajo en el Yacolén. Hicieron hoyo, aplanaron, que si hoy, de hecho, subieron el nivel de la playa misma, porque era como más de bajada antes. Y eso nadie hizo nada.
2: Nada, en el Yacolén, acuérdate que había pequeñas pocitas donde tú te podías bañar independiente de todas las rocas que habían. Siempre había unas pocitas ahí que uno se podía hasta sentar ahí para mojar y todo.
1: Ya.
2: Y aparte también, acuérdate que el sector de la Caruma había un camping. Sí. Todo ese tiempo que se podía ocupar en ese tiempo,
1: mira, desapareció. Y no solamente sectores, ver el tema de la costa, generar más playas, pero ver sectores donde sean seguros. Lamentablemente el sector costero Antofagasta igual es complicado, pues.
2: Sí, no sé.
1: Si no fuera por los baldeos. Ya, amigo, un abrazo, muchas gracias.
2: Pues, eso era.
1: Gracias. Bueno, por lo menos. No sé qué es lo que van a dar, muchachos. Dice adelantando en Avenida Bonilla contra el tránsito de norte a sur. Allá. Adelantando en Avenida Bonilla contra el tránsito de norte a sur. Máquina 044 de las líneas eléctricas. La máquina 044 de la línea eléctrica, imprudente al volante. Se suponía que ellos ya no andaban apurados. Se suponía que ellos tienen que tener un nivel un poquito más de profesionalismo. Eso es lo que dijeron acá. Ya cuando nosotros estábamos hablando del famoso, las famosas líneas nuevas de eléctricas, ¿no? Acá nos dijeron, por teléfono, en el estudio. Y resulta que pasa todo lo contrario. Entonces, que algo mal, está mal la cosa. ¿Qué querés? César, si hablamos de iluminación, debería ser en toda Antofagasta de una vez por todas, porque hay algunas empresas, me dicen acá, que prenden sus luces apuntando a su empresa, que son tremendamente fuertes con los reflectores, porque ellos, ya empresas particulares, y no la ciudad en sí. Le encuentro toda la razón. Te la doy totalmente. Si es para todos, es para todos, pues. No, es que eso no afecta. No, bueno, pero para todos es para todos, ¿ya? Bueno, a todos los amigos que están escuchando la radio y quieren comunicarse, yo les voy a mandar un ¿cómo se llama esto? Un icono chiquitito para que se puedan comunicar. Vamos acá. A ver.
3: ¿Argentinos?
1: ¿Qué dicen acá? Ya. Chilenos les cortan el himno y siguieron cantando a todo pulmón. A chilenos les cortan el himno y siguieron cantando a todo pulmón. Eso, bueno, lo que ocurrió con el voleibol. Sí, me llegó a erizar la piel. Pues tío César, y para qué decir, el chocadero no se ve nada porque no hay luces en las huellas. Para los vehículos es un peligro porque hay gente imprudente que cruza en los lugares no habilitados. Y en el chocadero, propiamente tal, las luces son pésimas, no alumbran. Mira, en lo personal, fíjate que yo no me gusta conducir de noche, no me gusta. Aparte que tengo unos anteojos que no son antirreflectantes, ¿ya? Cuando me lo ofrecieron, dije, ¿los quiere antirreflectantes? No, le dije, porque no entendía, y claramente, la ignorancia, no entendía qué tanto podría afectarme que sean antirreflectantes o no. Y hoy me doy cuenta, la otra vez probé unos antirreflectantes y efectivamente ves más prendido, no se te refleja o no se te refracte esa luz o se distorsiona la luz, por ejemplo, de un auto que viene de frente tuyo. Con mi anteojo sí, lo hace. Es tremendamente peligroso eso. Y eso también tiene que ver con la poca iluminación que tenemos en la ciudad de Antofagasta. Claro, ¿por qué tenemos que estar pasando esto? No me gusta manejar de
4: noche. Buenos días, mira. Yo quiero hacer una acotación. Yo presenté unos papeles, o sea, hice un reclamo formal en la municipalidad por unos lomo toros o unos reductores de velocidad que se pueden instalar en la calle Mario Silva, desde los Chungungos hasta la Alfalfa. Lo que pasa es que por ahí es una calle y las liebres 104 pasan, pero muy rápido, muy rápido. Se hizo, se puso el reclamo. Y mandaron una respuesta que no habían recursos para poner lomo toro ahí o reductores de velocidad. Hay reductores de velocidad y lomo toros por todos lados. Y para el lado norte, sector Chimba Alto, calle Mario Silva, desde los Chungungos hasta la Desfalfa, las liebres 104 suben, pero muy rápido. Cuando atropellen a una persona, cuando maten a un perrito, ahí recién van a tomar carta en el asunto. Gracias, buen día.
1: Consultas, este es un centro de salud. No, pero, le diría yo un salud mental, ¿ah? Acá estamos todos locos, todos locos, así que no sé. Piénselo bien si va a entrar este selecto grupo de la radio. Ah, pues ahí estamos todos locos. ¿O no, cabros?

0: Hola César, ya lo leo ese, vamos con el audio. Buen día.
1: Buenos días, César. Oscar Ignacio Quindla.
0: Oscar Ignacio, ¿cómo está ahí, Oscar Ignacio?
1: Aquí andamos en ruta trabajando.
0: Ah, ya, ¿qué es lo que está diciendo? ¿Te manejas el camión?
1: No, yo soy vendedor.
0: Ya, vendedor, andáis en un auto particular.
1: Exacto.
0: Ya, ¿cómo está? ¿Qué ruta está ahí? ¿En qué parte?
1: Yo estoy por acá, por la Bonilla Alto.
0: Ya, vale, vale.
1: Oye, César, mira, yo te llamo porque recién escuché un caballero que hablaba del tema del Yacolén, de las playas que se la han tomado. Y yo estuve afuera un tiempo y volví ahora el año pasado acá y justo el fin de semana fui a la playa de la Poza de los Gringos. No sé si la ubicas tú, que es una playa muy bonita.
0: Sí. ¿Quién no la conoce, po? Dale,
1: aló. Ya me pensábamos para allá. Ah, ¿está escuchando?
0: Sí, ahora sí. Ya, sí, conocemos la playa de la Poza de los Gringos, obvio.
1: Claro, en mi tiempo de universidad nos pasamos para allá, íbamos a los piqueros, a los tumbos, y claro. Muy buena playa. Y este fin de semana fui con la familia y sabes tú que estaba cerrado ahí el paso hacia abajo de las playas.
0: ¿Con una cadena?
1: Claro, y única exclusivamente ya. Porque consulté es porque está en un motel, hay un hotel.
0: Sí, no pueden restringir el acceso a la playa, o sea, está ahí claro. Ya esa cadena tendría que ser sacada porque una vez también nos denunciaron lo mismo, hicimos el reclamo correspondiente, la denuncia, y sacaron la cadena. Esa cadena no tendría por qué estar ahí impidiéndole el paso a la playa. Ahora, te podéis saltar la cadena.
1: No, todavía está en todo caso.
0: Bueno, te tienes que... esa cadena está con candado.
1: Con un candado, claro.
0: Entonces no se puede sacar. No, porque no pueden impedirlo. Ahora, tú decís para pasar con el auto para ir hasta abajo.
1: Claro, o sea, antes yo bajamos ahí y hay hasta espacio para vehículos, o sea, no interrumpen nada.
0: Mira, no he visto cómo está ahora lo que tú me estás diciendo, pero, escucha, yo soy de la idea de evitar los vehículos, amigo. O tirarlo en un sector... un poquito que no intervenga, por eso si tú me dices que no interviene, ¿a cuántos metros quedas de la playa, por ejemplo? Porque tú sabes que
1: el
0: antofagastino le gusta no bajarse el auto, sino tirar la caña a pescar ahí mismo, en la orillita, po, y se meten hasta abajo, como que el auto, no sé, po, qué lata.
1: No, es que 10 metros, 15 metros antes hay como arena, entonces todos los vehículos saben que la parte dura va a ser tienen que estacionar y yo... veo que cuando se estacionaban los vehículos ya, llegan hasta la parte de arriba, ¿no? La parte dura, ¿no?
0: Aún así no debería estar encadenado eso.
1: Ya, claro, el problema es el encadenamiento de por parte de hoteles o motel. Bueno. No tendría por qué ser, pues si las fallas no son privadas.
0: No, estamos claros, y van a seguir, mira, y esto por años y años va a seguir igual, en todos lados hay los mismos problemas, la gente sigue insistiendo a pesar de la ley, sigue insistiendo en hacerse dueño de las playas, lagunas, qué sé yo, ríos en Chile. Por sus sectores. Ya, pues, amigo. Dale, un abrazo.
1: Ya, listo. Ya, César. Chao.
0: Hola, César. Buen día. Quisiera hacer un comentario. Trabajo en el sector de la Chimba Alto. A ver, déjame ver acá primero. Aguántame.

0: Ya, trabajo en el sector de la chimba alto. Y quisiera decirte todas esas modelos de... Todas esas modelos de Temu que vienen a sacarse fotos a los cerros que están verdes, que no lo hagan, suben hasta con mascotas y pisan por donde se les ocurre. Nunca han subido un cerro y ahora se creen profesionales del trekking. ¿Qué modelo? A todas esas modelos de Temu. ¿Me explicas eso? Me imagino que hay gente que está haciendo a lo mejor influencer o esta gente que le gusta hacer los TikTok y se van a meter a los cerros. Bueno, con cuidado, siempre con cuidado, pero que si no son amantes de la naturaleza, un poquito van a entender, ¿no? Ya que lata, bro. No, no se cuida nada.
1: Qué terrible. No. Hola, César, muy buenos días, amigo, gusto saludarte. Te habla Luis, espero que estés muy bien. Oye, César, ya que estamos hablando de playa y cosas de ese estilo, la verdad que Antofagasta tiene tan pocas playas, Trocadero, el balneario, la playa Paraíso, el Chiquero, pero oye, ¿qué pasa con la playa La Chimba? Ya van a ser 3, 4 años que está esa playa ahí y aún no la logran entregar, no tiene baño, no tiene salvavidas. ¿Qué onda con esa playa? ¿Qué tiene que hacer? ¿Qué tiene que venir el Santo Padre acá a bendecirla para que de una vez por todas puedan entregarla como corresponde? Ya pónganse las pilas, pues, de una vez por todas. Uno debería tener la capacidad de, cuando las personas que están a cargo de nuestro gobierno no son capaces, al año tener la oportunidad de sacarlos, porque la verdad que tener gente que esté ahí a ver nada y no haga nada es una lata.
0: ¡Upa! ¡Upa! ¡Vamos! A la Martita que dice... Sí, mañana me dice por acá que hay paro de... Sí, el paro profesores, la CONFECH, la Confederación Estudiantes de Chile, y citaron a paro, ya, por el tema del recorte, digamos, presupuestario de la educación, una serie de cosas. Bueno, y se asuma el colegio paro profesores también. No sé qué colegios van a adherir, porque me están preguntando si son todos los colegios, si es voluntario, no sé. Eso, por favor, la pregunta se la tienen que hacer a su establecimiento, ¿ya? Si yo sé, después te voy a hacer consulta también, pero ha pasado antes, ¿no? Cada uno se da... El establecimiento, el que es encargado de comunicarse con los apoderados para ver si adhieren al paro o no, cuántos profesores, o van igual, porque la cosa... Bueno, ahí ustedes lo ven, por favor.
2: Buenos días, César. Qué raro que no hayan recursos en la municipalidad.
0: Voy a preguntar.
2: Pero para viajar a Europa, España y otros países cercanos a Europa, yo creo que sí. Qué raro que no haya recursos para Antofagasta.
0: Hay un viaje a Europa. Ya te voy a comentar porque vamos a ver si nos comunicamos mañana con Claudio Aguirre, el concejal, que siempre nos contesta para que nos explique un poquitito de qué trata este viaje a Europa. Pero de partida, a ver,

0: El otro también, acuérdate del César, que todo eso estaba lleno de piure también, po. Uno caminaba la sombrita de piure, hasta que los años 90, más o menos 95, las personas volvieron locas y empezaron a sacar el piure con serrucho y de las mismas raíces. Y ahí sí, están las consecuencias, no queda nada.
1: Con chuzo, incluso serrucho también.
0: Y si te dais cuenta, el agua era más cristalina que ahora. Todos esos bichitos son como los árboles, pero en el mar. Y toda la costanera la hicieron igual, pues. Toda la costanera ahí, la garita, el cable, todo eso, hasta el bañero, todo eso está lleno también de piure y la misma gente depredó toda esa cuestión. Entonces ahora no se ve el agua oscura, por lo mismo. Y aparte que lo que tú dices, que las empresas usaron tierra ahí, y antes también, pues esa playa era blanca, pues llena de conchillas. Ya nada ahora, pura tierra, no. Ahí están las consecuencias del compadrito y de la plata que pasan por abajo, y aún sigue igual, ¿eh? Esa cuestión nunca va a cambiar.

Siempre recuerdo todas esas cosas. Era una vez, incluso vi una pelea de un caballero que estaba en un auto, qué sé yo, y había una camioneta al lado y estaban sacando con unos chuzos, y serrucho también, con unos chuzos estaban sacando todos los piures, ya, pero se llevaban la entera, así una cosa de loco. Y un caballero llegó y lo increpó: "No, si esto..." El otro lo respondía: "Si esto crece, si es como el pasto". Oye, era una pelea, ¿no? Bueno, los tipos se tuvieron que ir ahí, llamaron a carabineros, recuerdo yo. Esto fue como el 2008, antes del 2010. Muy impactante, yo creo que lo comenté en la radio. Oye, vamos a la pausa, volvemos enseguida. Seguimos. Tu mensaje de audio de voz escrito al 238-6830. Chipe libre hoy día, vamos. Hay de todo. Arreglemos la ciudad, ¿les parece? Volvemos.

0: Son las 9 de la mañana, 58 minutos.
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0: Cesta. Claro, como tú dices, se quieren meter con el vehículo a pescar y lo único que sacan son baúcos, los que nosotros no conocemos.
1: Claro, la borracha, la tira de la roca, la dejan más cochina, güey. Claudito, me parece que ese mono no se iba a ver acceso a esa placita como la foto que me mandaste por si acaso, ¿ya? Mandé de nuevo a preguntar, a ver qué me dicen. Pucha, me
2: Pues la verdad que no entiendo, viejo, cómo hay gente que puede causar tanto daño, compadre, a nuestras costas, bueno, lo hacen de maldad, los rayados de la mano del desierto. Sí. Van arriba a andar en moto haciendo tira el pasto, que es que está maravilloso. El desierto frío, gente haciendo fiesta, hijo, y la verdad que no se entiende cómo puede haber tanta maldad, hijo.

0: Buen día, aló.
1: Buen día, César.
0: Hola, ¿con quién hablamos?
1: Con Claudio.
0: Claudito, bienvenido, adelante.
1: César, mira, sobre la foto que te mandé de la taza. Sí. Mira, ahí estos viejos de Agua Antofagasta tienen el todo hecho para llegar y hacer el muro y en ninguna parte se puede transitar. La única forma para transitar, de hecho, la última foto que tú puedes ver que te mandé, deja súper claro que dejaron todo con fierro levantado ya para llegar y tirar el muro. No hay por dónde pasar. Entonces, la única forma de pasar es ponerse a que lo atropellen.
0: Sí, pero Claudio...
1: Y lo tengan en la pasada.
0: Claudio, lo que pasa es que están trabajando mientras tanto ahí, po. Ese muro no va a quedar alto. Ya, y va a tener acceso. Ah, tú dices que ahora, el problema es ahora.
1: No, si tú te das cuenta en las fotos, no hay ninguna parte donde vaya a haber un acceso. Si tú te das cuenta en todos los fierros que pusieron, que es donde van a levantar el muro, no hay por dónde pasar. Ya, hasta la acera está con fierro y levantado. No hay por dónde pasar.
0: Sí, pero.
1: Fíjate en la última foto.
0: Pero tengo una que donde está la placita, pero la parte esa donde está el container, ese ahí están levantando el muro, po. Hay una pasada por el lateral.
1: No hay pasada por el lateral.
0: La estoy viendo.
1: No, mira, fíjate.
0: Saco una foto más general ahí mejor para yo hacer la idea. Ya.
1: No, mira, ahí, pero espérate, César, mira, ahí hay una pequeña pasada, pero donde está el ingreso de ellos, ahí se corta con el muro que llega... Si es la última foto que te mandé, fíjate en la última foto.
0: Vale, a ver, estoy mirando. Aquí está la otra foto. Ya. Ah, que no se ve bien porque tengo la foto para el cerro esa.
1: No, la anterior.
0: Ah, la última, ya esa. Ya. Algo tienen que hacer ahí. Bueno, saca una foto más general, pero yo creo que hay pasado porque la estaba mirando. La estoy mirando, de hecho.
1: No, es que por eso yo te digo, César, que yo paso todos los días paseando a mis mascotas. Y no hay pasada, si tú te das cuenta, hasta el poste, fíjate que viene detrás el auto,
0: por eso, es que
1: hay un cobre y están los fierros. ¿Qué pasada hay? ¿No hay pasada?
0: Es que la pasada, tú decís, saca a pasear la mascota, pero es que están trabajando, por eso generalmente
1: no, se arma. Claro, están trabajando. Pero estos viejos, si tienen esos fierros, es porque van a hacer un muro. Sí, y sí. Al hacer el muro, no van a dejar ninguna pasada.
0: A ver, mándame un videito para que me expliquen bien, pero yo creo que... ¿Cómo no? A ver, pasar hacia una plaza. Y amigo, un abrazo, gracias. La playa de La Chimba es una asquerosidad llena de basura y restos de carbón de los asados. Y se suma que lleno de tomas de terreno y según ellos son pescadores. Ahora, ¿quién los saca? Dice acá. Bueno, después los proyectos no le van a hacer nada ya, pues. Sí, depende de lo que cuidan, cómo cuidan, ¿no? Si hay zonas donde te haces una obra gigantesca, como lo que pasó ahí en ese centro de deportivo La Corvalli, ya, la suerte está que ahora creo que lo están remodelando, ¿o no? Están, arreglando ahí, ¿o no? Alguien me dijo la otra vez, el lunes, creo que me dijo alguien. Son zonas que donde después se hace la chapa ese sector, la fama de ese sector de ser sector conflictivo, que las obras no duran, que la gente se la roba esto, se echa a perder todo, entonces pierden después la oportunidad, pues un tema de riesgo, por lo tanto no hacen nada y después terminamos reclamando. Bueno, ¿qué hora es ya? 10 de la mañana con 12. Martita.
2: Qué irreverente. Colegio de profesores sacando de nuevo a los alumnos a las calles. Qué raro. Y hace 4 años nunca salieron. Y eso que les mintieron. Les dijeron que le iban a condonar el CAE. Fue toda una mentira y ahí nunca salieron. Qué raro. Eso es muy raro.

0: Sí, pues toda la verdad, pues, cuando había piure para todos. Entonces, ¿qué pasó? Que la gente empezó a depredar todo, cortando con cebullo, con chuzo, a veces lo hacía de maldad. Y en ese tiempo había harto loquito, había harta lapa, cualquier marisco, habían tomollitos que andaban en las orillas porque se alimentaban del pastito del piure. Ahora que no hay nada, ahí estamos. Uno va a la playa y no encuentra nada, pura piedra. Se fueron todo para adentro, se fue el marisco, se fue la lapa, se fue los caracoles, habían jaiba y el pescado, el tomollo ya desapareció, porque ahora quiere sacarlo al fondo. Eso, la gente no sabe cuidar lo que uno tiene acá en el mar. Ahora que llega el verano, imagínate, pues, César, los carpistas, la gente campa ahí 2 meses, 1 mes. Van a detectar todo lo que está creciendo. O sea, ya el piure está floreciendo de nuevo y, bueno, la gente como es así, tan depredadora, lo hace cagar al tiro. Y, bueno, vamos a ver lo mismo. Esperar los suayos que florezca de nuevo y hasta que ya no florecen más y las piedras van a quedar secas, bien secas. Va a parecer una tela de desierto.
1: Eso va a pasar. Ah, todavía no termina.
0: Exacto, la gente que acampe en las playas y si va a sacar... Vea primero si está crecido, está grandecito el piure para comerlo, o si no, déjenlo ahí para que crezca.
1: Lo que pasa es que existe un concepto de los años, imagínate, los años 50, y esto en Estados Unidos, del famoso concepto camping, ¿no? Ya. Y que después se fue desarrollando a medida que pasaban los años con una cultura de camping. Cuando tú vas de camping, sabes a lo que vas. Un poquito más de comodidad, sí o no, pero dentro de lo... No te vaya a llevar, porque acá nosotros estamos viendo, y esto pasó este verano también en muchos lugares, que se llevan casas completas, básicamente. O lo básico, digamos, pero hasta meses centros, sillones, qué sé yo, con antena satelital, televisor grande, qué sé yo, las camas, claro. Entonces, ese para mí no es un concepto de camping. Ya el concepto de camping va mucho más allá, conectarte con la naturaleza, también que estar, conectarte en el sentido que levantarte en la mañana sabiendo con un colchoncito, con aire, esto que venden ahora, fabuloso, en esos tiempos nosotros ahí en la conchilla nomás, pues, era incómodo dormir ahí, pero se hacía, po, se hacía. Cazabas lo que te ibas a comer, porque no, si hay 3 días no tenías hielera donde dejáis el pescado, entonces lo que se comía, se pescaba lo que se comía, etcétera, nada más. El agua se racionaba, ¿no? Se cuidaba un poquito más. Buen día.
2: Buen día, César. Oye, César, estaba escuchando recién al caballero del tema del piure. Ya. Bueno, igual.
1: Sí, sí.
2: El piure, bueno, el piure desapareció un poco del, bueno, más que nada del sector sur de Antofagasta, netamente por contaminación y por temperatura del agua.
1: No, perdón, llamé.
2: Pero no fue por... Es que César, el señor que es de la Universidad Católica de Antofagasta, el que tiene que ver con pesca, todo eso. La otra vez salió la tele hablando que era más por contaminación, porque el piure es una especie que es filtrador.
1: Ese sí, pero el sector que tú dices de ahí a Playa Amarilla.
2: Todo eso, hasta la...
1: Esa parte, porque el Yacolén todavía queda, pero lamentablemente cuando las bajas de marea te permite caminar arriba de los piures y la gente los depreda. Si esto es hace años.
2: César, acuérdate que el piure antiguamente, de ahí de, estamos hablando de ahí de la costa de los gringos hasta Playa Amarilla, era pero una enormidad y era un espectáculo ver cuando bajaba el mar.
1: Sí.
2: Pero eso por temperaturas de agua también se

0: Y ahora el caballero también habló de la chimba el fin de semana. Yo fui a la chimba, César, mejor no la entreguen esa playa porque hay un problema. Construyeron una calle para poder entrar, pavimentada, está cerrada, y a los alrededores hay un montón de tomas de terreno que yo no sé de dónde apareció tanta gente.
1: Ahí está, pues la otra vez echaron algunos nomás de por ahí y ahí quedó, pues fue con bombo y platillo y volvieron más, ¿no? Si esta cuestión no
0: ahora se suma mismo. Se suma que al lado del complejo de Minera Zaldívar vendieron ese terreno que era como una playa de, o sea, una casa de playa. Bien. Y la están rellenando con escombros.
1: ¿Tú has visto los cerros de Antofagasta, no? ¿Lo has visto?
0: Ahora,
1: mirado, no, pero espérate, te digo, hace ya 3 meses atrás. Míralo ahora. Yo te echo, te hago la. Míralos ahora.
0: No, si con el tema de que está verde, pero.
1: Está subiendo una manera exponencial el tema de las casas construidas arriba de los cerros. Impresionante. Sí, ¿no? Realmente es impresionante. Yo estoy acá en la radio, veo todos los cerros de acá del centro acá. Es impresionante.
0: Ya, César, un abrazo.
1: Ya, amigo, un abrazo, gracias. No, y después, que Dios nos pille confesado, ¿no? Vamos acá, dale.
2: Buen día, César, por acá.
1: A ver, vamos, de ahí vamos primero con el teléfono y de ahí vamos con el audio de la persona. Buen día, aló.
3: Hola, César, muy buenos días.
1: Waldo, ¿cómo estás? Bienvenido.
3: Bien. El Piure lo destruimos nosotros mismos.
1: Sí.
3: Yo vi a gente con barreta, con serrucho sacándolo.
1: Yo también, por eso te lo digo.
3: Y no es que la contaminación, sino que lo destruimos. Ya,
1: el tigre lo devastó el animal más peligroso de la historia de la humanidad. El hombre, el humano, nosotros.
3: Donde queda un poco de tigre es en Juan López. Pero bonito, en todas partes no hay nada. No hay nada, César. Desapareció completo. Ya no hay tigre. Salvo el que está a fondo del mar. ¿No? Eso no, César, que esté muy bien. Chaito.
1: Amigazo, un abrazo a ti. Chao, chao. Vamos a escuchar acá, dale. ¿Qué hora es? 10:20.
2: Buen día, César.
1: Hola. Hola.
2: Oye, mira, con respecto a lo que el tema que tomaste en la mañana de la luminaria y la ciudad, a mí a veces lo que me molesta es la devuelta de mano de las empresas para el sacrificio que a veces tiene que hacer la ciudad por ellas. Por ejemplo, en el tema del observatorio. Nosotros tenemos que tener una luz más baja para no estorbarles la observación. Pero yo veo muy poca la vuelta de mano de la ESO a la ciudad. No sé, invertir en unas luces que cuando con sensor de movimiento, que se prendan, iluminen más y se apaguen cuando la persona pase. O no sé, gran descubrimiento científico que hizo Paranal, pero lo dan a conocer en Francia. No, deberían darlo a conocer acá, que la gente venga para acá y sea Antofagasta sea el polo de la astronomía. No sé, por otra cosa, Ferrocarriles Antofagasta, kilómetros cerrados de poblaciones que tienen que caminar kilómetros para poder cruzar al otro lado. Invirtamos nosotros como empresa, gracias al sacrificio que están haciendo los ciudadanos, cada un kilómetro una pasarela que la vamos a colocar nosotros. Y así, varios ejemplos, hay muchos, pero de empresas que se instalan y la vuelta de mano es nula o muy poca.

0: Muy buenos días, César. Buenos días a todos los auditores. César, te voy a hacer una nueva denuncia, pero esta vez es contra la ASH. La ASH es una entidad de seguridad, ¿cierto? Donde debe haber doctor 24 horas en caso de emergencia. Pero resulta que el sábado una familiar se cayó a las 3:45. La derivaron a la ASH y le dijeron que no había doctor, que tenía que irse a la clínica La Portada, porque allá estaba el doctor. En la ASH los fines de semana no atienden los doctores, atiéndenle en la clínica La Portada. ¿Qué te parece, César? A ver, para que fiscalicen ese tema. O sea, ¿la ASH prefiere mandar a sus doctores a la clínica La Portada?
1: Es que va mucho más allá de lo que tú estás diciendo. El mundo médico, el mundo de doctores, ahora te permite para allá.

0: CAT cambian, hasta lo mismo, al mismo sistema público. El mismo sistema público, llegan doctores, ya, esos son los más caraduras, ya, como decimos en buen chile, los más carerraj, que llegan, firman y se van a atender a sus consultas. Y reprograman los pacientes para el otro día y al otro día trabajan. ¿Así están? Esos son los más caraduras. Hay otros que se quedan un rato, bueno, se van una hora, dos horas antes, hora y media, qué sé yo, pum, para ir a atenderse a sus clínicas particulares o sencillamente hacer sus peguitas. Ah, eso pasa, imagínate en el otro mundo, en el mundo privado lo mismo, se tranza, como hay escasez, digamos, de médicos, vaya a mirar uno, anda a pedir una hora. Imagínate, o sea, tienen el sartén tomado por el mango años y años.
1: Buen día, César. Mira, por lo que yo he escuchado hoy día, se va a enviar recién el asunto del presupuesto para el año que viene. Y ellos ya saben, ya están sacando gente a la calle, sin saber cuánto es el recorte y si va a haber o no. Pero ellos ya están haciendo como los famosos fake news que le llaman ellos. ¿Ya? Entonces, se nota que este es un asunto netamente político. Pero para hablar de político, mejor hablemos de Antofagasta, que es la misma basura, porque está muy sucia Antofagasta.
0: Vamos acá, dale.
2: Hola, César. No solamente un mensajito para la señora que estaba hablando de que le extrañaba que no hayan salido, que los profesores. Lógico, pues, señora, si tienen que salir, si le están cortando el presupuesto para educación, tienen que salir. A mí lo que me extraña, para su conocimiento, es que en los 4 años que estuvo el otro gobierno, los de derecha que estaban tan mal nunca salieron a protestar, pues, porque tan mal no estaban entonces. Entonces, eso es lo raro. Pero que salgan ahora, no, pues. Si le están cortando el presupuesto de la educación, de la ciencia, de todo, ¿qué espera, que se queden sentados en la casa? No, pues, señora, sea un poquito más objetiva. Un poquitito más objetiva. Analice por qué usted, que tanto alega contra el gobierno, nunca salió a protestar. Tan mal no estaba entonces. Entonces, un poquito más de análisis, ¿no? Nada más que eso, César, sin querer polemizar, pero que es, hay gente que llama y tira pachotadas nomás. Y por algo las personas están protestando, no es porque están contentos. Y no tiene nada que ver un partido político, que los comunistas, que van a salir los de izquierda, que los zurdos, no tiene nada que ver eso. Es una cosa
0: yo creo que
2: de bienestar social.
0: Pasa que
2: si te lo están recortando todos los bienes sociales, obvio que el país se va a colapsar. Bueno. Pero bueno, ya. Sin más que decir, muchas gracias, saludos, César.
0: Bueno, independiente a eso, yo creo que si hay algo que está malo, claro que se puede salir a la calle, pero generalmente los gestores de los paros son la misma, no decir ideología política, pero partidos políticos son los que llaman, qué sé yo, y estas agrupaciones que tienen que ver con índole político. No, las protestas no nacen así como así. Hay alguien que las impulsa, ¿no? Vamos con más, vamos a la pausa, volvemos, buena música y seguimos.

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1: Son las 10 de la mañana, 26 minutos.
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0: César, es verdad, se está inundando los cerros. Va a llegar un momento que alguna empresa o alguien va a empezar a aplanar ahí los cerros adelante arriba, y va a ser igual que en el Valparaíso, a construir arriba los cerros. Porque como se está alargando tanto más norte, va a llegar, como decía mi suegro, una urbanización, se va a unir con Mejillones y el centro de Antofagasta va a quedar tan lejos, que la gente va a empezar a construir para atrás, en el Nudo Uribe, en la Negra, y arriba los cerros, que le quedan mucho más cerca. Igual que lo que están cerrando con candado, que dijeron, está todo bonito, porque yo en estos momentos no puedo decir nada malo, porque si no el caballero que se enoja que yo siempre encuentro algo malo, tengo que decir puras cosas bonitas. Eso es, César, hasta el otro día.
1: Ah, perdón. Maratón de audios, dale.
2: Hola César, buenos días, Sergio por acá. Mira, con lo que estás hablando tú recién, yo vivo acá en el sector norte, los condominios.
1: ¿Ya?
2: Uno mira los cerros, compadre, verdecitos, compadre. ¿Cuál va a ser el problema ahora? Que se van a tomar esa parte, van a querer criar ganado, van a pensar que es pasto, pues. Sí, que cierren luego, no vamos, si no vamos a cooperar, compadre, van a hacer ahí una toma con ganado.
3: Hola César, muy buenos días, muy buenos días. Oye, aprovechando que la gente está haciendo descargos,
1: a ver,
3: quiero hablarte de un tema, que es el tema de la basura que hay en la ruta 28 y en la ruta 26. No sé si tú te has percatado de eso, pero no es que yo esté exagerando, pero es un vertedero de principio a fin en los dos lugares, ruta 26 y ruta 28. He hablado a todos los personajes que empiezan a candidatearse, subiendo videos, mostrando falencias, cuestionando a la municipalidad, hable a la municipalidad, hable al alcalde, a todos los personajes que tú te imagines que hay en este momento candidateándose para cuando, las próximas elecciones. No hay respuesta de parte de nadie y la basura sigue acumulándose. Es increíble la cantidad de basura.
1: Así sea.
3: Lamentablemente la gente no tiene conciencia, así que creo que las medidas son otras las que hay que tomar. Eso, César, que tengas buen día y buena semana. Gracias.
4: Perdón, la embarró, weón. Saben a pescar ahora porque a los cabros les pagan, pues caballero, ¿cómo es tan ciego? No es peor ciego que no quiere ver. Ahí escaparon un niño de Limba, le pagaron 70 lucas para tirar bombas molotov. Por eso salen, porque les pagan. ¿Y qué les pagan? Los partidos políticos, caballero. ¿Cómo tan ciego, caballero?
5: Hola César, buenos días. Está mal ese caballero. Como dijo alguien por ahí, si no salen a protestar es porque están en el gobierno. Así es, pu. Y si van a salir ahora es porque no están, pu. Es obvio, pu. Así que el caballero también que no hable tontera. Y así es la cuestión esta. Si él dice que es una tontera hablar a la señora, él también está hablando tontera, pu. Así que mejor. No pelear, hombre, si derecha y izquierda es lo mismo, son todos lo mismo, si ellos están jodidos la risa todos juntos ya, y las personas son las que pelean, ya de una vez, ya paren, pues, ya la gente no entiende, César, por lo que veo.

0: Bueno, Ceci, en cuanto a la proliferación de los campamentos, son tan culpables todas las intenciones que avalan esto desde el gobierno regional, la compañía de energía eléctrica, la empresa de agua. Ellos van todos poniéndole agua, luz, sabiendo que las tomas son ilegales. Bueno, tendrían que responder. Y ahí es donde el gobierno tendría que decir y advertir a las empresas. Punto final. A ver acá, ¿qué dicen?
1: A ver, César, oye, qué lata. Tenés que entrar a politizar de nuevo tu programa tan bonito como el día de hoy.
0: No, bueno, dale, démosle nomás.
1: Cuando los gobiernos de izquierda están gobernando y no salen a la calle a protestar, particularmente porque las agrupaciones, los sindicatos, están cooptados, tomados por agrupaciones de izquierda. Y entre ellos no se van a hacer la guerra, pues se cuidan, se protegen. ¿Los de derecha no salen? No, porque los de derecha no están en los sindicatos, no están en las agrupaciones o estos cuerpos del Estado. Siempre son de izquierda. ¿Dónde están en los colegios, centro de alumnos, universidad? Es función de ellos, es trabajo de ellos, es una política meterse dentro de estas agrupaciones. Entonces, si están los gobiernos de izquierda, no le van a hacer la guerra. No se la van a hacer. Y, señor, los de derecha, para ser honesto, somos lo suficientemente decentes para dejar gobernar.
0: Chuta, ya.
2: Ahí contestándole a la persona que está increpando a la señora y dio el cuento de que en 4 años no salían porque la derecha no hacía nada. La derecha, viejo, trabaja. No anda gastándose el tiempo. Ayer conversé con una muchacha que tiene 3 títulos de 27 años y yo le pregunté, ¿alguna vez saliste a protestar? No, me dijo, porque yo prefiero estudiar que andar leseando en las calles. Amigo, si no le gusta la opinión de la señora, muérase la lengua.
3: Buenos días, César. Para el caballero que me interpeló.
0: Eso voy.
3: Claro que tengo criterio. Tengo criterio y soy objetiva. Ya sabemos quiénes salen a las calles, ¿cierto? A destruir. A mí se me olvida. No se me olvida el 18 de octubre que salieron a destruir. Y que hasta el momento están las consecuencias. No se me olvida, señor. No se me olvida. Y ya sabemos quiénes salieron, ¿cierto?
4: César, Esteban por esta. Interesante lo que dice el caballero, que con el otro gobierno estábamos todos bien y con este no, y bla, bla, bla, bla. Pero la objetividad política la tiene que tener él, porque el presupuesto del recorte de este año viene del gobierno anterior. Sin entrar en política, viene del gobierno anterior. Entonces, todo este tema de los sindicatos, de los profesores, colegios, y todo lo que tengan, eran mandados por la línea política del gobierno anterior. Entonces, ¿cómo es lógico que de mi línea venga a hacer un paro, venga a hacer movilizaciones? Eso es ilógico. En cualquier parte se cuidan y se protegen. Y como ahora no son gobierno, tienen que salir todos estos muchachos a generar revuela, como se dice. Eso, un abrazo, se me cuida.
0: Buen día. ¡Aló!
5: Hola.
0: Hola, ¿con quién hablo?
5: Con María.
0: Hola María, bienvenida. Adelante, por favor, María, dale.
5: Que me gusta mucho tu radio, mucho, mucho. Pero ¿sabes qué? A veces que siento que eres muy derechista, muy derechista.
0: Ya.
5: ¿Por qué no salió a reclamar nadie en el gobierno de Boric? Dígame, señor, ¿qué cosas se hicieron en contra del pueblo? ¿Qué cosas se hicieron? Nada, señor, por eso la gente no sale a reclamar. Pero en este gobierno se han hecho puras cosas en contra de nosotros. La niña que el caballero decía que estudió y que nunca se va a reclamar, pregúntele si estudió con gratuidad o tenía recursos propios. Ahí hay una diferencia bastante grande, porque el que estudia y tiene gratuidad es por beneficio a la gente que salió a protestar muchas veces. Y el que tiene lucas para pagar, claramente no va a salir a reclamar. Ese es mi comentario, señor. Hasta
0: gracias,
5: luego.
0: Gracias. ¿Se dan cuenta? ¿Se dan cuenta? Yo dejé todo esto que pasara nomás porque era para que se dieran cuenta el tema que se politiza automáticamente acá el programa, pero es automático acá. Uno da una opinión, tira un audio, listo, y empieza todo eso. Entonces al final, en vez de pasarlo bien, en vez de estar, digamos, teniendo otros temas, más ciudad, estábamos hablando del tema de la luminaria y de repente nos cambiamos para el otro lado. ¿Y qué es lo que hace eso? Al final, dividirnos a todos. Pero bueno, bueno, yo lo dejo, no hay problema, no hay problema. A ver, tengo, este lo saqué.
4: César, Esteban por esta. Interesante lo que dice.
0: Ah, no, y ese ya lo tiré, ya lo tiré. Vamos con el otro.
6: Maestro, lo voy a hacer súper objetivo. Usted dice que hay, tienen que salir los profesores porque le cortaron presupuesto, ¿no es cierto?, para ciencia, para distintas cosas. Bueno, eso incumbe a la gente del año pasado. Los presupuestos se hacen de un año para otro. Es más, en este momento ya se va a empezar a discutir en el Congreso el presupuesto del 2027. Así súper claro. Lo puede incluso hasta googlear, si es que no me quede. Lo otro, la gente de derecha no sale a protestar durante los 4 años porque estaba muy bien, según usted. No, estábamos igual de mal. Vea el desempleo, era un punto menos el año pasado y el año antepasado igual, si no variado, y la economía ha sido la misma. Está en una economía estancada, llevamos 3-4 años más o menos de estancar, perdón, 2 años, porque los primeros años fueron lo que venía al resabio de Piñera. Pero los últimos 2 años de Boris, usted puede pescar y googlearlo, maestro, para que vea que no le miento. Y la gente derecha no sale nunca a protestarse, eso. La gente izquierda es la que siempre sale y está y la que tiene más encima a toda esta, la CUT, la FENAT, la cuestión de los cabros, la asociación de los universitarios, todo eso izquierda. Y esos son los que salen a la calle, de caballero. Los demás no tenemos poder de organización. Súper, súper.
0: Gracias, buen día. Aló.
7: Una vez a mí me dieron un consejo que nunca hay que discutir ni de fútbol ni de política. ¿Verdad? Y lo que tengo que hacer, y sabes que la pena que me va a cesar, y esto a mí me lleva a decir que es cierto. Las mujeres son muy, en este tipo de discusión, en este tipo de conversaciones, son muy prepotentes. La señorita que te llamó recién ahí fue muy tajante, o sea, sí,
0: mira, yo no voy a entrar en esa discutir.
7: Sí, sí, es verdad.
0: Mira, y te lo voy a decir delante tuyo para no estar escondiendo, pero dice, escondiéndose, otro no, yo no me escondo en ninguna parte, aquí pueden venir la gente la que quiera, que a la radio es cierto. Como dice, se nota derechista, mira, si tú tuvimos una elección pasada, ¿cierto? Yo la otra vez se los dije y lo dije bien claro, habían 2 candidatos, ¿cierto? ¿Ya? Ninguno de ellos era de mi digamos,
7: de tu gusto.
0: Claro, ¿me entendió, no? Sí. Pero yo se los dije la otra vez, yo por una comunista no voy a votar nunca, por comunismo no voy a votar nunca, y Yanes Jara era comunista, es comunista. Entonces, ¿qué quieren que diga? Que les mienta, no, si no pasa nada. Se los dije, fui súper honesto, ya, y ese fue mi lado. Ahora, que se piensen lo que quieran, si soy derecha, izquierda, porque acá en el programa de todos estos años que he estado, me han chatado de todo, de derecha, izquierda, incluso hasta de frafra. ¿Ah? No,
7: yo por lo menos. No, pero lo que pasa es que, mira.
0: Así que para que no se hagan mal caldo, que no.
7: Sí.
0: No se hagan daño en molestarme, en decir cosas. Yo ya lo dije ya.
7: Entonces, oye, y lo que pasa es que.
0: Una opción, otra. No.
7: Y otra cosa, César, que lo más importante es que tú tenés derecho a pensar diferente a los demás.
0: Yo voté por Lago. Yo también. Mira, yo voté por Lago y por Bachelet 1. Imagínate.
7: No, sí, oye, sí, da lo mismo, pero tú tenés tu pensamiento. Yo tengo
0: uno que por ahí que no salió, ya.
7: Yo tengo mi pensamiento, pero ellos no pueden llamar así. Mira, aquí yo, a mí me dieron dos consejos. La mejor política es el trabajo. Y si hay que pagar el estudio, señorita, que como dijo ella, lamentablemente esa es la entonces, en todos los países hay que pagar. No, yo no sé en qué país esté mejor que nosotros. Porque, ojo, nosotros somos uno de los mejores países de Latinoamérica. Se paga. Así que aquí es libre opción. Yo a mí no me gusta la política, de hecho la aborrezco la política, pero no me gusta la prepotencia. Lamentablemente la gente de izquierda es muy prepotente. Y el derechista también. Así que no tampoco se le dan las manos. Chao, chao.
0: Ya, amigo, un abrazo, gracias. Ya. Vamos a cambiar tema. ¿Cierto? Ay, que después se pone difícil.

0: Ese caballero que dice que tanto que la señora se ubique, todos estos recortes son por culpa del gobierno pasado.
1: Ya no está y seguimos, pero para.
0: Por eso, porque no dejó nada de plata. Y lo otro, los que reclamen por el CAE, vayan a reclamarle al Bori, a los que ustedes le dieron una jubilación anticipada que ahora él está gozando y anda por todos lados gastándose la plata de todos los chilenos. Porque lo único que quería este era eso.
1: Mira,
0: salir de presidente y quedar con un sueldo vitalicio para toda la vida y no trabajar nunca más. Como lo gusta a los comunistas, no trabajar.
1: Ya, bueno, yo voy a entrar. Mire, tengo una cantidad de audios importantes, ¿ya? Y yo sé que todos los audios que vienen acá atrás vienen con réplica a diferentes personas, a mí, no sé, da lo mismo. Y eso que lata, po. Entonces, tener que me mandarlo, no puedo estar monitoreando 31 audios que tengo ahora, po, no, po. ¿Viste? Entonces, una lata, po, una lata. Una soberana lata. ¿Qué quieres que te diga? Bueno, veamos. ¿Qué tengo por acá? A ver, veamos con el Enrique, a ver qué hay. Para que ustedes se den cuenta.
2: Hace
1: nomás
2: poco una persona habló sobre, bueno, el balneario La Chimba. Y no sé si se han dado cuenta, pero al lado norte, donde termina la playa, del lado norte, hay una empresa ahí que puso reja hasta la misma vereda. Antiguamente tú llegabas con tu auto y te podías estacionar ahí porque la empresa llegaba más adentro, pero ahora están con la reja hasta la vereda de la calle. O sea, se tomaron todo el terreno, no sé si estarán autorizados, no sé qué van a hacer ahí, pero lamentablemente ya no hay un acceso por el lado norte hacia el balneario La Chimba.

0: Sí, empezó la ya, por eso te digo.
1: Solamente hay que preguntarse de qué partido político el señor Mario Aguilar. Y va a ver por qué los profesores salieron al paro.
2: César, ese tema el gobierno no lo va a pasar. El gobierno puede decir cualquier lo que sea, pero al final la gente paga esa agua, le pagan a los compadres por llevar el agua, le pagan por poner el tema de conectarse a la luz. Al final es plata gratis que le está llegando a los compadres de ahí del agua y de la luz.
3: Al final, ¿y de quién es la culpa?
0: Yo.
3: Del César.
4: Quiero dar mi opinión sobre. Quiero decirle a la gente que opina las expresiones de la derecha.
0: Sí, no le puedo tirar este audio, amigo o amiga, porque lamentablemente está con mucho audio ambiente. Ya ruido ambiente y no se escucha nada, así que...
5: Concuerdo con la dama, porque sí, está muy cargado a la derecha.
0: Ah, sí.
5: Hay una señora que habla todo el tiempo de manera muy imperativa y le da ahí dos minutos y medio, y uno callado nomás, pues, y siempre hace el punto que 60 segundos, 90 segundos nomás. Pero bueno,
0: nah,
5: y para el otro tipo que dijo que los recortes venían del año pasado, hay que decirle una cosa, porque el presupuesto de la nación pasa por el Congreso. ¿Y de dónde es el Congreso? Así que, por favor, empiecen a nivelar un poco la, o subamos un poco el nivel.
0: Así, ¿ah, sí? Bueno, entonces no te saco más, don Abel Roberto. ¿Le gustó así o no? ¿Suba un poco el nivel de qué? ¿De qué estáis hablando? ¿Ya? Yo no me fijo nunca. Yo así como te saco el audio a ti, le saco a la otra persona. Así que no hables tontera, ya. Se fue todas las pailas, chiquillos. Vamos con la música, volvemos enseguida. Quédense ahí. Ah, no, todavía no, pues. Ya, vamos. Todavía no. 2386 83. Cortémosla. ¿Se dan cuenta de lo que yo les decía hace un tiempo atrás? Lo mismo que está ocurriendo, una lata, po. Que por eso habíamos cambiado más o menos. Y voy a ser insistente con eso. Porque además yo quiero pasarlo bien en mi trabajo. Quiero pasarlo bien en esta pega. ¿Ya? Esos tiempos en los cuales todo el mundo se peleaba. Yo pensé que lo había dejado atrás. ¿Ya? No fue así. Don Andrés, vamos a ver. Ya.
3: Oye, César. Igual es complicado estar en tu postura. Porque imagínate que tú digas, hoy fue bonito el gol de la Universidad de Chile. Ahora los viejos van a decir, al César le gusta la Universidad de Chile, y le gusta la Universidad de Chile. Imagínate que tú digas, Dios es bueno. El César es canuto, el César es evangélico y la cuestión.
0: Sí, pues sí, así pasa.
3: Y que tú digas, no sé, este gobierno hizo las cosas bien. El César es de este gobierno. Hoy, de verdad que es complicado estar en tu zapato en estos casos. Ya, bueno. saludos César.
0: Ya, André,
6: hola César, buenos días. Mira, yo quiero hacer un alcance para ver si tienen memoria, ¿ya? Yo le voy a preguntar a todas las personas que reclaman contra las protestas, que la gente, que los zurdos, ya. Yo les preguntaría, ¿disfrutan sus vacaciones? ¿Disfrutan su día de descanso? ¿Disfrutan su hora de colación? ¿Disfruta que le pague las horas extra? ¿Disfruta que puedan sindicalizarse y reclamar cuando una empresa está mal? ¿Disfrutan muchas cosas, muchos beneficios laborales? Todos esos beneficios laborales, vacaciones, vacaciones personales pagadas, día de descanso, hora de colación, todo eso se consiguió gracias a las marchas de la izquierda, porque los empresarios, la derecha jamás se van a preocupar. ¿Qué es lo que le preocupa a la derecha como empresario? Ganar plata, llenarse los bolsillos. Y si pueden explotar a la gente, la van a hacer. Pero todo se consiguió gracias a la marcha de la derecha. Así que no vandalicen o no reclamen contra las marchas, porque todos los beneficios que ustedes tienen se consiguieron gracias a las marchas de la izquierda.
0: Ah, no, a la derecha, ya, pues, dijo, gracias a las marchas de la derecha, y dice, chuta. Era hacia la izquierda. Ya, bueno. Vamos a la pausa. Volvemos enseguida. Que es ahí. No se separa nuestra sintonía. Me mandan un video. Sí, la vi. Sí, vi esa ballena. Qué maravillosa la ballena jorobada ahí en el Mejillones, que se ha hecho viral. Ya es más habitual. Ya se están acercándose. Se vienen. A la otra vez había orcas ahí también. Una cantidad de lobos marinos impresionante. Una bandada la otra vez vi, yo les conté hasta 120 pelícanos y después lo seguí contando para atrás. 120 pelícanos así con, formando una U. Maravilloso. ¿Qué postales nos regala Mejillones? Muy lindo lo. Allá, maravillosa la ballena joroba. Extraordinaria. Ya. Voy a ver, no quiero más chimuchina ni peleita, chiquillos. Les digo al tiro, ¿vale? ¿Vale? Trátenme de lo que quieran, pero yo lo único que no soporto, la verdad, se los digo de todo corazón, que se agarren entre ustedes. Y ese me deseo, si por eso estábamos haciendo otro estilo, qué sé yo. Cuando pasa esto ya me choreamos. No es sano. Vamos a la pausa, volvemos, quédate ahí.

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1: Son las 10 de la mañana, 55 minutos.
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Pucha, qué lata, dice la calle. Ayer fue muy ameno y grato recordando los dibujos animados y cosas del pasado, pero hoy, uff, abrazo y fuerza. Cuero tranquilo, así ahí estamos. Cuero chancho nomás. Acá está. Perdón, ya les comento algo, ¿eh? Les voy a comentar algo.

0: Ya vamos. Vamos con los audios, dale, a ver.
1: César, mira, aquí es simple la cosa. La izquierda, sea cual sea,
0: dale, dale,
1: la izquierda, centro izquierda, izquierda extrema, mucho movilizar, le encanta movilizarse y trabajar poco, escasamente, trabajar muy poco. Entonces, ¿cómo quieren si no trabajan? ¿Cómo quieren desarrollarse? ¿Cómo quieren tener plata? ¿Cómo quieren surgir? Con las movilizaciones no se surge. No se surge.

0: Buenos días, don César. Desde Calama, saludando. Un abrazo a usted y con todo el equipo suyo. Oiga, quiero hacer una, le voy a hacer una pregunta como reflexivo. ¿La ideología y la política destruye la humanidad, destruye el país? ¿Es un... debiéramos existir donde no exista una ideología, una política? ¿Será que eliminar en el mundo, un sueño loco que tengo yo, eliminar en el mundo lo que no haya política y que no haya ideología? ¿Por qué lo digo? Porque me he dado cuenta que la política y la ideología, ya sea la izquierda, la derecha, el rojo, el blanco o el azul, no sé, han, harto que han destruido, ya, harto que han producido problemas, matanzas, muerte, golpe de Estado y todas esas cosas. Y yo me pregunto, la ideología o la política, que es lo mismo nosotros, ¿debiera dejar de existir estos temas? Porque me estoy dando cuenta que hay muchas cosas que la ideología y la política a veces dan más para el lado que más le conviene. Para el capitalista o el comunista, si no tira para el pueblo, pero le viene.
1: Amigo César, buen día. Por acá el Mariote. Oye, viejo, junto con saludarte. Una tralla. No podía haber votado por la Bachelet,
2: César. Sí, el primer año. Ya. La primera Bachelet 1.
1: No podía ser así, loco.
2: Te juro.
1: Chao, César, cuídate.
2: Te juro, Bachelet 1 y Lagos también. Sí. Y no me da nada decirlo, sí, es verdad. No, para aquí.
3: César, yo lo voy a defender, compadre, porque su programa nunca ha sido político. La diferencia que hay en su programa es que usted acepta todas las opiniones y todas las variaciones que tienen. Esa es la diferencia. No es que usted sea de derecha, izquierda, de centro, de arriba, de abajo, no. Usted mantiene su línea editorial como hasta ahora en el programa y nos deja que todos nosotros, sus auditores y los radioescuchas de Radio Desierto, manifestemos nuestra voluntad o nuestra, ¿cómo se llama esta? Se me olvidó el tema, ¿ya veis? Me encolaricé, compadre, con la respuesta de la señora violenta esa que te dijo que erais de derecha y después te cortó sin siquiera decir chao. Me enojé.
2: Quería comentarles algo. Recién leí, estaba en comerciales y me llegó un audio que me pareció de muy mal gusto de parte no sé de qué personaje, pero denota el tiro. Mira, no llamaba nunca, no escribe nunca, porque no hay historial de él aquí en los WhatsApp, básicamente. Nunca había lo había visto tampoco. Uno tengo acá los íconos, generalmente sé quiénes son. Hay algunos con nombres, etcétera, que hayan puesto otros. Yo no les pongo nombres, sino que de repente la quedan con los nombres de otros programas y les ponen los nombres ahí los chiquillos. Ya, cuando yo no puedo entender, por ejemplo, cuando alguien te cae mal o te diga que primero te molestes en llamar ya a un espacio, en este caso radio, donde es mi trabajo, ya, con... Bájale el volumen a la radio, por favor, bájale el volumen a la radio, ya, de la forma con la que se dirigió a mí. Primero, yo creo que tienes que tener un mínimo de respeto, no solamente a mí, sino que a todo tu entorno y toda la gente, porque esto se basa en la vida se basa en eso, en el respeto entre el uno y el otro, si no estaríamos agarrando una combo todos los días. Entonces, con las palabras a las que también te refieres hacia mi persona, yo no tengo ningún problema. En algún momento, entre ida y vuelta, para allá, para acá, qué sé yo, frente a frente, pasan cosas, pero tomarte el tiempo para mandar un mensaje con la forma con la que como se refirió a mí, me parece que no está bien. Yo no voy a recibir más ese tipo de mensajes, sobre todo estas personas, ya, porque no creo que yo me lo merezca y no creo que se lo merezcan las otras personas también que podrían haber escuchado el audio, menos mal que lo escuché. Así que ustedes pueden decirme lo que quieran, chiquillos, o de frente, ya, pero cuando me lo digan, digamos por micrófono, háganlo con el mínimo respeto, el mínimo respeto. Lo único que les pido yo a ustedes, ¿ya? Buen día.
4: Hola, César. Hola. Con lo que estás hablando voy a agregar algo. Mi abuelo decía, calienta la cabeza con el sol, no con los huesos.
2: Sí, sí, está bien. Pero esto ya son cuántos años ya.
4: Pues, sí. Sí, oye, César, mira, que me acaba de ocurrir una cuestión vengo a depositar a Banco Estado como lo hacía siempre, paso a la caja, le digo, oye, señorita, vengo a hacer un depósito de cuenta RUT. Me dice, tiene que hacer papeleta ahora. ¿Cómo, señorita, hay que hacer un papel? Sí, me tiene que hacer un papel, sí, llenarlo, sí, y todo lo demás. Sí, sí. Oiga, le dije, pero estamos volviendo al pasado, en vez de automatizar la cosa, estamos volviendo al pasado. Le dije. Así que no, me vine a un cajero aquí del Unimar que se deposita.
2: Sí, a mí directo. Me pasó cuando fui a transferir, a depositar, tuve que llenar la papeleta y yo estaba esperando. No, tiene que llenarla, dije, chuta, ya.
4: No, y perdí el puesto, vos.
2: No, lo llena ahí mismo, porque perdí el puesto. Estoy loco, sí. Espere los demás, pues.
4: Sí, no, me vine, me voy a depositar en los Unimar, en los cajeros que reciben plata esto.
2: Ya, pues, amigo.
4: No, chao.
2: Chao, chao, que esté bien, chao. Sí. Razones no lo sé. No lo sé. ¿Por qué eso? Claro, deberíamos automatizar, hay que automatizarlo y después te piden igual, volvimos al pasado con las papeletas. Buen día.
5: Bueno, ¿y esto está aquí, cierto?
2: La papeleta se llena cuando uno hace la teletón nomás, pues, ya en el banco. Adelante, amigo, bienvenido, gracias por la espera.
5: Buenos días, César, quiero darte ánimo a ti.
2: No,
5: a
2: tranquilo, está bien.
5: No, porque hay cobardes, porque es la palabra, cobardes que te esfuerzan, que no has visto, no lo conoces, y para tratarte mal a ti. Yo te trato mal, por último, doy la experiencia de decir mi nombre y apellido. Lo que hizo esa persona es un cobarde y topo y lobo. Nada más. Ánimo, César. Nosotros somos los que hemos estado contigo, que escuchamos. Somos de derecha, somos de izquierda. Bueno, pero cierto sector que más tú sabes.
2: Hay que respetar. A ver, el caballero que recién mandó un mensaje. Ya que de cierto modo también contra la. Bueno, me manda uno 48, otro 59, después uno de 132. No, amigo, por favor, ya. Un poquito más. Ya no quiero sacar más mensajes. Voy a sacar esto nomás correspondiente porque ya salió.
6: Un aplauso para la última señora. ¿Cómo le dejó clara la película?
2: ¿Ah? Bueno, ya, si estamos en esa parada, amigo, no llame al profe. Pero sí. Y escucha, escucha para sufrir entonces. ¿Ah? Si no te gusta lo que se está hablando en el programa, no te gusta lo de la opinión de las personas, está bien una interpelación en el marco del respeto, pero si sigue con él y no te sigue, cámbiate, pues, vieja, viejo. ¿Cuál es el problema, pues? Gusta sufrir, parece. Ya, no voy a sacar más de eso. A ver qué dice el amigo. Voy a, mira, ya no quiero echar esta por el
7: lado. Hola, buenas.
2: Hola.
7: Bueno, yo creo que gobierno que esté, sea la derecha, sea izquierda, sea comunista, sea el que sea, el pobre siempre va a ser pobre, todos tenemos que trabajar y pagar nuestras cuentas igual. O sea, eso de pelear la izquierda con la derecha, el centro con el otro, no, o sea, usted, es una cuestión, yo creo que viene de años y años y años. Y el consejo que les doy, el rico siempre va a ser rico y el pobre siempre va a ser pobre. Solamente eso. Tengan buen día.
2: Gracias.

0: A ver, la Sid. Vamos, Sid.
1: Hola, César. Hola, buenos días. Pucha, te entiendo perfectamente lo que tú sientes. Así es, pues. Lo que pasa es que la gente comunista no le entra en la cabeza que otra persona pueda opinar distinto. O sea, es condenable. Es condenable. No podemos pensar de otra manera.
0: Hay gente que no le entra nomás.
1: Así que te entiendo perfectamente lo que tú estás diciendo. Y bueno, va a ser siempre así la cosa. Y aparte, igual son mentirosos, no reconocen ninguna cosa. No sé por qué esa gente es así tan cerrada de cabeza. Y pero ellos sí tienen derecho a faltarnos el respeto a nosotros por opinar distinto, a levantarnos la voz.

los amenazaron, pues, de que no sé, que los iban a no me recuerdo cómo es la palabra, porque soy muy ignorante en el tema, pero claro, no pudieron hacerlo. ¿Por qué? Porque los amenazaron de que si lo hacían, se atuvieron a las consecuencias, no sé, quizá multa y todo el asunto, no sé la palabra exactamente, pero eso. Así que, bueno, que tengan buen día, a seguir soportando nomás.

0: ver aquí. Dale.
1: La estamos, ah, también, weón, cagándonos la risa de todas las conversaciones, que faltó el weón que cagó toda la weón.
0: Ya va.
2: No, que me llama la atención que el gobierno pasado le diste como bombo en fiesta al presidente.
0: Ya, vamos a seguir. Sí, le di como bombo en fiesta y a este le voy a empezar a dar cuando empecemos ya a ver un poquito de dimulura de este. No tanto como bombo en fiesta, y de hecho creo que fui súper claro en un momento cuando, de hecho les voy a dar un ejemplo, cuando empezaban a tratarlo el primer año, que el Merluzo aquí, el Merluzo allá, que este aquí, que este allá, que gente que no estaba a favor de Boric. Y yo lo frené igual, le dije ya, más en el marco del respeto, aterricemos, le gusta o no le gusta ese presidente de Chile. Si no es de mi gusto, no tengo por qué yo decirlo, que no es de mi gusto, para que todos pudieran, digamos, tratar de condicionar alguna respuesta o alguna pregunta o algo. Te los dije, ¿ya? Bueno, por si acaso el caballero que recién te viene llegando, porque nunca me había escrito, no escuchaba. Usted dice que yo le di como a todo el mundo, ya Bachelet, ya Piñera, y si es nuevo, pero pregunte cómo trataba a los otros presidentes cuando se mandaban con dólar y medio, ¿o no? Bueno, el que lleva años lo sabe. Así que basta, a ver aquí, por favor, corte.
3: Yo soy opositor a este gobierno, pero ya vamos a hacer un alto. No me opinó nada. Me estoy llenando de turno y preparándome todas las cosas con mi pareja Cesario, porque este fin de semana, domingo, bueno, nos vamos el viernes, se viene la fiesta al Santuario de las Peñas, una fiesta muy bonita.
0: Ya, sí.
3: Donde para llegar hay que caminar mínimo 3 horas por un paisaje encantador, parecido, no sé, guardando la proporción al Cañón del Colorado, acantilado de más de 300 metros, río, bonito. Ahí voy a ver si mandamos unos videos el lunes. Ya, Cesario, se viene la fiesta de las Peñas, primer domingo de octubre.
0: Gracias.

0: Bueno, César, al parecer a la gente se le olvidó el concepto que tiene tu programa. O sea, esto no es para venir a pelear, ni culparte a ti, culparse ni entre ellos mismos, ni estar peleando, hijo. Este es un programa de noticias, de opiniones, de entretención, buena música, y no se vayan por otro lado, viejito. Si van a pelear, vayan a otro lado.
1: Bueno,

0: antes, ¿ah? Tiene muy, muy largo.
1: Hola, César.
0: Percibame.
1: Escuchando tu programa, entretenido.
0: Ah.
1: Amigo mío, primero quiero mandar un saludo a Susana, una editora tuya. Ayer me escribió, pero yo estaba en planta, así que no sale la comunicación. Estaba en Enaex. Compañero, me preguntó sobre la oreja de zorro. Dice que ya vio gente sacando esta plantita endémica del desierto florido. Escuchó ese comentario que son carnívoras. Mira, César, búscalo, googlealo ahí. La oreja de zorro son como orejitas de Shrek. Vienen en lila, la parte de la punta medio amarillita, son muy hermosas. Esas orejas de zorro no son carnívoras. Lo que pasa es que, a ver, es como una trompetita que sale un olor hediondo en la parte del medio. Atrae a las moscas. Claro, cuando entra la mosca esa parte, ese es su sistema que tiene, ¿no? Tú sabes que Diosito en su creación hace las cosas perfectas. Ingresa la mosca a esa trompetita por el olor y esta se cierra. Se cierra y por eso dicen que son carnívoras. No, pero después a la hora se abre. Se abre, después de un rato se abre. ¿Por qué es ese sistema? Ese sistema es porque la mosca se va lleno de polen y empieza a polinizar el desierto florido. Mira que la naturaleza es tan sabia. Eso, César, así que no es carnívora. Es un sistema nomás que tiene que cierre un ratito nada más. Y para que polinice, siga polinizando la mosca, porque la mosca en su cuerpo va llevando el polen.
0: Bueno.
1: Lo otro, me dicen, ¿por qué acá en las faldas de Antofagasta? ¿Por qué no se ve florido? No, porque todavía son plántulas, no son plantas, o sea, son plantas jóvenes, son plántulas. Aquí solamente en esta zona vamos a ver el willy, la pata de guanaco, los suspiros. Eso es lo que generalmente hay en las faldas del Antofagasta. Eso, César, para
0: gracias,
1: Susana, pues.
0: Gracias, Percy. Vamos a la pausa.
1: Cuídate mucho, amigo mío.
0: Gracias
1: a ti. Y ya tú tienes experiencia en esto, así que César, vamos a bailar.
0: Vamos a la pausa, volvemos.

0: Son las 11 de la mañana, 26 minutos.
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0: Eso, buenos días. Dos cositas. La primera, para responderle de cierta manera al caballero que tocó el no, tema de la talla de la chimba. Mira, junta familiar coincidió que estaba el asesor de prensa de la seguridad. Obviamente lo bombardeé a preguntas. Y una de ellas fue el tema de la talla de la chimba. Me dijo lo siguiente, que ellos no tienen ninguna responsabilidad y lo que es peor, no tienen ninguna posibilidad de entregar esas obras. ¿Por qué? Porque aquí entra otra lacra. Lo que sucede es que se encontraron restos óseos y las obras se detuvieron hasta que se haga el estudio correspondiente y se determine si son humanos, si son animales o de qué data, y el organismo que está al frente, aparte de ser endiosado, son ciegos y no responden a nadie. Por ende, no hay ninguna posibilidad de que eso en un plazo relativamente corto se entregue a la comunidad. Lo segundo, esta es una pildorita para los profesores. Un estudio ayer que escuché la noticia del Universitario Central reveló que en Chile de cada 4 profesores, a lo menos uno, no quiere decir uno, a lo menos uno, puede ser más, no está capacitado para trabajar en el sistema educacional de Chile. Así que, colegio de profesores, de mal en peor. ¿Cómo ayudamos el profesor de antaño? Al que nosotros disfrutamos.
1: No se le escucha nada, caballero. Bueno, ya, pero si va a seguir con el tema, ya no.
2: Hola, César, un gusto saludarte.
1: 11:37.
2: Oye, mira, me puede meter recién a estoy escuchando pura mala onda, compadre. Pura mala onda. Qué lástima, de verdad, qué lástima que haya gente así, que no tenga cultura para poder aceptar críticas de ambos lados. De ambos. Yo doy gracias a Dios que no tengo ningún color político, ¿ya? No me identifico con nada porque igual tengo que trabajar todos los días para llevar el pan a mi mesa. Así que qué lástima, compadre, qué lástima que la gente piense de esa manera. Y bueno, como dijiste tú recién, si no quería escuchar más mala onda, cambia de radio y eso. Pone YouTube, escucha tu... Y eso, y era. Pero eso, Cesariño, muchas gracias, bendiciones para todos.
1: Chao, amigo, gracias.
3: Hola, César. Hola, buenos hija. Buenos días.
1: Hola, Clau.
3: Oye, todo mi cariño para ti. Y a esa señora, dile que se cambie de radio. Que se cambie de radio.
1: Pero no le debo
3: y a palabras necias, oídos sordos, y sigue para adelante. A mí me encanta el programa, sean de una, sean de otra. Tú eres siempre imparcial, a mi parecer. Así que todo mi cariño para ti. Y la señora Caolín Bombín con su patadita en el trasero. Adiós, chao.
4: Hola, Cecita. Hoy lo más impresionante, aparecieron los pañuelitos verdes, oye. Hoy la de cartón. Saludos. Van a salir a protestar las pañuelitos verdes, Cecita. Aparecieron las de cartón.
5: Ya, César, Sergio por acá. Mira, yo sé que a nadie le importa, pero yo en Radio Tomás voy saliendo de la universidad con gente a María Elena, así que colócate un temita de... De Creedence, por favor, o si no, de ACDC, para cambiar un poco el tema de las peleas. Disculpa, no es pelea, es discusión.

0: persona, compadre.
1: A ninguna persona, a ninguna.
2: Así es.
3: Buen día, aló.
4: Aló, César, buenos días.
3: Adelante, ¿con quién hablo?
4: Alejandro César de Calama.
3: Dale, dale, cortito, dale.
4: Sí, mira, César, lo que yo quería decir es que en algunos partidos o en general la gente está muy molesta con el señor José Antonio Kast, porque él no asistió al funeral del carabinero que murió haciendo su...
3: Ah, no lo sé.
4: Claro, entonces sí, yo me he enterado por ahí por algunas informaciones.
3: ¿Qué se ha dicho eso? A ver, voy a mirar.
4: Dicen que él no asistió, él parece que solamente está el ministro Grau y más la autoridad, el ministro de Seguridad, pero él personalmente no fue. Entonces mucha molestia en ese sentido con la gente, porque es como un desaire que él le hace a la familia. Entonces yo considero de que él, como primera autoridad del país, él tenía que haber estado presente ahí.
3: Sí, porque... pero dice que asista al funeral del carabinero fallecido. Esto sale acá. Sí, asistió.
4: Ya.
3: Asistió al velorio y y acá dice asista al funeral, que son cosas diferentes, pero digámoslo con el velorio. Si asistió, aquí están las imágenes, está el video, está todo, por si acaso.
4: Ya, bueno, a lo mejor fue una información que...
3: Para que tú veas dónde sacan la información también.
4: Claro, sí,
3: si te aparece.
4: Sí.
3: Lo que pasa es que yo una vez más te lo voy a decir. No hay que... Hay que tener cuidado con las redes sociales.
4: Sí,
3: redes sociales
4: sí,
3: para diversión, para ver cosas simpáticas, está estupendo. Ahora está lleno de IA, en todo caso me aburro un poco, pero el tema de que tienes que ver bien y chequear, no quedarte con lo que te muestran en redes sociales. Ah, que es Twitter, ah, que es Instagram, ah, que no, todas son iguales. Hay gente que se levanta en la mañana, y lo vuelvo a decir, millón de veces lo he dicho en el programa,
4: sí.
3: Y se pregunta, ¿a quién jodo hoy día? Aunque tú no lo creas, eso
4: claro,
3: pasa.
4: Incluso, entonces, mira, hay una imagen también de que ese día, cuando fue este cabo, se había informado que había fallecido, bueno, dieron una conferencia de prensa el general director de Carabineros, y estaba el ministro Grau, y en una lo enfocan riéndose.
3: Bueno.
4: Y pero, eso yo lo verifiqué en una información en las noticias, y efectivamente sale como riéndose, no sé si una risa nerviosa, algo pasó ahí,
3: pero igual se ve feo.
4: Se ve feo que una autoridad...
3: A lo mejor conversando con una persona, se escribieron un par de palabras, a lo mejor salió, pero puede pasar. Pero tú no te
4: algo así, parece que algo con una persona que se cruzó por él, no sé, se rió, pero le tomaron las fotos, sí, y la publicaron en las redes sociales.
3: Seguro,
4: claro. Le hicieron
3: es que
4: mierda.
3: Están más expuestos. Claro. Cualquier cosa le buscan todo. Ya, amigo, un abrazo.
4: Ya, César, listo, dale, gracias, Chaito.
3: Lo mismo, mira, y para hacer, para que no digan, oye, nada, puede estar riendo, si yo también me reí el funeral, yo me requete con chambarré la risa en el funeral y el velorio del vecino clandestino, conversando con amigos, contando anécdotas de él, por ejemplo, ya, llevar la alegría. Ahora, con Boric también, le buscan la quinta pata, que el cierre abierto, que el zapato roto, ¿te acordáis o no? Ellos están más expuestos, ellos tienen que ser como... Y le van a buscar de una u otra forma. Mira, ahí está Creedence. Ay, le iba a comentar algo, se me fue.
5: Hola, amigo César, buenos días. Jorge desde Calama, saludándolo, cortando sintonía, entretenido con el programa, con las polémicas. No hay que hacerle juicio a los extremistas de ambos lados. Saludos a todos, chau, no pases rabia.
3: Imagínate este auditor que se queda con ese fake news, entre paréntesis, que fue, claramente lo leyó. Y yo, que estoy en este lado, digo, bueno, me parece raro, porque si tanta pompa se hizo, porque el sentido común me hizo al tiro. ¿Por qué no habrá ido? ¿Habrá pasado algo grave? A lo mejor está fuera del país, me imaginé cualquier cosa. Me digo, pero que un presidente no asista a un tema tan delicado como es el velorio de este carabinero asesinado. ¡Qué terrible! Por eso lo busqué, y si hubiese quedado callado, imagínate, queda la sensación, te das cuenta cómo es el efecto colateral, solamente por haberlo dicho en un programa de radio, y por eso yo le llamo a usted a la responsabilidad también, no se queden con lo que solamente leen. Si a usted hay una cosita que en la cabeza que te hace, a ver, puede ser, búsquelo, googleelo, pues está toda la red, o sea, está toda la tecnología. Búsquelo, vea si es verdad o no es verdad, y se van a encontrar con muchas sorpresas, ¿ya?
6: Oye, César, o sea, que si esa mosca poliniza, sería igual que la abeja. O sea, está infiltrada y supuestamente también produciría miel. ¿Qué pasaría si una araña la pilla y le chupa la sangre? ¿Le daría diabetes?
3: Oye, una vez Entre paréntesis, una vez fui al supermercado y compré una mano de plátano, ¿ya? Y cuando llego a la casa y la echo en la bolsa, y cuando la iba a sacar de la bolsa, estaba desenrollando, apareció una araña, bueno, que nunca había visto en mi vida. Claramente venía de allá del Ecuador, pues no sé a dónde trae la banana de Ecuador, pues. Entonces, quedé ahí, bueno, matarla nomás, pues si qué iba a hacer, ni a llamar al SAC. Tuve que sacrificarla, no le iba a meter en una insectaria.
0: Hola César, buen día. Espero te encuentres bien. Te habla Jonathan. César, mira, yo creo que si en el mundo no existiese la política, no existiesen las religiones, yo creo que sería un caos. ¿Cuándo se complica el tema? Cuando nos ponemos muy extremistas, o sea, extrema derecha, extrema izquierda, o religiones muy extremas. Ahí lo peligroso, porque todo lo extremo nunca llega a un consenso, nunca se acerca mucho a lo que es el centro. Por lo tanto, por eso pasan cosas como lo que ha pasado ahora. Pues, pongamos una ley que decía solamente que si pescáis a un extranjero que está delinquiendo, ¿por qué no lo vaya a poder expulsar? Siendo que se supone que si va a un país que no es el tuyo, donde tú naciste, uno va a ser el bien, no va a ser delincuencia. Y pasó lo que pasó. ¿Viste? Ahí no hubo consenso para determinar el poder expulsar a esa persona, porque la extrema izquierda no quiso ponerse de acuerdo con la extrema derecha y pasó lo que pasó. Eso es lo malo, César. César, un abrazo, que tenga buen día. Chau.
3: Bueno, muchas gracias. A ver, ¿qué tengo acá? Pongámosle esto.
2: Buenos días, César. Mira, yo soy una fiel auditora de tu programa. Nunca mando audios, primera vez. Pero creo que el problema de todo esto es que ya no hay respeto por nada. Nadie se respeta, ¿cachai? Entonces, no sé por qué la gente perdió el respeto hace mucho tiempo ya. La gente no nos respeta. No respetamos a nadie. Nadie se respeta. Imagínate si hasta la gente te tira el auto encima porque cruzáis, o porque no sé, o porque te gritan cualquier estupidez en la calle. O sea, base de todo esto es el respeto, ¿cachai? O sea, todos podemos opinar, pero hagámoslo con respeto, o sea, respetemos la opinión de cada uno, y creo que podría funcionar un poco mejor la cosa, pero mientras no haya respeto no funciona nada. Todos tenemos que seguir viviendo igual. Un beso, un abrazo, me encanta tu programa.
3: Gracias. Pero hay que hacerse respetar también, ¿ya? Yo no voy a dejar nunca que un irrespetuoso lo voy a pasar por alto. Un tema de personalidad también, no lo voy a hacer. Acá es otra cosa, la radio es otra cosa. Y quiero que entiendan, ¿ah? Es como que si yo voy a tu oficina a insultarte, o voy a tu oficina a increparte, o a tu oficina a interpelar. Es una radio. Ya tengo mi trabajo, aquí estoy yo sentado. Hay mucha gente que manda audio, y es muy fácil mandar un audio. Otra cosa es que llamarme al aire y poder, digamos, generar una especie de, digamos, de debate. Pero tampoco se da para eso. Yo en un momento se los dije hace ratito ya, creo que partimos en verano. Había estado cambiado tanta la cosa que dije, pucha, esto se está yendo, pero para otro lado. Porque la gente pensó, y esa es mi culpa, ya, por ser el productor, de hecho, del programa, y además, digamos, el que lo dirige, vamos a buscar, estoy buscando más panelistas, estoy viendo acá la forma de acomodar para que tengamos un día entretenido, pero en un momento, y es mi culpa, haber dejado que esto pasase por el hecho de tener una ambientación política, porque Chile estaba viviendo una ambientación política muy importante. Desde que partió la pandemia hasta los políticos aparecían en los matinales, ¿se acuerdan? Era una cosa, parecía el tolerancia cero, pero todo el día, era impresionante. Entonces, no quiero transformarse en esto. Conversábamos, qué sé yo, con la producción, con la gerencia, y dije, vamos a tratar de dar un vuelco para que la gente entienda que no es un programa político, ¿ya? Si usted se acostumbra a eso, bueno, acostúmbrese también a pasarlo bien. Acostúmbrese, digamos, a escuchar datitos. Acostúmbrese a ir manejando bien en el auto y no enojado también. Porque afecta, obviamente. ¿Y cuándo se nota que afecta? Cuando una persona opina de una forma, digamos, desmesurada, y viene otro atrás y le contesta y se arma y se genera un efecto colateral, ¿ya? Que la verdad termina ensuciando todo, ¿no? Y sabemos. Si yo no estoy a favor tampoco del político, el político es político, iba a pasar, y el del lado de acá, el del de allá, es exactamente lo mismo. Se aprovechan siempre nosotros, entonces se aprovechan, y eso es lo que quieren generar, lo que tenemos acá. Ahora, con ideología, que son extremistas para allá, bueno, sabemos también, sabemos cómo funciona el asunto. Entonces, no calentarnos la cabeza. Mañana, chiquillos, mira qué buena noticia. Mañana, como en la canción de Lucho Jara, ¿no? Mañana, vamos a tener un invitado. Vía telefónica, sí, pero quiero sacarle el máximo provecho porque cuando yo era niño, era uno de mis grandes ídolos. Más de mi hermano, sí, ya, porque mi hermano jugaba al arco. Entonces, es un arquero que tuvo una trayectoria impecable también ahora como dirigente. Siempre es bueno conversar con los mundialistas. A propósito que Chile ayer perdió 4-2 con Estados Unidos. Antes sus partidos eran papita para el loro. Hoy día nos está costando más. Y si estamos en esa parada, yo creo que no sé cómo nos va a ir para la clasificatoria. Pero ojalá que clasifiquemos, tenemos que ir a un mundial. ¿Hace cuánto rato no vamos a un mundial, oye? ¿La otra vez cuántos fueron? ¿16 años? ¿Cuántos fueron? ¿Sí o no? Ya, no me acuerdo. Alguien que me conteste acá. Mañana está nada más y nada menos, tendremos en el programa vía telefónica en una entrevista espectacular que quiero sacarle, como les digo, el máximo provecho, el jugo, hablar de un poquito de fútbol, de las nuevas generaciones, de la selección chilena, de la trayectoria. Oscar Wirt, ¿se acuerdan de Oscar Wirt? El mundialista Oscar Wirt, por aquellos años de 1982, que usaba una camiseta, ¿te acuerdas? Que parecía abeja, negra con amarillo, ¿te acuerdas, Oscar Wirt, o no? Tremendo arquero, arquero que estuvo en los cuatro grandes, ¿ya? Tuvo una destacada participación también en Cobreloa, se enamoró del norte del país. Bueno, mañana lo vamos a tener y vamos a conversar con el gran Oscar Wirt. Mañana pueden hacerle pregunta, háganle pregunta al Oscar Wirt, pero cortita, no me manden esos audios, no, la pregunta cortita, sisa, concisa y en escrito, ¿vale? Para que pueda leerlo. Y si la van a mandar en audio cortito también, como te demoraba hacer una pregunta un minuto, no, pues cortito también, ¿ya? A ver, ¿qué tenemos acá? ¿Este lo tiene ya el Miguel o no?
7: Hola, César, buen día. Oye, mira, hay un punto que me llama mucho la atención, que es la autopista sobre los TAC y qué sé yo, sobre los peajes. La empresa que tiene a cargo esto, ¿no?
3: Ah, ya, ese ya lo tiré ya, amigo. A ver, vamos acá, a ver, este es el que lo había tirado.
8: Con el tema de la playa de la Chimba.
3: A ver.
8: Escucha, ya es hasta lógico de que se pare la obra porque encontraron restos arqueológicos. Lo lógico es que no se pare por tanto tiempo, ¿ya? La calle iba a pasar por ahí, perfecto, encontraron restos arqueológicos. Pucha, en menos de 3 meses o 4 meses ya debería estar la planificación para el desvío de la calle. Es más, entre todas las instituciones que hay, monumentos nacionales, municipalidad, obras públicas, no sé, que intervienen en el proyecto, decimos, puta, encontramos restos arqueológicos. Espectacular, o sea, la playa va a tener un atractivo turístico 2 veces. La playa y el museo que vamos a hacer. Entonces, pero no podemos estar parando obras por 5 o 6 años por burocracia, porque se encontraron restos arqueológicos o porque, no sé, por decirte cualquier cosa. Las instituciones deberían funcionar juntas para crear, si es que se encontró restos arqueológicos, al contrario, crear un polo de turístico mayor en el corto plazo. No parar las obras por años por eso.
3: El tema está que a veces, bueno, yo, una vez nos dijo el profesor Jaime Alvarado acá, y te estoy hablando en plena construcción de Playa La Chimba, en plena construcción, o antes, creo que fue para el proyecto de la Playa La Chimba, antes que la construcción, me parece que fue eso, me la voy a jugar por esa parte, cuando el profesor Alvarado nos dijo que en todos esos sectores seguramente van a haber entierros, seguramente, qué sé yo, antiguos cementerios, porque los changos, qué sé yo, estos pues enterraban a su... Entonces, él ya nos decía, entonces, ¿cómo no? Si el profesor lo sabe, yo me imagino que las entidades gubernamentales que están a cargo de los patrimonios, etcétera, etcétera, tienen que saber un poco de historia. Ya, me olvidé que a lo mejor son apuntados a dedo, porque aquí entra y no tienen idea, son ingenieros y lo ponen como para esta cuestión de monumento nacional. Sí, pues así son los coteos políticos, eso es el gran mal que tenemos nosotros. Entonces, personas idóneas hay pocas. Y él nos decía, el profesor Alvarado, hay acá es lo más probable que se encuentre con el tierra. Y dicho y hecho. Entonces, yo creo que acá las instituciones no están funcionando con respecto a eso y ver un poquito la historia de Antofagasta. Cuando se está haciendo construcción, se tiene que ir a averiguar, primero Monumento Nacional, aquí vamos a estar en este espacio, hay indicios o algo que pregunte, no sé, los ejecutores de la obra o en las mismas licitaciones, que tienen que tener un estudio y ellos se encargan de ir a preguntarle a monumentos nacionales, a las universidades, si en esos sectores existe algún resquicio o información que sean podamos encontrar resto arqueológico. Nadie pregunta nada, se compró el terreno, vamos cavando y queda la embarra. Entonces, mientras no exista un digamos consultas a priori, estamos mal, ahí vamos a quedar siempre. Aviso de utilidad pública, hay héroe de el héroe de la Concepción, con Nicolás Tirado, se rompió la tapa de cámara justamente en la línea del tren, chuta, ay, con cuidado, ya Mauricio, lo último y nos vamos.
9: César, yo quiero hacer, buenos días, quiero hacer un reconocimiento.
3: Dale.
9: Tengo una amiga, de la familia, que se saca la mugre trabajando, haciendo dulce, trabaja, tiene un trabajo como cualquiera, hace dulces, como te decía, cuida a abuelitos mayores, hace lo que tú le pidas dentro de sus posibilidades, la señora. ¿Ya? ¿Por qué? Porque ella tiene a su hija, juega básquetbol, ya la U18, ya del Renco del Atlético. Y tiene que jugar porque ellos están inmersos en un campeonato que es solo allá en la zona central. No, aquí en el norte no existe un campeonato de básquetbol en el cual se puede desarrollar y mostrar el deporte. Entonces, no, me saco el sombrero frente a esta señora, a esta dama, porque le fomenta el deporte a su hija y su hija además está estudiando, está en el último año, está en cuarto medio. Y estudia y le va súper bien y se está preparando también para entrar a la universidad. Entonces, no, cuando se quiere, se puede hacer eso.
3: Y no estés bien. Sí, chau, gracias. No solamente ella, y no solamente el deporte en el básquetbol. Sí, efectivamente, este equipo de récord participa en la zona central, claro, con grandes esfuerzos, se tienen que ganar proyectos, muchas veces los pagan los mismos apoderados, todos los viajes. Eso se puede, claro, acá no hay una fuerza. Intentó hacer una liga más o menos paralela fuerte, y obviamente no da para que se comprometan tanto los clubes, ¿no? Pero uno se puede inscribir, cualquier equipo puede inscribirlo, pero el tema es llegar allá, porque si no después se empiezan a sancionar. Y no solamente en este deporte, en todos los deportes, hay que sacarse el sombrero con todos los papás que son padres de deportistas, que la sufren, porque la sufren igual para que su hijo viaje, para que sea mejor y tú ves que tiene condiciones, entonces se genera un gasto extra, ¿no? Ya, ¿sabes cuándo voy yo? Les voy a comentar, el día a fin de este mes, ya a fin de octubre, voy a la Patagonia, nuevamente a la ciudad de Cochrane, ya vamos a jugar un torneo con nuestro equipo de Mejillones y allá voy a estar, a ver si voy a llamar en un momento a alguno de los chiquillos para que podamos tener algún, así que pido mis días de vacaciones, claro, ya nos vamos, 11 de la mañana con 57, un abrazo para cada uno de ustedes, nos encontramos mañana, chao, el viernes viene Cristian Rodríguez Marín, vamos a tener un programa especial también de música, y mañana Oscar Wirth, no te olvides, el mundialista, el tremendo arquero que tuvo la selección chilena, y Cobreloa también, por supuesto, por la Cato también, ¿eh? Ya, nos vemos, chao, mañana, hasta mañana.
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11: Son las 11 de la mañana, 57 minutos.
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1: 12 horas, 26 minutos.
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2: Queridos y queridas, ya arrancamos nuestro Fuera de Foco en el día de hoy. Por supuesto, un poquito retrasado, pero ya estamos al aire, que lo importante es cosas que a nadie le importan. Les doy la bienvenida a cada uno de ustedes, a los que están en los diferentes puntos de Antofagasta, de Chile, del mundo entero. Por supuesto, estamos en la sintonía de la RD. Agradezco escucharlos, a mis queridos auditores, como siempre. Ayer, cuéntenme cómo se portó el Cetita, cuéntenmelo todo, por favor. Y me imagino que tuvo un excelente programa. Les doy la bienvenida al Fuera de Foco. Aquí comenzamos con este temazo, un clásico de 1994. Es un tema que a mí en lo personal me mueve el piso. Estoy hablando de Counting Crows, Mr. Jones. Arranco con esto y ya vuelvo. Temas noventeros.

0: mis queridos, ya estamos de regreso a esta hora de la tardecita, 12:45, escuchando un poco 90 a esta hora de la tarde y saludando a todos los que nos acompañan en el día de hoy. Por ejemplo, Daniel Espinosa, ¿qué quiere decir? Que está ahogado. Hola.
1: Buenas tardes, señor Camarista. Oiga,
0: ¿está ahogado?
1: Está ahogado. Con
0: Mr. John.
1: Me encanta ese tema, mira.
0: ¿La hice o no?
1: Con decirle que me lo aprendí de memoria y a veces me lo tienen un karaoke por ahí.
0: Bien. ¿Qué pasa?
1: Señorita María Esther, ¿la puedo molestar con un temita?
0: Si devuélvete, que te pasaste.
1: Me encanta.
0: ¿Cuál?
1: Con R.E.M., con el tema Losing My Religion.
0: Hoy le pega el inglés, el amigo, nada que ver con nosotros. Vamos a tener que cambiar el estilo del programa.

0: Vamos a tener que cambiar el estilo del programa. Hoy se habló re bonito, Daniel, le pega al inglés, en cambio uno. Guayulero.
1: Con R.E.M., con el tema Losing My Religion. Que tenga buena jornada.
0: Le salió bonito.
1: A los auditores.
0: Muy bien, le salió bonito, ya. Ahí lo vamos a buscar de inmediato, mi querido, porque no me sale en la una. Espérame. Lo estoy buscando, ¿ah? Para programarlo para un ratito más. Le voy a programar este tema de R.E.M. Me parece que lo tengo. Ah, yo me equivoqué. No, estoy muy mal. R.E.M. Ya había puesto al revés. No, sí estoy muy mal. Ya, yo se lo voy a programar, mi querido. Para un ratito más vamos a programar también a Blair Oasis, un poquito del rock noventero a esta hora de la tarde, si les parece, si me lo permiten. Ya tengo esto programado, planificado para el día de hoy. Oye, les cuento, hoy estamos despidiendo en este miércoles 30 de septiembre, ya este mes de la patria, saludando a todos los Jerónimo que están de onomástico en el día de hoy. Jerónimo, este grito popular, este nombre popular, que termina en un grito popular. Jerónimo, ya, saludando a todos los Jerónimos. No conozco ningún Jerónimo, pero díganme ustedes, ¿les gustó septiembre o no les gustó el mes de septiembre? Díganme al tiro nomás. Fíjese que... No, estoy hablando súper mal. Lo que pasa es que en cosas que a nadie le importan, ayer estuve trabajando todo el día y llegué en la noche súper tarde, pero lo pasé espectacular, les digo al tiro, lo pasé, pero chancho. Fueron como mis mini vacaciones trabajando, sí, pero mini vacaciones igual. Soy una afortunada que trabaja lo que le gusta, entonces ya puedo marear más si quieren. Entonces, ya. Nada, pues eso quería decirles nomás. Ya, la cosa es que hoy día me fui a hacer cardio, gimnasia, toda la cuestión, y yo creo que quemé demasiado. Sí, algo me pasó. Se me cuesta. Estoy costándome hablar hoy día. Está costándome hablar hoy día, mami. Nada que ver, po. Ya, bueno, ¿le gustó septiembre o no le gustó el mes de septiembre? ¿Sabe por qué se le pregunto? Porque últimamente andan todos tan reclamones. ¡Ay, que la cuestión, que la política, que esto, que el otro, que me chocó el auto, que no me dijo! Oye, por favor, detengámonos un poquito. Te apuesto que van a salir varios. ¡No, no me gustó septiembre ya! Pero ya no importa. Si no le gustó, dígamelo nomás. No tengo problema con eso. Pero tratemos de ser un poquito más positivo en el comentario, pienso yo. ¿O no se puede? A mí me gustó septiembre, fíjese, a mí me fue muy bien en el trabajo, excelente, lo pasé bien en la familia, peleé harto también en la familia. ¿Y qué más hice? Septiembre lo pasé chancho, no es que a mí me gusta celebrar todos los días, aunque no haya una fecha importante, yo celebro igual. Oye, el otro día estábamos hablando con la Tabita. Bueno, estábamos pelando, en verdad, no estábamos hablando. Somos así nosotras, somos así. Oye, y hablábamos y nos dábamos cuenta que pensábamos igual, así igual, en muchas cosas. Así que aprovecho de saludar a la Tabita, a mi querida colega, que está temprano en la mañana, y que me vayan comentando si le gustó o no le gustó septiembre. ¿Y por qué ya no se dice septiembre, si antes todo le decía septiembre y ahora todo es septiembre nomás? ¿Ah? Usted escuchaba a sus abuelos, a sus tíos, yo me acuerdo de mis tíos en 1844, sí, en el año 1, me decían, ¡ay! Ellos decían, en septiembre nos vamos a juntar. Y yo decía, y yo juré por muchos años de niña que se decía septiembre, pues, ¿ah? Porque así era la cosa antes, y se hablaba, pues. Hola, buenas tardes. Ya nos estamos despidiendo del mes de septiembre, Mauricio. ¿Te gustó o no te gustó el mes de septiembre, como decían los tíos? ¿Te tocó tener familiares que le decían así?
2: ¿Jerónimo?
0: No, septiembre.
2: Sí, yo cuando chico también le decía septiembre.
0: Es que uno pensaba que se decía septiembre, po, porque todos le decían septiembre.
2: Sí, pero en todo caso la Real Academia
0: la RAE española
2: dice, ¿sí? La RAE dice que de las dos formas está bien dicho.
0: Tipo. Sí. Eso, porque hay que al tiro googlear para la gente que de repente duda, hay que al tiro buscar en las redes y todo, y bueno, ahí indican que de las dos maneras es correcto. Así que
2: sí, no hay problema. Sí, sí. Bueno, yo septiembre, bueno, por todo lo que pasó, ya yo paso, porque ya, bueno, hasta antes de Messi, claro, estaba con todo este, pero ya cuando lo pasó, ya septiembre... Ya va a pasar a ser un mes no muy grato de aquí en adelante. Así que... ¿Qué quiere que te diga?
0: Sí, po. Triste, po. Pero igual tú tienes... Me encanta porque tienes un pensamiento positivo de alguna forma u otra. Como que la tiráis, sí. por decirlo de una forma, pero piensas positivo, mi Mauri. Sí, fue un día... Fue un mes oscuro para ti. Y que te va a quedar para siempre esa cuestión, po, Mauri. Obvio que sí.
2: Exactamente. Pero bueno, como te digo... La vida sigue y la vida
0: es lindo, así. Mauri.
2: De todo uno lo vamos
0: de dulces
2: antes, uno lo vamos después.
0: Ya gras.
2: Sí, ¿no? Sí. Y lo otro también yo le voy a decir, usted hace la despedida hasta cuando se le va un ojo, hace la despedida.
0: Sí. Sí. Últimamente se me va harto el ojo.
2: Se me va un ojo,
0: se me quedan dormidas las rodillas, me pasan todas estas cuestiones, así es que últimamente celebro cualquier cuestión porque uno nunca sabe cuándo va a ser mi último día. No, claro, estoy envejeciendo ya.
2: Claro, sí. Tiene un pelo menos que se le va del cabello. Tal vez le
0: celebro, al tiro nomás, porque no sé cuánto rato me queda en esta vida. Oye, déjame decirte algo, el otro día yo me estaba acordando. Mira, Mauri, quiero que tú me dices algo así de que fue un mes oscuro para ti por tu papá, ¿cierto?
2: Sí.
0: Pero tú lo ves siempre de manera positiva. Y fíjate que ayer, no sé por qué iba camino al evento que tuve y me acordé de mi hermanito. De mi hermanito que falleció y que ya va a cumplir 5 años. Y uno siempre tiene el mes en que falleció el día como que te queda grabado para toda la vida. Y yo me acuerdo a lo que te quería contar y a lo que bromeo con la muerte y qué sé yo. Yo me acuerdo que yo estaba tan enojada cuando falleció mi hermano menor, pero tan molesta con la vida, así con la vida, que yo decía, pero ¿por qué él que le falta por vivir y por qué no yo? Que ya he vivido, que ya, no sé, igual uno es joven, obvio, no tan así como que uno ha vivido hasta los 80 años, no. Pero te entra como esa rabia que uno se pregunta cosas, así como que te dan ganas de no sé, odiar al mundo por un segundo. Menos mal que me duró eso y nada más, porque tenía tanta pena y tanta rabia en ese minuto que no entendía por qué le pasaba esto a mi hermanito menor, que le faltaba, que tenía sueños por cumplir, y que bueno, estas cosas pasan y que nos enlutan, y como tú lo mencionas, te queda grabado para toda la vida, el mes, el momento, recuerdas hasta, no sé, los olores de ese día, lo que, no sé, la forma, las cosas, recuerdas, no sé, si estabas escuchando algo... Cuando recibes la noticia, qué heavy eso.
2: Mira, para serte sincero, yo estaba viendo la Esmeralda abajo en tocadero.
0: Ya.
2: Estaba grabando, estaba sacándole fotitos. Y después cuando yo ya me iba, ahí me llegó la noticia.
0: Perfecto.
2: Entonces ese día me quedan, bueno, no, por eso te digo, a veces muchas cosas. Como también se dice, hay que tomársela con andina de algunas cosas.
0: Pero cuesta,
2: Cuesta, sí, no cuesta. Y bueno, ha pasado siendo una semana. La verdad es que hay que mirar las cosas así. Ser positivo y seguir nuestra vida, no igual, pero tratarla de disfrutarla y cuando hacemos, porque eso al final nos hace bien y no y así no, no, uno no cae en depresión y cosas así. Y por eso que estos días he estado bien positivo y cada rato así que me puede dar un poco de mucha la pena, qué sé yo, pero es poco porque ya eso ya no tiene remedio.
0: Pero bueno. Sí. No, pero yo de verdad, Mauri, te doy las gracias porque ayer iba pensando de verdad, uno va pensando de repente cuestiones cuando te toca un trayecto largo, y ahí yo me di cuenta, me recordé de mi hermano, bueno, gracias a lo que habíamos conversado contigo, y yo decía, qué increíble cómo te marca, y ahora tú me mencionas algo, claro, este mes va a ser para mí, me va a dejar marcado, y claro, uno queda para toda la vida marcado en un momento tan difícil que vivió, pero tú, sin embargo, eres una persona muy positiva y lo cuentas desde el amor, no desde el sufrimiento, que sabemos que lo estás pasando mal, pero lo cuentas desde tu personalidad, que es así como alegre, por decirlo de una forma, ¿no?
2: Sí, mira, yo, si bien es cierto, yo soy bien alegre, yo tengo una personalidad fuerte, o sea, yo, digamos, mi forma de ser, yo tengo un carácter súper fuerte, entonces yo creo que eso también me ha ayudado a sobrellevar de mejor manera, yo creo que este masazo que estamos viviendo, y aparte claro, que también estoy... También me hace estar más tranquilo ver a mi gente que está tranquila, porque no está, digamos, en el suelo o está sufriendo, ¿cachai?
0: Sí.
2: O sea, quizás está sufriendo por dentro, pero veo que están tranquilos y eso a mí me deja más tranquilo, digamos, de que así vamos a poder sobrellevar todo esto con tranquilidad y paz.
0: Exactamente. ¿Me entiendes? De todas maneras. Ya pues, mi querido Mauri, así envíanos que, a una pausa comercial, por favor, que nos tenemos que ir.
2: Ya, te quiero pedir el tema de Moulin Rouge y nos vamos a un alto comercial y volvemos de inmediato con Fuera de Foco con la gran María Esther Martínez, la madre.
0: ¡Lindo! De Moulin Rouge, nos vamos con eso, una de pausa Moulin comercial. Rouge. Un besito. Gracias, Mauri, que estés bien. Chao.
2: Chao.

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2: Son las 13 horas, 3 minutos.
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0: Muy bien, mis queridos y queridas, ya estamos de regreso y tenemos unos mensajitos por acá. ¿De qué le gustó más del mes de septiembre? Hola, Mariette, o si no le gustó nada, pues, ¿ah? Buenas tardes.
1: Oye, ¿sabes cómo te entiendo? Yo igual perdí a mi hermana.
0: Sí.
1: Tenía 30 años ella,
0: Precioso.
1: Mi hermana menor, hace 16 años. Y eso fue en noviembre.
0: Ya.
1: Y en septiembre del 2010, que ya mi mamá cumplió 10 años, fallecía fue el 27 de septiembre.
0: Ya.
1: Así que también me afecta septiembre. Y bueno, uno trata de buscar conformidad y todo, pero la pena siempre está,
0: claro.
1: Está, los recuerdos, bueno, los recuerdos siempre van a estar, pero la pena, a veces que uno no está conforme, que uno dice, ¿por qué? Pero a veces uno ya va acostumbrándose un poco a la ausencia, pero siempre va a estar. Yo siempre la extraño, yo le hablo, converso, no sé, porque dicen que no hay que hacerlo, pero bueno, cada uno con su cada uno.
0: Cada uno con su cada uno. Exacto, bueno, mi bella, lo entendiste todo.
1: Me da mucha pena.
0: Linda.
1: Así que eso, pues también septiembre es penoso para mí. Ya, un besito. Ya, María Esther, besito, chao.
0: Chao, mi bella, un besito grande para ti. Muchas gracias por compartir también esto conmigo, ¿eh? Hola, ¿cómo estás, Max?
2: Hola, María Esther. No, a mí no me gustó el 18 porque había mucha gente, las fotos estaban llenas y no pude entrar. Por eso todo, no me gustó.
0: No le gustó. Oye, las fotos estaban llenas, Max. Es verdad lo que dice. Jerónimo de los Cadillacs. Oye, sí, pues puede ser que le guste septiembre o puede ser que no le guste septiembre, ¿ya? Nos vamos con este clásico de Blur. Después nos vamos a escuchar Oasis. Cuéntenme ustedes, ya que se va el mes de septiembre, ¿les gusta o no les gustó septiembre? Ya vuelvo.

Muy bien, mis queridos, ya estamos de regreso a esta hora de la tardecita y estamos hablando si nos gustó o si no nos gustó septiembre, para que me vayan comentando, por supuesto.

0: Hola María Esther, ¿cómo estás? Da Dani por acá, buenas tardes.
1: Buenas tardes.
0: Saludar a todos los que están escuchando ahí el programa Fuera de Foco.
1: Eso.
0: Y sí, también para nosotros fue de altos y bajos septiembre. Noticias no muy buenas, la pérdida de la mamá de una tía, que justo yo la estaba saludando para su cumpleaños y en ese mismo instante estaba recibiendo la mala
1: Qué
0: noticia de que había
1: terrible.
0: fallecido. Así que igual, yo creo que todos pasamos por momentos así y a lo mejor muchos estamos viendo que septiembre
1: Claro.
0: fue un mes bastante de altos y bajos y de muchas penitas como persona que uno conoce de repente y también pierden sus seres queridos. Pero bueno, hay que seguir nomás, no nos queda otro, nosotros quedamos aquí y tenemos que seguir de la mejor manera. Y recordarlo siempre, si es hasta el día que nosotros perdamos nuestro sentido común, los vamos a tener que recordar siempre a ellos o las situaciones o todo. Ya, María Esther, está muy buena la música. Un abrazo, cuídate, cariño a la beba.
1: Muchas gracias, mi Dani. Un besito para ti también. Muchos cariños, ¿ah? Muchas gracias ahí por los cariños a mi Chanchi Riquini, que le digo yo. Mi Chanchi Riquini, mi Chini Winnie, que es más pesada que la mamá. Sacó y está en potencia, está potenciándose. ¿Cómo estás, Juan Montero? Bienvenido.
2: Muy buenas tardes, María Esther, reportando sintonía, amiga, acá en el sector sur, trabajando, poniéndole color y escuchando su programa Fuera de Foco. Y supe, bueno, el otro día contó por qué se llamaba así el programa, así que interesante. Fuera de Foco. Oiga, María Esther, quiero, quiero saludarla.
1: ¡Estás
2: Tengo un
1: loco,
2: excelente
1: Juan
2: día.
1: Montero!
2: Miércoles de miércoles. Ayer no pude escuchar al amigo Z porque a donde estaban había re poca señal, así que se me cortaba y la antena no funcionaba. Así que ahí no lo pude escuchar, pero lo escuchaba ratito y después se me perdía. Es una cosa que no le importa. Oiga, María Esther, a mí me encantó el mes de septiembre. Me
1: Sí,
2: encanta
1: le gustó,
2: septiembre.
1: le
2: ¿Qué
1: encanta.
2: tiene?

0: Breño.
1: Septiembre.
0: Sí, antes uno decía así, septiembre, ño, porque había mucha gente.
1: Septiembre, ño.
0: Sí. Se hablaba de septiembre, ño. Así que, bueno, a mí me gusta todos los meses. Bueno, en septiembre, cosa que no le importa, tuve cumpleaños mi hija, el 13. Y ay, qué rico que es septiembre. Se disfrutar, hay ocasión de ver a todo Chile contento, así que me encanta septiembre, me encantó. Cortísimo, sí. Muy corto septiembre.
1: Oiga, muy María corto. Esther,
0: ¿me puede dar un clásico? Puede ser de rock latino, puede ser La Ley Desiertos.
1: ¡Ah!
0: ¿Y ya. Qué más le iba a contarle? ¿Algo más?
1: No sé, pues dime.
0: Están conversando sobre cuando alguien se va y.
1: Claro.
0: A la mejor vida o como se quiera llamar. Siempre uno queda un recuerdo de ese instante de la partida.
1: Exacto.
0: Por ejemplo, acá por ser nosotros tenemos el auditor Gonzalito Gonzalito. Y escuchaba música de los 90. Y yo escucho esa canción y automáticamente me acuerdo de Gonzalito.
1: Así pasa.
0: Así que eso es, María Esther. No la aburro más. Que tenga un excelente día miércoles.
1: No me aburre.
0: Que están en sintonía.
1: Un abrazo, Juan Montero, te pasaste, ¿ah? Eres el más chistoso de toda la gente chistosa. ¿Cómo está mi Fer Poblete?
2: Hola, hola, hola, muy buenas tardes, querida
1: María Esther. Buenas tardes,
2: espero que estés muy bien, como siempre, deseándole lo mejor. Saludos a la Maite, al Alonso. Saludos a usted y a todos los que escuchan Radio Desierto. Lo mejor de septiembre, obviamente, mi cumpleaños, pues, querida María Esther.
1: Ah, ¿verdad?
2: Mi cumpleaños.
1: Sí, pues sí.
2: Esté bien. Un abrazo.
1: Un abrazo, mi querido Fer Poblete de las Mercedes. Lo mejor de septiembre, como dice. A ver. Oye. ¿Qué? Oye, me tengo que ir a una pausa ya. Se me están pasando, ¿viste? Se me escapan los enanos al bosque, como dice. Ya. Me voy a la pausa comercial. No se separen de la sintonía. Mira, se me escapan. No, estoy mal. Vamos a la pausa. Y ya vuelvo con Cher. Ya regreso.

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1: Son las 13 horas, 32 minutos.
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3: Estamos de vuelta, volvemos con nuestra super animadora María Esther Martínez en Fuera de Foco.

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2: Este tema sí que me las mandé. Vuela, vuela nomás. Pajarito, vuela alto. Vuela, vuela. Ya estamos de regreso cuando son exactamente la 1:40 p.m. Quiero aprovechar de saludar a los que recién a lo mejor se están sumando a la sintonía del Fuera de Foco. Recordar nuestros canales oficiales para que tú te puedas comunicar con nosotros. Por ejemplo, puedes escribirnos un WhatsApp, así que búscanos, agréganos, supéranos. No nos supere.
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2: Ese es nuestro teléfono también, +56 55, bueno, como WhatsApp. Y nos puedes llamar al 238-6830, teléfono habilitado. Para que te puedas comunicar con nosotros a esta hora de la tardecita, hoy estamos saludando a todos los Jerónimos. Si quieres ingresar a nuestro sitio web, nuestra página web, si no quieres escuchar, si quieres pasar el dato para saludar a tu familia en otro punto de Chile y del mundo, ingresa a nuestro sitio en internet. ¿Cómo puedes llegar? Muy fácil, www.desiertofm, Radio Desierto FM. Nos puedes encontrar o bien en el Instagram, hay un enlace directo a nuestra página de Desierto FM. Tú ingresas al perfil de Instagram y ahí se encuentra el enlace para que tú puedas ingresar directamente a la página web. ¿Ya? ¡Vuela, vuela! ¿Te gustó o no te gustó septiembre? Tiqui, tiqui, ti, no me tiqui, ti. Oye, les cuento que para todos los fanáticos y fanáticas de los cafés, mañana se celebra el Día Internacional del Café. Dunkin' regalará una Donut Classic por la compra de un café este 1 de octubre, ¿ah? Así que es la promoción que está haciendo. Vamos a ver si me paga como auspiciador. Pero mi pregunta más allá de este regalo que hace este conocido, yo solamente lo mencioné para que vayan a buscar algo gratis. Pero ¿qué tipo de café les gusta tomar? Yo me muero, no puedo partir mi día si no me tomo un cafecito cortado, bien cargado, con un chorrito de leche nomás y bien cargadito, ¿no? Leche sin lactosa, sí. Descremada, sin lactosa. Oye, la galla acuática. Después me pregunto. No, sí me soportan. Sí, harta gente me aguanta. Gracias por eso. Gracias.

0: Vuela, vuela como el pajarito. Hola, Mauri.
1: Oiga, María Esther, pues la pregunta es la siguiente. ¿Pero usted toma café de tarro o café de grano?
0: No.
1: Porque el café de tarro lo que menos tiene es café.
0: No, café de tarro no. No, no hay caso con eso. No, no, no. No puedo consumir. No es por nada. No tengo nada en contra de los cafés de tarro, que es a lo mejor el más económico y todo. Como dice el Mauri, son los que menos café tienen, pero no. Yo tomo café Marley, en cosa que a nadie le importa. Otra vez está haciendo propaganda. Propaganda. Propaganda gratuita. No, lo que pasa es que yo vivo cerca de muchas cafeterías que están en el sector debajo del hospital antiguo, ¿ya? Todo esto es en cosa que a nadie le importa. Entonces, normalmente me voy a tomar café a todas las cafeterías, pero hay tres, en verdad, que me ven seguido, que no las voy a nombrar porque no tengo auspicio. Pero próximamente sí puede que tenga auspiciador. ¿Ya? Entonces, con ellos yo me voy a tomar cafecito y lo disfruto y ¡ay, qué rico! Me encanta. Siempre voy. Tengo una favorita para tomar el café helado. Tengo el café helado. No, es que esta cuestión, si tú alguna vez... A ti te digo, auditora, si tú me quieres hacer un regalo y que dejarme así como fascinada, aparte del Capri de frutilla, del Nicolo, del Super 8, tú, yo soy sencilla. Bueno, ya, un Sanenu también puede ser. No, me gustan los chocolates del mall, ya ahí ya me pongo exigente. Esos los Muesli, me encantan, no, me vuelvo loca. Pero ya, para que me vuelva loca, un café helado. De allá, del sector que le digo yo les digo por interno cuál que me gusta. No, que yo lo he probado todo, que se mueren. Embarazada, me tomé todos los cafés helados, recorrí, hice un tour por Antofagasta para ver cuál era el mejor. Y me quedo con uno acá del centro y el de allá, que por donde yo vivo. Todo esto en cosas que a nadie le importan. Pero mañana se celebra el Día del Café, pues. Y yo también, por temas de salud, no puedo consumir cualquier café. Porque cuando uno tiene una rosácea, yo tengo rosácea leve, también en cosas que a nadie le importan, si tomo café así como corriente, me salen granitos en la cara, sí.
1: ¿Será una cafetería que está ahí en Pupín, esquina Matías Rojas, en un edificio, en el primer piso?
0: Sí, es así, sí, es así, sí, esa vez. ¡Sí, Mauri! Allá voy, Mauri. También voy a la vuelta, abajo también voy. Sí, que yo siempre voy para allá. Ya me estuvieron pelando allá entonces, ¿ah?
2: Señorita María, espero que estés bien, que estés bien. Oiga, el día que yo le regalo un Sanenú, voy a salir enamorándome de usted. Así que no me conviene regalarle ningún Sanenú. Un café de lado, tal vez.
0: Un café helado, po. Sí, un café helado. Bueno, no importa si yo recibo todos los regalos, a mí me gusta todo. Soy de buena crianza, me gusta todo. Me traen una negrita, que ya no se llama negrita, me encanta. Todo lo clásico me gusta, hasta los Tiffany me gustan. Así que cuando los auditores me han traído regalos, me dicen, esto es un poquito, me da pena, porque para mí es algo grande. Si me traen yo me acuerdo que un auditor, no voy a decir quién, Tabita, tú si estás escuchando, no te estés riendo. Un auditor me mandaba cartas y me entregaba chocolate en Nicolo, pero durante como 3 años seguido. ¿Y tú crees que yo alguna vez... Es que me comí todos los chocolates Nicolo, obvio. A mí me gusta todos los chocolates. Del más corriente, por decirlo de una forma, hasta el más pituco, porque esa chocolatería Muesli de allá del mall, ¡oh, máteme, por favor! Y después le sigue Varsovien. Le Flet no me gusta tanto, no es malo, pero no me mata. Me mata Varsovien, me mata Muesli, y ahora llegaron Entre Lagos, que cuando yo viví en Santiago, todo esto también es en cosas que a nadie le importan, esa chocolatería... Ay, Dios mío, cuando me daban regalo cumpleaños y cuando yo era auxiliar de vuelo, porque ustedes saben que yo fui auxiliar de vuelo, todo esto es cosa que a nadie le importa, me regalaban mucho estos chocolates. Sí, pues.
1: Ya, porque en esa cafetería, María Esther, las que son más conscientes de la vida, hace trabajo part-time mi hija.
0: ¡No te puedo creer! ¿Cuál de todas es tu hija? Dile al tiro, por favor, que cuando yo vaya ya tiene que decirme yo soy la hija del Mauricio, por favor. allá voy yo, po. Y dile a tu hija, ¿qué es lo que me pido? El café cortado y nada más, y sin azúcar, sin nada.
1: Y si a lo mejor te has terciado con ella, un pelito rojo.
0: ¡Ay, oh, sí me he terciado con ella! Oye, y pido un alfajor que se llama el mendocino. No, mátate también. No, no puedo decir dónde porque vamos a sacar auspiciador. Vamos a sacar auspiciador, sí o sí. ¿Ya? Así que sí, tiene que ser nuestro auspiciador para tener todos los días el café con el mendocino. ¿O no? Ya. Vamos con música mejor. Vuela, vuela, pajarito, vuela, vuela. Magneto llega a la 92.1.

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1: Son las 13 horas, 57 minutos.
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0: James, querido, nos fuimos con el funky disco y me voy en volada porque me pongo a bailar aquí, a hacer cardio en la radio. ¿Cómo están, Marcelo? Buenas tardes.
1: Bueno, María Esther, Marcelo por aquí. Aquí estamos haciendo un pololito de soldaduras, escuchando Radio Desierto. Y a mí septiembre fue tan bueno, que terminé en el consultorio, María Esther. Así que...
0: No.
1: Pero la pasé bien, la pasé bien. Así que...
0: No te puedo creer.
1: María Esther, ¿un temita?
0: ¿Qué temita le regalo?
1: De los prisioneros.
0: ¿Ya?
1: Las industrias.
0: Las industrias, chuta.
1: Si
0: va a tener que ser para el final.
1: Igual la música está espectacular. Ya, María Esther, que tenga un excelente mitad de semana. Bendiciones para ti y
0: muchos
1: para
0: cariños
1: hijos,
0: para ti, muchos cariños, muchos besitos para ti también. Lo que pasa es que nosotros, ahora me voy con un poquito de funky disco, así que yo creo que Los Prisioneros podría quedar para el final. Si no te molesta, mi querido Marcelo. Marco González nos saluda por acá. Buenas tardes, María Esther, recién me conecto. Ando más perdido que el Teniente Bello. Te deseo un buen miércoles. Bueno, muy bueno tu programa, María Esther. ¿Y la música? Uf, abrazo, María Esther. Jayaya, me dice por acá, mi querido Marco González, ¿ah?

Ya, aquí está lo que yo quiero que me digan, chiquillos. Acá me dice María Esther: amo el café helado, me gusta con helado de vainilla. Hay algunas cafeterías que te ofrecen el helado de chocolate o hasta helado de lúcuma he comido, pero no, me quedo con el café helado clásico de vainilla. María Esther: a mí me gusta el capuchino.

María Esther. También me gusta el cortado bien cargado. ¡Ah! ¡Qué lindo, qué lindo! ¡Qué lindo! Ya, estamos todos conectados entonces. Nos vamos con más Funky Disco a esta hora de la tarde. Recuerda que estás escuchando el Fuera de Foco. No te separes.

mis queridos y queridas, son exactamente las 2 de la tarde con 24 minutos. Me voy a ir a la pausa comercial con el siguiente tema, ¿ya? Y a la vuelta vamos a hablar de una noticia que aparece en un medio de comunicación regional. Estamos hablando del Timeline, donde aparece que la región de Antofagasta registra, fíjese, la mayor exposición al humo de tabaco entre jóvenes de 13 a 15 años. Lo vamos a revisar a la vuelta de la pausa, ¿le parece? Vamos a una pausa comercial súper cortita, no te separes, nosotros ya regresamos.

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2: Son las 14 horas, 29 minutos.
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0: Tenemos un amor que nos complica la vida. No sé si tanto alguno, o algunos menos. Los afortunados son los que nos complica la vida. Ya vi, queridos, estamos de regreso a esta hora de la tardecita. Son las 2 de la tarde con 36 minutos.
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0: Nos estamos despidiendo del mes de septiembre. En este día saludando a todos los Jerónimos. Hemos hablado de qué nos gustó de septiembre, si nos gustó o no nos gustó. Hemos hablado también de que mañana se celebra este día de esta bebida, de este brebaje tan exquisito que es el café.
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0: Muy bien. Y en la región de Antofagasta, fíjese que se registran la mayor exposición al humo de tabaco entre jóvenes de 13 a 15 años. ¿Lo sabían ustedes? Bueno, esta encuesta fue realizada por el Ministerio de Salud y reveló que más de la mitad estuvo expuesto al humo en sus hogares y en espacios públicos también. Estamos hablando de espacios públicos cerrados durante los últimos 7 días. Oye, la gente está fumando más, de verdad. Yo no fumo, no tengo ese vicio, gracias a Dios. Tengo otros vicios, pero no ese vicio. El vicio, por ejemplo, para mí es tomar café, ir al gimnasio, ver series de televisión, tomar harta agua. No puedo vivir sin la chía, ni empastillarme todos los días. ¿Cuáles son tus vicios? Sí, ¿cuáles son tus vicios? Sí, porque uno dice, están fumando, wow, me dan este. Ya, pero hay harta gente que fuma. Yo digo, tampoco podemos reaccionar. Eso era como de chico, a mí me enseñaron en mi casa que no había que hacer así. Así, no. ¿Cierto? Porque hay gente que hace, que me molesta, que me molesta. Me duele la cabeza. Así que a mí no me molesta la gente que fuma. De verdad, no me molesta para nada, diciendo que yo ni fumo. Es más, es como que me encanta sentir ese aroma, pero no fumo. María Esther, en relación del tema del consumo de tabaco, es lamentable ver cómo los estudiantes lo consumen a muy temprana edad. Tiene razón Marco González, pero en este estudio lo que refleja es la exposición de estos chicos de 13 a 15 años en lugares cerrados. Estamos hablando de que en sus familias adultos están fumando mucho delante de ellos en fiestas familiares, en lugares cerrados, y lo exponen, claro, y después decimos, ¿y por qué fuma esta persona? Porque obviamente te vio fumar toda la vida, ¿o no? María Esther, buenas tardes. Mi vicio, cuando puedo, un cañito, me dice. Me encantan los días viernes para despejarme, pero a veces porque trabajo. Oye, gracias por la sinceridad. ¿A quién no le gusta así la libertad? ¿Cierto? Un ratito. A veces. Mejor en volada, Maur. Me voy a ir con un tema mejor, ¿eh? Sí, para no embarrarla más ratito. Nos vamos entonces para no verte más. Esta canción va dedicada, sí, para ti, para no verte más. De La Mosca, CC.

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2: Así es, mis queridos, y porque es la radio de los clásicos, hoy quiero dedicar esta canción, por supuesto, Carnaval toda la vida. Estamos escuchando rock latino. Recuerden que me habían programado algo de Los Prisioneros también. María Esther me dicen, es normal ahora ver a los escolares jóvenes trabajadores fumando en las plazas, toda la ciudad. No tan solo cigarro, María Esther, sino que todo tipo de droga. Y no les importa quién esté a su lado, un adulto o un menor de edad. Es verdad, ahora la gente en todos lados está fumando, es verdad. Menos mal que el estudio lo dieron con el tabaco. Así hubiese sido con la marihuana, María Esther, salimos todos volados. Ya, perdón que me ría, que me hacen reír, po. Ya, me voy entonces con Carnaval toda la vida. Así va dedicada para ustedes. Para ustedes, señoras, caballeros.

Muy bien, mis queridos. Oye, que voy a dedicar hoy día esta canción para que estén con fuerza, po. Ya, fortaleza. Oye, ya córtenla ya, po. ¿Hasta cuándo? Hola, chita, ¿hasta cuándo? ¿Se acuerdan de esa sección que tenía yo acá en el Fuera de Foco? Vamos a sacarla de allá del baúl de los recuerdos. Del baúl vamos a sacar esa sección, vamos a limpiarla, la vamos a pasar ahí el plumero. ¡Qué antiguo! Y vamos a poner esta de 1844. Ya, pon la chita, ¿hasta cuándo? Va a volver esa sección para que todos manden su reclamo, porque están muy reclamones. Ah, se quejan de todo. Esta cuestión trae pobreza, ¿no? Esto de quejarse mucho, pobreza. Les digo al tío. ¡Linda! La gente feliz con de menos, la Tabita. Yo mi vicio, pero no sé, puede decir. Dormir cada vez que puedo, linda la Tabita. Oye, Tabita, te hablé varias veces en el programa. No sabía si me estabas escuchando. Y te hablé varias veces y te dije cosas así como, amiga, Tabita, déjame, ríete nomás, del Nicolo. Eso dije. Ay, ay, ay, ay, ay. Perfecto, ya. Ahí está la Tabita conectada, ¿ven? Ya, mis queridos y queridas, me estoy despidiendo con esto, con fuerza, para que ustedes tengan fuerza, empatía, felicidad, amor en su vida. No se queje tanto, no ve que trae pobreza esa cuestión, por la chita, ¿hasta cuándo? Vamos a habilitar esa sección, ya les dije ya. Se quejan todos los días. ¿Ya? Besito grande, recuerde, la gente feliz jode menos, así que vaya a comerse algo rico, cómprase el helado, vaya a caminar, vaya a trotar, no sé, cómprese una cuestión, lo que quiera. ¿Ah? Besitos grandes. Los despedimos entonces con este tema musical. Tómese un té, ¿qué? Cómprese el chocolate, Nicolo. Ya me voy, ya. Ya, me voy ya. Mañana es el día del café. No se olvide, ¿eh? Al Zeta le gusta el café, así que vamos a saludarlo en este día del café. ¡Vamos! Besitos grandes. Hasta mañana. Se queda Alexis Ardiles de las Mercedes. Y besito para mi Tabita y que está también por ahí. Forever and ever, Nicolo. Oye, Tabita, que me hace reír, me vas a matar de la risa por acá. No, que me da mucha risa eso, ya. Vamos, besito grande. Strong enough de Cher. Hasta mañana. Chao, chao.

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1: Son las 15 horas, 3 minutos.
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2: Hola, ¿cómo están? Buenas tardes, bienvenidos. Aquí estamos en vivo y en directo, 15 horas y 9 minutos. De un día miércoles, la mitad de la semana, San Jerónimo, Jerónimo, y se va septiembre. Se termina el mes de la patria, se va septiembre. Mañana ponemos toda nuestra fe en que arranque un gran mes, octubre, en su versión 2026. Así que bueno, así están las cosas. Saluditos a quienes están en sintonía, los más fanáticos, los que no fallan nunca. Muchas gracias, chiquillos. No saben cuánto agradezco su lealtad y toda la buena onda con Radio Desierto y con este humilde servidor que trata de llevarles buena música y acompañarles, musicalizar vuestras vidas, ya sea en la carretera, en el trabajo, en la casa, en todas partes. Bienvenidos, siempre con buena música en Antena Retro, entre las 15 y las 18 de lunes a viernes. Y en la primera hora de programa, acompañados por Enjoy Antofagasta, arrancamos con Una Bandada de Gaviotas.

Yeah. A Flock of Seagulls, una bandada de gaviotas. Estábamos con The More You Live, The More You Love, hablando de temazos. Aquí están los muchachos de Cutting Crew. Oye, que siguen haciendo presentaciones. Su vocalista armó una banda y siguen haciendo presentaciones. 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

0: Gran comienzo de programa, 15:19 en vivo y en directo, Antena Retro. Buscando tus canciones, lo que vas pidiendo, lo que vas solicitando. Por las tardes, 3 horas para acompañarte desde las 15 en compañía de Enjoy Antofagasta. Gracias a quienes ya están ahí en sintonía, mandando recaditos en nuestro WhatsApp. Recuerden que a través del WhatsApp nos piden las canciones, nos dejan los recados. Hola Alexi, ¿qué tal? ¿Cómo estás? Buenas tardes, aquí estamos, gracias. Ponte a Debbie Gibson con la canción Electric Youth. Ya, hoy día las voy a cantar todas, ¿ah? ¿Eh? Los pedidos los voy a cantar. No, los pedacitos, el pedido nomás. Electric Youth de Debbie Gibson. Soy Cristian de La Serena. Saludos, Cristian. Muchas gracias a Cristian que está en sintonía. Vamos a escuchar de inmediato a la chica del tiempo. Sí, la vamos a escuchar para que ella esté ahí atenta al reporte del tiempo de Calama. Ñaña Michelada.
1: Hola Alexi, buenas tardes. Ñaña Michelada en sintonía. Espero que estés bien y que sea un genial día miércoles, último de este mes de septiembre. Y oye, se va
0: sí,
1: la cosa.
0: Sí, pues.
1: Acá en Calama estamos con 22 grados, está agradable la tarde, con vientos de 31 kilómetros por hora y despejado y soleado. Así que la primavera ya se puede apreciar, Alexis.
0: Hoy
1: se acabaron
0: día sí,
1: los días nublados. Ah. Eso es lo sorprendente del clima acá en Calama. Eso, Alexis, cuídate mucho. Porfa, si me regalas el tema de Whitney Houston, el I'm Every Woman.
0: Vale.
1: Gracias, besitos y saludos ahí a mi colega Andrés de Nuñoa.
0: A mi colega. Ya. Feliz día miércoles 30, ñañita. Gracias por el reporte del tiempo. I'm Every Woman. Lo vamos a juntar con el Debbie Gibson, el Electric You, y ahí hacemos una buena dupla de chicas ochenteras y noventeras.

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1: Son las 15 horas, 30 minutos.
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1: Estamos de vuelta, 15 horas y 34 minutos en vivo y en directo. 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Damas y caballeros, vamos con más pedidos. ¿Quién anda por allí? Hola, ¿qué tal?
2: Hola, Lacey. Buenas tardes. Feliz tarde para todas y todos los que estamos escuchando este presente programa. Soy Lobo Nortino. Andaba algo perdido por trabajo, pero aquí estamos de nuevo. Quiero pedirte, te genera la ilusión de la ley.
1: Vale.
2: Y un dato, por ejemplo, en 1960, un día como hoy, fue el primer capítulo de Los Picapiedras.
1: Los Picapiedras.
2: Tenemos sobre 50.
1: Mira.
2: Nos acordamos de nuestra infancia. Bueno, y un saludo a la lancha blanca de la primera región. Ahí en Los Pumitas le ganamos 4-1. Así que a seguir esperando nomás. Que venga la Universidad de Chile para ganarle. Y seguir avanzando. Un abrazo para todas y todos. Linda tarde y buen regreso a casa. Gracias.
1: Buena tarde, amigo. Ahí estaba el Lobo Nortino. Oye, tanto tiempo está mandando audio ahora Lobo Nortino, ¿eh? Siempre escribía nomás. Bienvenido, amigo. La ley, tejedores de ilusión, y estamos con Juanito Montero. Hola, Juanito.
3: Muy buenas tardes, amigo Lessi, reportando sintonía acá en el sector sur, trabajando, poniéndole color y escuchando Antena Retro. Oiga, amigo Lessi, quiero saludarlo, que tenga un excelente día, miércoles, a usted y todos los que están en sintonía. Y a ver si me programa un clásico de rock latino, puede ser de Los Violadores, Sentimiento Fatal.
1: Ya vale.
3: Y en cosas que a nadie le importa, me invitaron a almorzar, para que vea. Está siempre en primavera, me invitan a almorzar, será porque
1: pobre gente que lo invitó a almorzar, oiga, va a quedar sin nada la despensa. Pobre gente inocente que no sabe lo que hace, oiga.
3: Primavera me invitan a almorzar, será porque tendré cara de hambriento.
1: Sí, y no es chiste, sí.
3: Y no, pues, amigo Alessi, regáleme ese clásico de rock latino.
1: Vale.
3: Y nada, pues, ahí estamos en sintonía. Y Cucurrucucu Paloma presenta la radionovela Impacto de la Audiofonía Chilena. ¿Cuándo será el día?
1: A ver, oiga, no me agarre para el deseo a mí con su novela. Yo no la agarro para el deseo a usted.
3: Fonía chilena.
1: Si me agarra para el deseo, no le toco la canción.
3: ¿Cuándo será el día que JM se meta las manos al bolsillo? ¿Será su simpatía que le dan almuerzo? ¿Será porque cuando va a almorzar se demora 2-3 horas?
1: En pagar, bo, se demora 3 horas en meterse las manos al bolsillo para pagar la cuenta.
3: ¿O prefieren decirle, maestro, quédese a almorzar acá, no, mayo? Sépalo hoy. En Cucurrucucú, el cagüín de la semana. Saludos a los que están en sintonía, era retro.
1: Oiga, lo perdono, ¿eh? me gustó que usted mismo se esté haciendo historia, bien. Buena, hoy son buenas las novelas, las teleseries de Juanito. Oye, es bueno para machetear así, ¿eh? Cucurrucucú Paloma presenta, no, ya. Después, no tengo tiempo ahora ya. Juanito, aquí está su canción, pegadita con la ley.

0: Yeah, ahí teníamos algo de rock latino. La ley y los violadores. 15:45 en vivo y en directo. Sigo saludando a los amigos. Atención, tenemos un despacho importante. Atención. Atención, tenemos un despacho importante. Adelante. Adelante.
1: Voy llegando, Alexis. Voy llegando a la radio. Voy llegando. Yo soy de palabra. El reportero hoy día a las 4 va a estar ahí, pero ya me voy ya con la empanada. Me llevo de todo, anticucho, llevo chicha, llevo todo para celebrar ahí los 40 y tantos años de la RD y Antena Retro.
0: Qué chamuyenta. ¿Cuándo he venido a la radio, oiga? Y menos golpeando con los pies, no sea mentiroso, oiga. Ya, saludos, reportero, lo esperamos el día de hoy. Oiga, reportero, usted se hizo la cimarra lunes y martes, desapareció, ¿eh? Lunes y martes andaba lanzado el reportero, señores. Sí, lo denuncio aquí mismo. Lo digo aquí mismo, el reportero andaba lanzado, oigan. Ya, reportero, lo esperamos. Hola, Mila, ¿cómo estás, Mila?
2: Hola, Alexis, buenas tardes.
0: Buenas.
2: La Mila por acá, esperando que estés bien. Saludar a todos los que ya están escuchando Antena Retro. Saludos a mi amigo Joe. Y hoy quiero pedirte algo de Peter Chilling. Mayor Tom, por favor.
0: Vale.
2: Como siempre, desearle a todos que tengan un muy buen retorno a casa y una grata jornada. Chao, chao.
0: Chao, Milita, cuídese, que le vaya muy bien. Oiga, gracias por estar siempre en sintonía. Vamos a hacer trilogía. Peter Chilling, se viene Philly Oki y se viene Ajá.

0: Son las 16 horas, 2 minutos.
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2: Muy bien, estamos de vuelta, seguimos juntitos. Hasta las 6 de la tarde, ya se nos fue la primera hora de programa, 16 horas con 7 minutos, 16 horas con 5 minutos de un día miércoles, la mitad de la semana, 30 de septiembre. Saludo para todos los cumpleañeros y para todos los Jerónimos que están en sintonía hoy, San Jerónimo. Así que hartos saluditos, vamos con los pedidos, vamos con la música de inmediato. Por aquí tenemos a Antonio. ¿Cómo estás, Antonio? Gusto saludarte. ¿Cómo está la vida, Antonio?
3: Hola, Alexi. Buenas tardes. Buenas tardes, remaniaca, remaniaco. Que tengan un bonito día para todos. Que tengan una bonita jornada. Que tengan un buen regreso a casa y un buen descanso.
2: Gracias.
3: Un temita de Lex Zeppelin. A su gusto, mi amigo. Saludos para todos. Al Chico Molina. No le he visto al Chico Molina. Cuando lo vea, ahí lo agarrarlo. A él le doy salud, ¿eh?
2: Ya, ya.
3: Y gracias a Dios, con el tratamiento medio mejor ya. Ya estamos mejor ya. Con más ánimo. Con más ganas de comer, todo.
2: Qué bueno, amigo.
3: Y a poquitito nos estamos mejorando.
2: Cuídese, ¿eh?
3: Mijo, bendiciones.
2: Ya, mijo, como dijo usted, mijo, oye, mijo, bendiciones, Antonio, cuídate, que te vaya muy bien en tratamiento, tómate los remedios, cuéntate temprano, no tomes copete, pues, Antonio, si esa cuestión hace mal, ¿cuándo van a entender, oye? Antonio, pidiendo algo de Led Zeppelin. Hola, por aquí está Luis.
4: Hola, Lessi, ¿cómo estás? Buenas tardes, gusto saludarte, aquí trabajando. Voy a tocar cualquier temita de Led Zeppelin, por favor, ya. Si se puede.
2: Mira, coincidieron ya. Ah.
4: Que tengan una excelente tarde, un excelente jornada, igual que todos los auditores de la RD. Aquí el Ruletero, el más grande de la quinta región. Saludos.
2: Saludos, amigo. Cuídense, Ruletero, que le vaya bien. Luchito Corbalán coincidió con Antonio pidiendo Led Zeppelin. Vale, estamos con Carlos. Hola, Carlos.
5: Hola, Alexis. ¿Cómo estás?
2: Muy bien, amigo.
5: Buenas tardes.
2: Buenas tardes.
5: Por acá, ubereando, ando.
2: Ya.
5: Oye, no, prometo no irme a lo extremo igual que el otro día, ¿eh? Así que... Por ahí, si hay algo de Creedence,
2: vale,
5: encantadísimo de escucharlo.
2: Ahí sí, pues, amigo, ahí la chuntó. Recuerden, chiquillos, música en inglés, setentera, ochentera, noventera, rock latino, 80-90, y la música tiene que ser movidita. Por ahí anda un amigo que me pidió un lento ayer y ahora me volvió a pedir un lento. No, no da una, oye. Música movida, chiquillo, movida, activa, arriba, arriba, arriba. Música alegre para estar ahí trabajando, manejando en carretera, largos kilómetros, en la oficina, en el supermercado, en la farmacia, en la casa, en todas.

0: Qué buena dupla Led Zeppelin junto a Creedence Clearwater Revival. Qué nombre más, qué nombre más difícil. ¿Se acuerdan ustedes, chiquillos, que las bandas setenteras entraron como en la onda de poner los nombres más filosóficos, los nombres más largos, más difíciles, más originales? Mira, ya les voy a preparar con tiempo un listado de los nombres de antes de los 70. Oye, habían unos nombres súper complicados, súper rebuscados y bien extensos los nombres. Ya vamos a buscar ya con un poquito de tiempo algunos ejemplos. ¿Quién anda por ahí? Hola, ¿qué tal? Alcalde de Ovalle, ¿arregló el teléfono o no?
1: Muy buenas tardes, Alexis. Arriles, ¿cómo estás, señor? ¿Cómo está esta tarde de día? Miércoles.
0: Apareció Silverio Silva. Oye, el teléfono Silva solito ya.
1: Miércoles. Amigo mío, para el día de hoy, si es posible, un temazo de Man and World, si es posible, señor. Gracias, Alexis, que tengas una excelente jornada. Saludos a la community. Adiós, señor.
0: Bye. A la community, mira. Este viejo está loco, ¿eh? Saludos, alcalde Ovalle, gracias por su optimismo, gracias por su buena onda. Oiga, alcalde, fin de mes. Se termina septiembre, ¿eh? Saludos, alcalde, estamos con Juanito Salinas.
2: Hola, Alexis Ardile, buenas tardes, compañero. Aquí estamos nuevamente, como día miércoles, Juanito Salinas, desde el mismísimo trabajo, amigo mío, haciéndome un tiempito ahí para mandarte un saludo y solicitarte un tema, amigo mío. Saludarte a ti y a todos los auditores y... El tema que me gustaría escuchar el día de hoy es de Toto, Stranger in Town. Eso es.
0: Vale.
2: Linda tarde para todos, amigos. Cuídense mucho y nos escuchamos en la noche. Chau, chau.
0: Nos estamos escuchando, amigos. Cuídense. Gracias, Juanito Salinas. Puso en el aire, va a poner en el aire Stranger in Town. Y por aquí tengo un amigo que, a ver, ¿a dónde está? Por aquí está el amigo. A ver, aquí está. Hola, Alexi. Buenas tardes. Soy Marcelo. Hola, Marcelo. Soy Alexi. Buenas tardes. Me pones a Durán Durán con la canción de Rifle. Ja, ja, ja, dice Alexi, perdona mi inglés. No hay problema, amigo, sí, igual se entiende igual, así que no problem. Vamos entonces con una gran trilogía, Men at Work, Toto y Durán Durán.

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1: Son las 16 horas 28 minutos.
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0: Muy bien, estamos de vuelta, chiquillos. Se adelantó la canción, ¿eh?
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0: Ahí estamos de vuelta. ¿Qué hora es? 16 horas con 31 minutos. 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Y seguimos con buena música y los pedidos de nuestros amigos auditores. ¿Cómo están los muchachos retroadictos?
4: Hola, Lizy, ¿cómo estás? Buenas tardes. Buenas tardes, comunidad retroadicta de la Red Desierta, aquí llegando a la casita. Fuimos a ver a mi hijo, tuvo su último baile en el colegio. Y te quería pedir para hoy un tema del grupo Roxette, el How Do You Do. Y Alexis, bonita tarde y saludos de parte de los retroadictos.
0: Saludos, chiquillos, los retroadictos. Mira, tu hijo al colegio, el último baile en el colegio. Last Dance, ¿no? El último baile. Me parece, amigo, cuídese, que le vaya bien.

Y completamos la trilogía noventera con Spin Doctors. 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

0: Gran trilogía noventera, qué clásicos. Roxette, How You Do Do. How Do You Do, eso es. Blondie con María. Y Spin Doctor con Two Princes. Saludos para todos los noventeros, también son parte de nuestro show. Sí, pues. Setenteros y noventeros y ochenteros. Al revés. Setenteros, ochenteros y noventeros son todos bienvenidos. En la tardecita de Antena Retro en Desierto FM. Con los clásicos. Vamos con más saluditos pedidos cuando ya nos separan 15 minutos de las 5 de la tarde de las 17 horas. Hola.
1: Hola, súper Alicia, Vini, ¿cómo va tu tarde? Pasaba por el WhatsApp solamente para saludarte, decirte que acá la más traga un sol exquisito. Si tienes algún temita para mí, el que tú elijas para mí estará muy bien. Que tenga muy buena tarde de miércoles.
0: Gracias, que pase buena tarde el día miércoles. Calama con gran sol. Mucho sol en Calama. Hola.
2: ¿Cómo estamos, Alexis? Marcelo por aquí. ¿El reportero fantasma va a ir a la entrevista exclusiva?
0: ¿A dónde?
2: No creo. Alexis, regala un timite de Yasu, por favor, amigo.
0: Yasu, ya.
2: Vale, que tenga una excelente tarde. Y aquí estamos aprovechando las vacaciones de hacer algo más en la casita.
0: Ya, pues, amigo, cuídese, que le vaya muy bien. Marcelo de vacaciones haciendo algo en la casa para entretenerse. Oiga, Marcelo, ¿no se va a ir de viaje? Dijo que iba a viajar. Bueno, ojalá le resulte todo, ¿eh? Romántico ochentero.
3: Alessi Ardile, romántico ochentero, reportando sintonía rumbo a Bantos Blancos a buscar personal. Pedirte el tema de cualquier temita de Inex, compañero, cualquier tema de Inex, para amenizar un poco acá la tarde.
0: Vale.
3: Escuchándote como siempre y nos estamos escuchando a la noche. Un saludo y un abrazo.
0: Ya, amigo, vale, estaba anotando la canción. Me pillaron pajareando. Ya, algo de Inex, ese romántico ochentero, camino a Mantos Blancos a buscar personal que está trabajando. Cuídese, amigo. Vamos con el pedido de Marcelo, algo de Yasu y nada más y nada menos que el mítico Don't Go.

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1: Son las 16 horas 58 minutos.
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2: Entramos de lleno a la tercera y última hora de programa. Antena Retro en Desierto FM, tu radio en frecuencia modulada favorita. Vamos con más pedidos. Hasta las 6 de la tarde me pueden pedir canciones. Tengo espacio para algunas cuantas más. Me encargaron. Ahora sí vamos con Toto, con Stranger in Town. Lo pidió Juanito Salinas. Romántico Chentero me encargó algo de INXS. Y me pidieron a Huey Lewis and the News. Hacemos una gran tripleta y volvemos.

trilogía de pedidos clásicos ochenteros. In Excess. Original Sin. Lo pidió romántico ochentero, que sabe que en la tarde no se puede poner romántico. Oye, sí, ochentero. Completamos la trilogía. Me pidieron a Huey Lewis and the News.

0: Ahí estábamos con esta trilogía de clásicos. Huey Lewis and the News, ¿cierto? Hablando de bandas que tenían nombres muy extensos, yo recién les comentaba. Ahí estaba buscando algunas. A Flock of Seagulls es un nombre extenso, ¿cierto? Bob Marley and the Wailers. Bruce Hornsby and the Range. Oye. Brian Ferry and the Roxy Music. Bueno, ese es un no, nada que ver. Curiosity Killer the Cat. ¿Se acuerdan? La curiosidad mató al gato. Curiosity Killer the Cat. Igual nombres extensos. Dixie's Midnight Runners. Doctor and the Medics. Electric Light Orchestra. Oye, nombre extenso, ¿cierto? Nombre que a veces no te aprendías porque era muy... Era muy extenso los nombres. Mira esta. George Thorogood and the Destroyers. Daryl Hall and John Noe. También Hugh Lewis and the New. Bueno, nombres larguísimos. Joan Jett and the Black Hearts. Los nombres de antes que se destilaban en los 70 y los 80. Katrina and the Waves. También un nombre externo, extenso. Mike and the Mechanics. Oye, mira, también en los 80, New Kids on the Block, igual eran como nombres representativos, ¿cierto? Que representaban una idea, un concepto. Bien, nombres bien extensos. Mira, por acá vamos a buscar más. Suzy and the Banshees. Bueno, hay unos más extensos, ¿eh? The Alan Parsons Project también. The Jill Kills Band también. Pero esos son más o menos normales. Mira, por aquí tengo unos nombres más extensos. A ver, escuchen esto, voy a tratar de leerlo, está complicado, ¿eh? Professor Fuddle, Fantastic Fairy Tale Machine. Así se llama una banda de rock psicodélico de los años 70. Bueno, ¿qué me dicen ustedes? Creedence Clearwater Revival, ¿cierto? Que dio el puntapié inicial para este tema de bandas con nombres tan extensos y tan raros. The Sensorial Alex Harvey Band, Grandmaster Flash and the Furious Five. Oye, pero... Y también a veces salía como Grandmaster Mel and the Furious Five, ¿cierto? Había nombres muy extensos. Y a ver si encuentro alguno más por ahí, algo más conocido. Ah, mira, OMD, ¿se acuerdan de OMD? Siempre estamos tocando OMD. Orchestral Maneuvers in the Dark, OMD. Oye, si habían unos nombres del demonio, nombres extensos. A propósito de nombres del demonio, estamos con las locuras del reportero fantasma. Adelante, reportero.
1: Buenas tardes, la RD y Antena Red. En este momento viene apareciendo lo más grande que ha botado la mar, el reportero Fantasma 2.0. Alexis, disculpe porque no aparecí porque estaba en Canadá. Ya, Alexis, aquí un auditor de la prestigiosa radio RD pidió que entrevistara al presidente. Y en este momento estoy aquí en Santiago, en La Moneda, y estoy con el presidente aquí mismo, en vivo, en directo, con don Antonio. Vamos.
0: Oiga, no se llama don Antonio, se llama José Antonio Caz. Oiga, ya, pues ya empezó mal ya.
1: O sea, le tiro las preguntas rápido porque él tiene su tiempo limitado, su tiempo, sí, digamos, su tiempo de tiene que salir y está muy ocupado el presidente. Ya, oiga. Aquí vamos a hacerle, don Antonio, ¿qué opina usted de
0: Oiga, tenga cuidado con lo que va a hacer porque está entrevistando al presidente de la República, oiga.
1: Don Antonio, ¿qué opina usted de empleo?
0: Quiero dejar en claro que está entrevistando a José Antonio Caz, presidente de Chile, pero él dice, don Antonio, no vayan a pensar que estoy que están entrevistando, molestando a don Antonio Aguado de la radio. Yo ya dije que no molestaba mal, jefe, así que por si acaso aviso, ya. Vamos.
1: Aquí vamos a hacerle, don Antonio, ¿qué opina usted de empleo? ¿Va a haber alto empleo este año?
2: Este año, empleo.
0: Oiga.
2: Este año.
1: Sí. Ya, ahí respondió don Antonio. Don Antonio, perdón.
0: ¿Qué está haciendo?
1: ¿Usted iría el lunes a la radio a la entrevista?
2: Sí. Sí.
1: Ya, él va, dice que va a la entrevista el lunes a la radio.
0: Oiga, ¿con quién está hablando? Oiga, ¿qué está haciendo?
1: El lunes va a la entrevista. Don Antonio, presidente, usted, digamos, en estos momentos... ¿iría a hablar con Z también en la radio?
2: Sí.
1: ¿Con Z?
2: Con César.
1: Con César.
0: Dijo con César, es con Z, oiga.
1: Amigo, ¿usted es amigo Z?
2: Sí, amigo.
1: Amigo Z, ya. Ya, aquí ya terminamos la entrevista con
0: Chuta, la
1: con
0: entrevista, el venga, presidente, oiga.
1: Y aquí va a hablar ahora el ministro del Interior. Don ministro, ¿cómo está todo aquí?
0: ¿Cómo le dijo don ministro?
1: Terminamos la entrevista con el presidente.
0: ¿Ya?
1: Y aquí va a hablar ahora el ministro, ministro del Interior. Don ministro, ¿cómo está?
0: Don ministro. Ya.
1: Aquí el lado sur de Chile, todos los límites de acá de.
0: Oiga, reportero, le tengo que decir esto. Le quedó como a Poncho la entrevista. Sí, reportero. No le hizo ni una pregunta interesante al presidente Kast. Voy allá. La respuesta que todos quieren. Ya.

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1: Son las 17 horas, 31 minutos.
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2: Muy bien, estamos de regreso, estamos de vuelta, 17 horas con 33 minutos, vivo y directo. Antena Retro en Desierto FM. Vamos acompañando con un par de clásicos de rock latino que me encargaron. Y volvemos con los últimos saludos. Cerrando el mes de septiembre, mes de la patria que se va el día de hoy. Mañana recibimos octubre 2026. Escuchamos a Aterrizaje Forzoso.

0: Qué buenas bandas nacionales estaban sonando por allí. Estábamos con Aterrizaje Forzoso y sonaba UPA con Fotonovelas. 17 horas y 42 minutos. ¿Quién anda por ahí? Nevenka. ¿Cómo estás, Nevenka?
1: Buenas tardes, Alexi. ¿Cómo estás?
0: Hola.
1: Un poco atrasado mi mensaje, pero estaba ocupadita lavando el auto. Oiga, ¿me puede tocar una canción de Los Fabulosos Cadillacs a su gusto?
0: ¿De quién? A ver, ¿de quién? Esa banda es nueva.
1: Los Cadillacs.
0: Cadillacs. Fabulosos Cadillacs, ¿ya?
1: A su gusto.
0: Vale.
1: Ya. Así que alcanza nomás. Si no, no.
0: Bueno, pues. Ya, pues, Gaya.
1: Eso.
0: Ya.
1: Nos escuchamos a la noche. Saludos, Nevenka.
0: Gracias, Neve. Que le vaya lindo. Saludos. Que le quede brillosito el auto. Que le quede limpiecito. Oye, Alexi, que salió buena la entrevista al reportero fantasma. Dice: es un loquillo. Estaba muerta de la risa. Saludos, Mabel. Mabel en Calama escuchándonos. Aguas, aguas. Apareció el tío Jesse.
2: Alexis, aquí ando en la calle. Saludos. Es que vine a comerciar, ya sabes, pa, no comas tanto. Pero me arrepentí porque había una colona como de más de 500 metros de auto. Ah. Que hoy es día de la hamburguesa aquí en el Carl Juniors. Y está full. Mejor me arrepentí, ya voy para mi casa. Voy a llegar con un taquito de banotón mejor.
0: Ah, tío Jesse, día de la hamburguesa en México. Y hay un local famoso, ¿cómo se llama? Cart Fools, ¿cómo se
2: auto,
0: llama?
2: Porque hoy es día de la hamburguesa aquí en el Cart Juniors.
0: Ah, Cart Juniors. Y está lleno, tío Jesse, tremenda fila. Oiga, tío Jesse, ya. Se va a quedar con las ganas. Dígale a Doña Panchita si le puede preparar unas ricas hamburguesas, oiga. Doña Panchita cocina tan rico ahí en los platos que nos mandan las fotografías, sí, pues. Saludos, tío Jesse, vamos con las últimas canciones.

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3: Son las 17 horas, 57 minutos.
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0: Arrancamos una nueva edición de La Última Tarde aquí en la RD. 18:14. Y estamos desde este momento y hasta las 21:30 disfrutando de buena música, disfrutando de buenos clásicos, disfrutando de tus sonidos favoritos en La Última Tarde. Siempre juntos al gran DJ Perucho, el encargado de la puesta en el aire de nuestro programa. Recuerda que habilitamos también el WhatsApp de la RD. Se pueden comunicar con nosotros a número de WhatsApp totalmente disponible.
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0: Ahí está el WhatsApp de La Última Tarde. Bienvenidos al programa del día de hoy. Arrancamos esta tarde-noche de buenos sonidos clásicos.

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0: Estamos en los primeros minutos de la última tarde aquí en la RD. Saludos para todos los amigos que siempre están sintonizando el programa. Tenemos que saludar, por ejemplo, a las señales que se unen cada tarde a la compañía de la RD y de la última tarde. Saludos para los amigos de Tocopilla.
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1: 93.7.
0: Además, el día de ayer, 29, estuvieron de aniversario en Tocopilla. 183 años cumplió la hermosa ciudad de Tocopilla. Saludos para todos los amigos que nos escuchan a esta hora en la señal 93.7. Estamos también conectados con los amigos de Copiapó en esta tarde.
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0: Señales oficiales, Antofagasta.
1: Antofagasta, 92.1.
0: Y por supuesto, Calama y toda la provincia de Loa.
1: 105.
0: Oye, saludos para la Pau, que está a esta hora escuchando el programa. Va rumbo al sector norte, disfrutando, dice, de la compañía de la última tarde. Saludos también para los amigos de la locomoción colectiva, para los amigos de la línea 303, para los amigos de la línea 121 de taxibuses, donde siempre nos escuchan, especialmente el amigo Vitoquiño. Saludos para los amigos de las aplicaciones, para todos los amigos de la locomoción colectiva en general, que se acompañan cada día de la última tarde, que nos prefieren y que están ahí junto a nosotros. Hola, hola, voy con mensajes a través de el WhatsApp.
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0: Buenas tardes.
3: Hola, hola, hola, ¿cómo están todos en la última tarde? Hola. Saludos, Carlitos Quirante, saludos, DJ Piluto.
0: Gracias.
3: Oye, el saludo en especial para hoy es para el festejado. Nuestro querido Frankie DJ está de cumpleaños, sí. Así que felicidades. Frankie, y Carlitos, DJ, tu colega y amigo, está de cumple, así que muchas felicidades para nuestro querido Frankie DJ, Frankie Bizarro. Y para él, por favor, Carlitos, por favor, DJ Piluto. The Beatles con I Want to Hold Your Hand. Chau, chau, chau, chau, chau.
0: Chau. Saludos ahí a la amiga Pauli. Hoy está de cumpleaños DJ Frank. Mira, estaba calladito. No le vamos a preguntar cuántos años está cumpliendo, sí, porque DJ Frank, cuando yo estaba comenzando en radio, él ya era radio controlador. Sí, sí, lo conozco al hombre de allá de la ciudad de Arica. Así que mejor no le pregunto la edad. Saludos para DJ Frank.

0: hola, hola.
1: Buena, buena, buena, buena, Carlitos Tirante. Hola, saludando al amigazo como todas las tardes acá. Gracias. Aquí el cañón escuchando su programa acá.
0: Gracias, gracias.
1: Y también saludo a su compañero, si usted sabe que ahí el dúo dinámico no falla en la tarde, no, no falla.
0: Aquí estamos.
1: También enviando un saludo, Carlitos, a todos los Astrolopithecus de la familia RD, que yo sé que son hartos. Son
0: mucho,
1: hartos,
0: mucho, hartos. Mucho.
1: Y gracias por la entretención y la buena onda, como siempre, Carlito.
0: Gracias, amigo. Gracias.
1: Estimado, como siempre, un desplazamiento en esta oportunidad hacia 1985 con el grupo Cook Robin, con el temita The Promise You Made. Ya, Carlito, pues, como siempre, excelente jornada junto a su compañero y saludo a todos los Astrolopithecus, Cromañones y Homo Erectus de la familia RD. Chao, vale, Carlito, venga, buena jornada. Chau, chau.
0: Chau, chau. Oye, dicen por acá, DJ Frank tiene más años que la Navidad. La gente se manifiesta a través del WhatsApp RD DJ Frank, no soy yo por si acaso. Vamos con algo de música, seguimos, ya volvemos a la última tarde, día miércoles 18

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3: Son las 18 horas, 35 minutos.
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3: Estamos de regreso en la última tarde aquí en la RD. 18 ya con 36 minutos.

Seguimos con los clásicos de la generación 80 en la RD. Buena música siempre para acompañarte hasta las 21:30. En el programa número uno. Número uno, número uno, número uno, número uno, número uno, número uno, número uno, número uno. Tengo un saludito por acá para el amigo Héctor de la línea número 53, que va escuchando la radio a esta hora. Me imagino que es un fiel auditor del programa. Un abrazo, Héctor. Saludos. Gracias por la sintonía, compadre.

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1: Seguimos en la última tarde de la RD. Son las 18 ya con 51 minutos. Avanzando en esta tarde de buenos sonidos, tarde de buenos clásicos. Temas solicitados por ustedes también. Recuerden al WhatsApp del programa. Se pueden comunicar.
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1: A ver, hace un ratito saludamos al amigo Héctor. Me parece que no escuchó el saludo, así que lo aprovecho de repetir para el amigo Héctor de la línea 53, que va a esta hora ahí escuchando el programa. Saludos, amigo Héctor. Oye, me llegan mensajes acá para DJ Frank. Sí, pues, cuchi cuchi, ñau ñau. El famoso DJ Frank del programa Cada Loco con su tema está de cumpleaños el día de hoy, así que aprovecho también de saludarlo aquí en el programa. Gran amigo. Buena onda, DJ Frank. Siempre está, además, escuchando los diferentes programas de la radio, así que le envío un abrazo, que lo pase bien. Y anda por ahí nomás con Carlitos Becerra. Todavía estoy esperando el asado prometido. Oye, pasó enero, febrero, marzo, Semana Santa. Pasó Fiestas Patrias. Y Carlitos Becerra no pasó nada con el asado. DJ Frank tampoco. Oye, son pero volantín de cuero. No le sabía esa faceta, no se la conocía Carlitos Becerra. Oh, el hombre ahí, ni para su cumpleaños, DJ Frank se rajó con un asadito. Ya entonces, si no fue para el cumpleaños, ya no se raja ya. Hola.
2: Hola, amigo Carlitos Quirante, ¿cómo estáis?
1: Bien.
2: ¿Ah, ¿y todo tú? Bien, todo bien.
1: Bien, gracias.
2: Oye, no me estén hablando mal de mi amigo Frank DJ, no, pues al contrario. ¿Ya? Hay que aprender de él. ¿De? Es todo una mente de sabiduría. Hay que aprender de él. Claro. Dije, el único que ha visto el cometa Halley dos veces. No me moleste. Oye, una canción.
1: No lo moleste.
2: Desearle feliz cumpleaños a DJ Frank. ¿Ya? ¿Te parece?
1: Sí.
2: Tócate el Coco di Mama. Es una canción que le encanta y se la baila a todas. Incluso cuando nos reunimos los sábados en el programa de la tarde, siempre dice, me encanta esa canción.
1: Sí.
2: Así que toca el Coco di Mama para mi amigo Frankie DJ.
1: Sí, cuchi, cuchi, ñau, ñau. Abrazo, chao. Y amigo, un abrazo. Oye, yo sé que le gusta ese tema a DJ Frank. Sí. Aunque él diga que no, es como su placer culpable. Muy buenas tardes a la dupla que las lleva, dice nuestra radiotelefonía, Carlitos Quirante y el máster musical DJ Perucho. La última tarde acá en la RD, dice, muy buen fin de mes a todos los radioadictos. Saludos desde mi querida población, la favorecedora Reinaldo. Y Carlitos, me sumo también a los saludos para DJ Frank, quien cada sábado en la tarde, dice, nos entretiene con sus truchos y truculencias. Saludos ahí para el amigo Reinaldo. Hola, hola.
3: ¿Qué tal, mi querido, queridísimo y adorado amigo Carlitos Quirante?
1: ¿Cómo está?
3: ¿Cómo está, amigo mío? Por supuesto, desde acá. Usted ya sabe quién, ¿verdad?
1: El amigo
3: exactamente,
1: Miguel
3: Robles, por estos litros.
1: ¿Cómo está, Miguel?
3: ¿Cómo está, Carlito? Oye, súper bien.
1: Gracias.
3: Por supuesto, la música realmente excelente. Y acompañándome no solo a mí, sino que a varios auditores.
1: Esa es la idea.
3: En algún momento más o menos delicado.
1: Ahí
3: escuchando la música y poniéndole harto el pecho a las balas ahí, compañero.
1: Ya, pues,
3: oye, felicitarte nuevamente por el programa, Carlito, ¿eh?
1: Gracias, amigo.
3: Realmente espectacular. Buena música, excelente compañía y, por supuesto, bajo la conducción de lo más grande. ¿Eh?
1: Gracias,
3: lo más grande, Carlito Quirante. Un gran abrazo, bendiciones para ti y
1: gracias.
3: Toda tu familia, amigo mío. Un abrazote. Gracias por tu compañía, hermano.
1: Gracias, compadre. Gracias, Miguel. Un abrazo grande para ti. Oye, por acá dice DJ Frank. Tiene más años que Bandada del Oro. Oye, la gente, ¿por qué? Ese es un dicho muy sureño, me dice acá un amigo. Oye, DJ Frank después me dice...
4: Oye, ¿qué estáis hablando, bebé? Oye, grande, ¿qué estáis hablando,
1: bebé? Ya, vamos con música, sigo con más clásicos solicitados. Y por acá tenemos al amigo Carlitos Ojeda, de Santiago.
5: Hola y muy buenas tardes, Carlitos Quirante.
1: Hola.
5: Buen día miércoles, parece que es día 10, miércoles.
1: Mitad de semana.
5: Oye, un saludo a tu DJ Perucho, que pucha, pone la mejor música cada tarde. Y gracias, saludo amigo, a todos los auditores de Radio Desierto.
1: Vale, vale.
5: Bueno, muy buen tu programa y lo escucho cada día y cada día se pasan, compadre. Muy buen sonido. Muy buena música.
1: Vale, vale.
5: Gracias, gracias. Gracias, agradezco mucho, viejo.
1: A ti,
5: oye,
1: amigo.
5: Oye, fue un tema de... Dice, hey girl, pero ahí te mando la carátula porque no sé cómo se llama la otra parte. Gracias, compañito Carlitos. Abrazo desde Santiago, saludos.
1: Hace rato que no escuchábamos este clásico. Para Carlitos Ojeda,

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1: Son las 19 horas, 4 minutos.
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1: Estamos en la última tarde en la RD, siempre con tus clásicos favoritos, siempre con tu música, con tus canciones, con tus solicitudes aquí en la RD. Vamos a estar hasta las 21:30 como siempre junto a ti. Te puedes comunicar el día de hoy y siempre con la radio.
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1: A ver, tengo saludos acá para un amigo y colega, al parecer, de Tocopilla. Dice, hola Carlitos, un abrazo desde Tocopilla, amigo. Me gusta el estilo y la buena música. Por acá, Marco Fuentes, ex Radio Continente de Tocopilla. Saludos ahí para el amigo. Y me pide un tema de Black Box. Saludos a toda la juventud de los 80 y 90 de Antofagasta. Saludos para el amigo Marco Fuentes, entonces, que está a esta hora escuchándonos allá en Tocopilla en el 93.7.
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0: 93.7.
1: Siempre estamos saludando a la gente de Tocopilla. Tengo por acá otro saludito, el amigo Jorge de Calama. Carlitos, salgo de rock latino y aprovecho de saludar a DJ Frank en el día de su cumpleaños. Mira, saludos para DJ Frank, otro saludito para DJ Frank. 19:14, seguimos.

0: última tarde aquí en la RD, Radio Desierto FM 92.1, Antofagasta 106.5, provincia de Loa. Estamos a esta hora con los amigos de Tocopilla 93.7.
1: En Tocopilla 93.7.
0: Y también nos escuchan en Copiapó.
2: Copiapó 88.7.
0: Saludos para todos los amigos de Tocopilla y Copiapó que están en sintonía. Buenas tardes.
3: Hola, buenas tardes, don Hola. Carlos Girante, aquí escuchando la Radio Desierto junto a mi compañero Cristian Ñañez.
0: Eso te iba a preguntar, Cristian.
3: Saliendo del trabajo, mira, con toda la alegría y la energía, vale. Así que ahora a descansar.
0: Me parece
3: ya,
0: bien.
3: Muchas
0: parece
3: gracias. Bien.
0: Gracias.
3: Saludos, que le vaya bien.
0: Igual a ti. Un abrazo.

0: ¿Qué se le olvidó?
1: Ah, mi nombre era Natalia.
0: Natalia.
1: Jiménez, y le quería pedir un temita.
0: ¿Ya?
1: Quería pedir...
0: ¿Cuál Natalia?
1: Los prisioneros.
0: Los prisioneros, ¿ya?
1: Cualquier tema de los prisioneros.
0: Ya pues. Un besito, Natalia. Gracias por la sintonía. Saludos para toda la gente que está ahí en sintonía de la RD, que se acompaña del programa en el trabajo, en la casa, donde estén. Estamos siempre junto a todos ustedes con los clásicos de tu generación. Vamos entonces con los prisioneros.
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0: Luego hacemos pausa y ya regresamos.

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5: Son las 19 horas 37 minutos.
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0: Vuelta en la última tarde, son las 19:39 en vivo y en directo hasta las 21:30. Todavía tenemos muy buena música, buenos sonidos clásicos de los 70, 80 y 90 para disfrutarlos al máximo, por supuesto, en la sintonía que crece y crece.
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0: Saludos para toda la gente de Calama. Tengo por acá a la amiga, Verónica de Calama, que me pide clásicos noventeros. Saludos para ella, saludos para todos los noventeros también que están a esta hora en sintonía del programa, saludos para el tío Jesse, que está ahí, sintonizando la radio. Aquí está el tío Jesse. Saludos, Charlie, dice en sintonía. Súbele, papá. Tío Jesse ahí en sintonía de la última tarde. Deje de comer, tío Jesse. Suelte el taquito, suelte el taco.

0: Chale, chale, chale, aquí me estaba equivocando, me te estaba confundiendo con él.
1: La reglet.
0: Saludos, saludos, saludos, mi tío Charlie. Ya sabes, aquí estamos en la tremenda, tremenda tarde con el tremendo Charlie Girante. Papá, súbele, súbele. Y no comas tanto. Y déjame una chaparrita por ahí.
2: Usted es el que pasa comiendo, tío Jesse.

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2: Son las 19 horas, 56 minutos.
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1: Seguimos en vivo y en directo en la última tarde de la RD. Seguimos con el programa del día de hoy. Estamos de regreso. Sonidos latinos. Recordamos a la agrupación Mecano.

0: Estamos en la última tarde, estamos en la RD, tu compañía perfecta para disfrutar siempre de la mejor programación y los mejores sonidos clásicos. Estamos, recuerda, hasta las 21:30. Voy a reiterar el número de WhatsApp para que se sigan comunicando con nuestro programa. Atención.
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0: Ahí está el WhatsApp del programa. Tengo, como siempre, como en cada edición de nuestro espacio La Última Tarde, varios temas solicitados, ¿eh? Entre ellos, uno de Sandra, que me lo pidieron hace un momento atrás, y algo de OMD. Vamos a continuar con el programa del día de hoy. Vamos a seguir recordando buena música y buenos sonidos en La Última Tarde de la RD. No te olvides, ¿eh? Estamos hasta las 21:30, siempre con los mejores sonidos de los 80 y 90.
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Estamos en la última tarde, estamos en la RD en este día miércoles, mitad de semana ya. Estamos como siempre en la 921 hasta las 21:30 nuestra compañera.

0: Conservación Borde Costero Antofagasta Balneario Playa El Cable. Iniciativa que considera un presupuesto inicial de 2.286 millones y un plazo de ejecución de 240 días corridos. La conservación permitirá recuperar y mejorar la infraestructura existente en uno de los sectores más concurridos del borde costero de la ciudad de Antofagasta, actualmente afectado por el paso del tiempo y la permanente exposición al oleaje y los sobrepasos durante episodios de marejadas. La iniciativa se suma a la cartera de proyectos que el Ministerio de Obras Públicas ejecutará como parte del plan del gobierno Chile Despega, que a nivel nacional considera cerca de 400 millones de dólares adicionales para este próximo año 2027 para la cartera de obras públicas, mediante además 241 contratos con una proyección del orden de 23.000 empleos. Así que buenas noticias también en ese sentido. Bueno, entre las principales intervenciones se considera el retiro y reinstalación del sombradero del sector piscina, debido todo esto al daño estructural de sus pilares, junto con el cambio de varias piezas y la restauración de la madera de su cubierta. También se contempla la conservación de la piscina de agua salada, reposición de pavimentos, además reposición de gradas, reparación de muros afectados por la acción del mar, reforzamiento de enroscados en sectores expuestos a sobrepasos, recuperación de sombrillas, mejoras en iluminación y la incorporación de soluciones de accesibilidad universal. La directora regional de Obras Portuarias, la señora o señorita Patricia Calpa, explicó que esta conservación responde a las condiciones que actualmente presenta la infraestructura y que especialmente va a beneficiar a aquellos puntos que requieren una intervención prioritaria. Vamos a reparar los muros que presentan distintos niveles de daño, reforzar los enroscados en las zonas más expuestas del oleaje, recuperar además pavimentos y gradas y mejorar el sector de la piscina y su sombradero. Además, incorporaremos mejoras para poder acceder de mejor forma, entregar un espacio más seguro y además funcional para todas las personas. Esta y otras noticias aparecen ahí en el www.desiertofm.cl. Te invitamos siempre a visitar nuestra página. Tengo mensajes por acá, voy con más mensajes a través del WhatsApp. Hola, hola.
1: ¿Cómo estamos, Carlitos Quirante? Marcelo Braguí. Hoy está feo el día, Carlitos.
0: ¿Qué pasó?
1: Te uso helado.
0: ¿No le gusta?
1: Oscuro, nublado, no. ¿Dónde está la primavera, Carlitos?
0: No, no hay primavera,
1: parece. Regálame un temita de los Criss Cross, por favor, Carlitos.
0: Listo,
1: si
0: amigo. Puede,
1: si no, igual la música está espectacular.
0: Listo, amigo.
1: Sí, solamente desearte un buen regreso a casa, Carlitos. Bendiciones para ti y tu familia.
0: Muchas gracias, amigo Marcelo. Buenas noches.
2: Muy buenas tardes, Carlito. ¿Cómo está acá Hernán reportando sintonía desde las calles de Antofagasta?
0: Hernán,
2: un saludo para ti.
0: Gracias.
2: Y uno para DJ Perucho.
0: Gracias, amigo.
2: Y también al DJ Frank en el día de su cumpleaños.
0: Está de cumpleaños, ¿no?
2: Que este día sea maravilloso. Si se puede, algún temita de Master Boy. Muchas gracias, Carlito.
0: Gracias, amigo. Reiteramos el saludo para DJ Frank. Ha sido bastante saludado el día de hoy DJ Frank. Saludos para él nuevamente. En una de esas está escuchando el programa. Que lo pase bien, compañero. Disfrute. Celebre sus 60 y tantos. ¿O no? No, me pasé. Me pasé de... Mira quién está acá. Recién, pero hace un ratito atrás nos acordábamos de usted, Carlitos Becerra. No sé si escuchó el programa. ¿Cómo está? Bienvenido al programa.
3: Carlitos Quirante, muy buenas tardes. Aquí saludándolo y reportando sintonía desde Baquedano en este momento.
0: Mira.
3: Oiga, quiero saludar a Frankie DJ, el truchi truchi del programa acá, loco con su tema que se transmite los días sábados en la tarde.
0: Saludos.
3: Un abrazo para él. Un feliz deseo de cumpleaños, que lo pase bonito, que tenga un lindo día y un año de vida pleno. Felicidades, Frankie DJ. Gracias, Carlitos, por su espacio.
0: Gracias, Carlito.

Serra. Pasó viola, parece, DJ Perucho. No escuchó lo que dijimos del asado. No escuchó nada, Carlitos Becerra. Ah, ya estaba comenzando a sudar ya helado ya. Vamos con música. Seguimos en el programa del día de hoy. La última tarde con todos tus sonidos favoritos. No te olvides, ¿eh? Siempre tenemos los clásicos de los 70, 80 y 90 aquí en la RD. Algo de Falco me pidieron hace un ratito atrás. Vamos con Falco ahora. Luego hacemos pausa y ya volvemos.

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1: Son las 20 horas, 36 minutos.
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0: Vamos a Masterboy, otro tema solicitado el día de hoy en la última tarde. 20 con 43 minutos ya en esta mitad de semana, día miércoles, con los clásicos de siempre, con los sonidos que a ti te gustan en la RD. Recuerda que estamos en Antofagasta. Reiteramos nuestro saludo para la gente de La Perla.
1: Antofagasta 92.1.
0: Calama y provincia de Loa
1: 106.5.
0: Y conectados como siempre con los amigos de Tocopilla. Saludos para la gente de Tocopilla.
2: En Tocopilla 93.7.
3: 93.7.
0: Y los amigos de Copiapó.
1: Copiapó 88.7.
0: Saludos y un aplauso grande para todos los que están en sintonía del programa en esta tarde noche. Hola, hola.
4: Buenas tardes, estimado Charlie Quirante.
0: ¿Cómo estás?
4: ¿Cómo estamos, amigazo?
0: Bien, bien, gracias.
4: Por acá súper bien, ya reportando sintonía y transmitiendo en vivo, en directo, ya esta vez de Estación Central Santiago de Chile, ya haciendo reporte por aplicaciones. Por acá el sorprendente Halcón Callejero en acción.
0: ¿Qué tal?
4: Estimadísimo, como siempre, un gusto saludarte ya. Y adicionalmente, saludando a Patrón del Pan con la 2.0, me gustaría, por gentileza, escuchar la canción Splash de Stone Temple Pilots. Sí, un poquito de rock a la vena no tenía tan mal, ¿ya?
0: Ya, pues, amigo.
4: Dicho eso, gracias totales, adelante estudios y que tenga un excelente término de turno.
0: Vale, amigo, gracias, gracias.
5: Hola, Calito, Quirante, Benedito por acá, ¿cómo estás? Un gusto saludarte, hace tiempo que no interactuaba contigo, pero siempre lo escucho todos los días, desde que comienza la tabita hasta el final.
0: Mira, qué bien, gracias.
5: Quiero solicitarte un tema, cualquiera sea.
0: Ya,
5: ojalá
0: pues
5: fuera...
0: ¿De quién?
5: De On The Day Of, Ojos de Tigre.
0: Ah, ya.
5: Y
0: ya
5: estoy compartiendo acá con un amigo, Esteban, que vengo bajando de faena 7x7.
0: Mira.
5: Gracias, un abrazo, cuídate.
0: Gracias, amigo. Un abrazo grande para ti. Gracias por la sintonía. Sigo con mensajes a esta hora. Estamos en la última tarde. Programa de día miércoles.
6: Hola, Carlitos. ¿Cómo estás?
0: Oye, que te escucho muy bajito, amiga Yana. Algo pasó ahí con tu teléfono, pero te dejo un besito y gracias por comunicarte con nosotros, ¿ya? Siempre acérquense bien al teléfono ahí cuando me envíen los mensajes de voz. Aprovechemos de reiterar el número de WhatsApp del programa, de la RD, siempre 24/7, te puedes comunicar con nosotros.
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0: A las 22 horas llega Alexis Ardiles con su Expreso de Medianoche. Y por supuesto, los mejores sonidos clásicos de los 70, 80 y 90. Vamos con más música, seguimos en el programa del día de hoy, como siempre, en vivo hasta las 21:30.
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0: La última tarde en Desierto FM, 45 años de buena música. El amigo Andrés de Calama me había pedido algo de Tom Jones, del gran Tom Jones, que lo recordábamos acá en nuestro programa también, ¿eh? Estamos de aniversario en este mes de septiembre, estamos cumpliendo 45 años junto a ti y te acompañamos siempre con la mejor programación. Todos esos clásicos inolvidables de los 70, 80 y 90 están aquí en la RD. No te olvides, ¿eh? Y nuestro programa, la última tarde que te acompaña en el regreso a casa, desde las 6 y hasta las 21:30. Estamos contigo. Vamos con más clásicos solicitados. Tengo al gran Michael Jackson. Más temas solicitados por ustedes aquí en la RD. Recuerda, buenos sonidos, buenas canciones, grandes clásicos de aquellas décadas inolvidables en la RD.
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